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1: My people, 7 de la noche, 13 minutos. Bienvenidos a la tercera y última hora de Amor y Like aquí en Bésame. Bueno, Mechas, feliz noche para ti. ¿Cómo vas?
2: Bueno, indignándome mucho con las noticias que uno tiene que ver, con las cosas que uno tiene que confirmar. Dios mío, cómo juegan con la vida y con la salud de una persona de esa forma. O sea, no puedo. Bueno, para los que de pronto no han entendido el contexto o no han agarrado las redes sociales, porque aún no lo saben.
1: Claro.
2: Ustedes saben que hace varios días estábamos pendientes del caso de Yulixa Tolosa, que fue una mujer de 50 y tantos años que decidió hacerse un procedimiento estético en un lugar en donde su amiga también se había hecho el mismo procedimiento, que era una lipólisis láser. La amiga se lo había hecho, pues se lo recomendó, ¿no? Como una amiga que le dice, oye, yo me hice esto, me fue bien, y a otras amigas también. Entonces ella va, se hace el procedimiento y desaparece. Se filtran videos de ella evidentemente mal, luego videos en donde la están arrastrando en un carro y había desaparecido. Finalmente se acaba de confirmar por medios nacionales, y no solamente por medios nacionales, sino también por el alcalde de Bogotá, Carlos Fernando Galán, que recientemente un cuerpo que encontraron el día de hoy corresponde a Yulixa Tolosa, que desde el 13 de mayo se había, después del procedimiento, había desaparecido. Las personas que le realizaron el procedimiento, las personas de esa clínica, no aparecen ahora mismo, no saben dónde están. Se especula que ya salieron del país, se especula que están en Venezuela, por ejemplo.
1: Okay.
2: Pero ya confirmaron, efectivamente, y ya lo comunicó el alcalde de Bogotá, que el cuerpo que encontraron corresponde al de Yulixa.
1: Lamentable noticia, Mecha.
2: Sí, o sea, es terrible. No, y además, imagínate, después de todo eso, empiezan a salir como, obviamente, datos, y dicen que la persona, el hombre que fue el encargado de realizarle el procedimiento a Yulixa, recordemos que en una clínica de garaje, porque así se le conoce a estas clínicas, donde no tenía los protocolos de salubridad necesarios, esta persona no era ni siquiera médico estético, o no tenía eso, el muchacho era peluquero.
1: No, imagínate.
2: Entonces, él como que había hecho, digamos, un curso sobre este procedimiento y dijo, yo estoy más que capacitado, pero no, señores. Era peluquero, el muchacho. Todas las personas desaparecieron. ¿Cómo identifican a Yulixa? Empiezan las investigaciones y las suposiciones porque tiene exactamente la misma ropa. ¿Qué les costaba llevarla al médico? O sea, lógicamente, después de que vieran eso y la llevaban a urgencias, iban a decir, no, esto no fue el protocolo debido, iban tal vez a meterle sanciones, sí, pero, o sea, si son conscientes las personas que le hicieron esto a esta mujer, que una cosa es tal vez una sanción, un castigo, una pena por haber hecho un procedimiento en un establecimiento que no estaba autorizado.
1: Correcto.
2: Pero quitarle la vida a una persona, o sea, además de que le estás arrebatando la vida a una hija, le estás arrebatando la vida a una hermana, a una persona que tiene sueños y que tiene aspiraciones, a una amiga, también te estás embalando tú, porque, Dios mío, o sea, eres cómplice de asesinato. O sea, estamos hablando de un crimen gravísimo. Entonces, pues, ya se confirma efectivamente que el cuerpo que encontraron tirado, porque lo encontraron tirado. Ya voy a decirte con exactitud dónde lo encontraron, pero lo encontraron aquí dice.
1: O sea, les estamos contando una noticia que es tendencia en estos momentos en Colombia.
2: Fue hallado en una vía de Apulo, Cundinamarca. O sea, ni siquiera lo llevaron a un lugar, lo dejaron tirado, o sea, tirado como si fuera cualquier cosa. Terrible, la verdad. Estamos confirmando ahora mismo, bueno, por lo que están diciendo los medios y también lo que dijo el alcalde de Bogotá en sus redes sociales, en su cuenta oficial, en la cuenta oficial de la alcaldía, que efectivamente el cuerpo hallado fue el de Yulixa Tolosa.
1: Estaba leyendo, Mechas, que en donde encontraron el vehículo, porque encontraron un vehículo abandonado.
2: Uh-huh.
1: Y llegaron dos personas a reclamar el vehículo de nacionalidad venezolana. Estas dos personas fueron capturadas y están esperando a las investigaciones a ver qué más arroja. Bueno, lamentable noticia. pero la noticia es tendencia en Colombia, es tendencia en el mundo y obviamente se la contamos aquí en Amor y Like. Uh-huh. Mañana me imagino que ustedes en Inexpertas van a profundizar más sobre el tema, ¿verdad?
2: Claro que sí. También esta mañana nos da la noticia a través de todos los medios oficiales que fallece Totola Mumpocina.
1: Otra pérdida, Dios mío, grande.
2: Una mujer que fue patrimonio de nuestra tradición, de nuestra cultura colombiana, fallece a la edad de 86 años, si no estoy mal, Mario.
1: Sí, sí, sí.
2: Oficialmente pues ya lanzaron ese comunicado. Mañana también en Inexpertas vamos a hablar un poco de ella, porque vale la pena recordar estos grandes personajes que marcaron un hito en la historia de Colombia, en la historia musical, en la de las tradiciones, y no solamente de Colombia, sino que a nivel internacional también marcaron un hito.
1: Creadora como esta canción que se llama El Pescador.
2: Sí.
1: Escucha un pedacito de Totola Mumpocina, que hoy partió el más allá.

0: La reina del folclor colombiano, Mechas.
1: Exactamente.
0: Bueno, pues de esta manera les damos la bienvenida a esta nueva hora de música en Amor y Laica. Aquí en Bésame, más adelante me vas a contar de...
1: Más adelante tenemos chismecitos porque también han sucedido cosas bastante picantes, se podría decir, de la farándula colombiana, y de eso se van a enterar. Pero, más adelante.
0: Dame el nombre de alguien.
1: Bueno, Mariana Zapata.
0: Is, ¿cuál es esa?
1: Señor.
0: Bueno, todo y mucho más en minutos aquí en Amor y Like, en Bésame People. Feliz noche.

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3: 7 de la noche, 30 minutos en Amor y Like. Aquí en Bésame, Bésame, Te Enamora, people.
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3: 7:46 en Amor y Like, aquí en Bésame Te Enamora. Bueno, mechitas, mañana 6:00 a.m. Inexpertas Bésame.
1: Sí, señores, y mañana vamos a hablar de muchísimas cosas. Hoy en Inexpertas hablamos de un caso particular y estábamos hablando de dónde arranca la infidelidad. Hubo un debate bastante interesante. ¿Pero por qué estamos hablando de eso? Bueno, porque hablamos de eso en su momento. Porque ayer, el domingo, ustedes saben que estamos un poquito descuadrados, el domingo sale Mariana Zapata de la Casa de los Famosos.
3: Sí.
1: Mariana Zapata, que ahora mismo, y ella misma lo dijo, se está enterando de todo el hate y de que le dicen, ojo, yo no le estoy diciendo así, Mario no le está diciendo así, aquí no le estamos diciendo así, esto es algo que le dicen en redes sociales y que incluso ella lo dijo en una entrevista para el canal que tiene la Casa de los Famosos, a ella le dicen la moza de Colombia.
3: Uy,
1: por lo que ha sucedido. Es más, o sea, para que después no digan, usted, aquí se lo voy a poner, espérese. Pero bueno, ella misma lo reconoció, ella dijo, bueno, aquí me estoy enterando de que me tratan de esta forma, porque ustedes saben pues todo lo que sucedió con Juanda Caribe, ¿no? Entonces, ajá, ¿qué ha dicho? Resulta que Sheila, pues, obviamente muchos influencers empezaron a hacer videos del contenido respecto a la eliminación de Mariana, entre esos una que se llama Sammy Lu, que es muy conocida por su contenido también de la Casa de los Famosos y de realities. Y Sheila le ha dado like al video donde hablan de la eliminación de Mariana.
3: Oh my God.
1: Le dio like, le dio corazoncito y para las personas dijeron, oh my God. O sea, Sheila está happy, happy, happy con esa eliminación, o al menos eso es lo que están diciendo. Para que vean que no nos estamos inventando absolutamente nada, le preguntaron, ¿qué te diste cuenta ahorita que saliste de la Casa de los Famosos? Y esta fue la respuesta de Mariana Zapata.
4: Por ejemplo, me di cuenta que, bueno, que soy la moza de Colombia en este momento. O sea, yo nunca me acosté con él en una cama, yo nunca me besé con él. Lo que Mariana dijo también fue mentira. Mi postura frente a todo lo que pasó con Juanda y lo que vaya a pasar ahora que él sabe, porque yo ya estoy acá, es que no sé, o sea, es como que no me voy a adelantar a los hechos.
1: O sea, ella misma lo está diciendo, chicos.
3: Mechas, ¿pero tú qué crees? ¿Que cuando él salga, qué? ¿Van a continuar? ¿O él se irá con la esposa, pero no, ya no tiene esposa?
1: No, es que, ¿sabes qué? Yo siento que, primero yo siento que a Mariana realmente Juanda nunca le llamó la atención así como hombre, como para cuadrárselo, como para rumbiárselo. ¿Cuál siento yo que fue el error de Mariana, que de hecho, y por el que Colombia le está diciendo como le estaba diciendo, que nosotros por lo general tendemos a decir como que no, es que la persona que tenía que respetar es la que tiene el compromiso? Ajá. Pero hay muchas personas que le están diciendo a Mariana, Mariana, tú no eres responsable del coqueteo de Juanda, de las cosas que estaba haciendo Juanda, pero si tú viste que una persona que tiene un compromiso, que tiene una familia, que tiene una hija, que tiene una mujer por fuera, te está cayendo, tú dices, hey, espérate. Para ahí,
3: claro.
1: Para ahí. No, no quiero, muy chévere, nosotros podemos ser llaves, nosotros podemos ser panas, pero
3: picarle ahí nomás, claro.
1: Entonces, deja el coqueteo, deja la lisura, deja el atrevimiento. Ella dice que no se besaron, ellos sí se besaron en algún momento en una actividad, se dieron un piquito. Entonces, yo siento que ese, digamos, que fue como la situación que atravesó Mariana en la Casa de los Famosos, que ella, pues, no, digamos que no puso el pare y por eso las personas la están criticando mucho. No creo que cuando salga de la Casa de los Famosos ella se vaya a dar una oportunidad con Juanda Caribe, no lo creo. De verdad no lo creo. Ay, y siento además que porque ella creo que se dio cuenta por su comportamiento en la Casa de los Famosos que a Juanda le cuesta ser fiel. Porque si teniendo una esposa, bueno, no era una esposa, bueno, porque
3: y antes de entrar ya había chequeado algo de infidelidad también por ahí, ¿sí?
1: Exacto,
3: ¿o qué?
1: Entonces teniendo una familia, teniendo una hija, teniendo una mujer, además en televisión nacional, hacer las cosas que él hizo, de olerle las pantaletas a Mariana, de darle picos a Mariana, de decirle que se sentía muy bien, de decirle que ojalá si tuviera una hija fuera como Mariana, o sea, yo digo que ya ahí tú te das cuenta de que es una persona que no es fiel, a menos que tú seas alguien supremamente open mind, que dices, no me importa que me metan cachos, o tenemos una relación abierta o cualquier cosa, que él ha dicho que no está de acuerdo con las relaciones abiertas, cabe aclarar. Entonces yo siento que ya no, eso no va a trascender de ahí, la verdad, siento que no.
3: Bueno, pues los mechismes de Bésame y de Mechas en Instagram, Bésame Bogotá FM, y en TikTok, Bésame Colombia. Mañana Inexpertas Bésame a partir de las 6:00 a.m. Mechas, feliz noche.
1: Feliz noche para ti y feliz noche para todos.
3: Ya viene el gran Guti con Una Voz en tu Alcoba. Aquí en Bésame Te Enamora, people. Feliz noche. Chao, pues.
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0: Ya son las 8:02 de la noche, 8:02 minutos. ¿Cómo están mis románticos y apasionados de todo el mundo? Aquí estoy para acompañarte, como siempre, hasta las 12 de la medianoche. Bienvenidos a Una Voz en tu Alcoba.
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0: Él es un primo mío que se llama Amaury Gutiérrez, se llama Perdóname Todo. 8:09 p.m. ¿Cómo están mis románticos y apasionados de todo el mundo? Ayer estuvimos por aquí, ayer lunes festivo también, estuvimos en Una Voz en tu Alcoba. Arrancamos de lunes a jueves, de 8:00 p.m. a 12:00 p.m. en Una Voz en tu Alcoba. Quiero saludar ya a todos los que me ven y me escuchan también a través de TikTok. Estamos en vivo a través de TikTok, @BésameColombia, @BésameColombia en TikTok. Saluditos para todos ustedes, a los que están ahí siempre, ahí con el tap, tap, tap, tap, tap, tap a la pantalla. Y voy a saludar también, uy, qué pena, casi tumbo el teclado. Los que están también aquí en el WhatsApp, Bésame, no se me pongan celosos. No se me pongan celosos, ya los voy a saludar. Listo, así que mándeme su nombre y el barrio con el emoji del corazoncito. Hoy les quiero pedir el emoji del corazoncito. Mándenme su corazón en el WhatsApp de Bésame. 317-243-5777. 317-243-5777. Estamos, bueno, muchos están arrancando una semana relativamente corta. Nosotros realmente hemos estado aquí durante el puente festivo, acompañándolos y entregándoles, acompañándolos a todos ustedes y entregándoles muy buenas canciones. Ya saben que está habilitado. Si usted quiere desahogarse, si usted quiere contarnos algo, si quieren contarnos su historia, si quieren, yo no sé, cualquier cosa, aquí siempre vamos a estar para ti, siempre, siempre. Hagan de cuenta que nosotros somos sus amigos. Todos en general somos sus amigos. Tanto los seguidores de Bésame, que nos dan su opinión, como también nosotros aquí, todo el equipo de Una Voz en tu Alcoba. Ya saben, 317-243-5777. Mándenme el emoji del corazoncito junto con su nombre y el barrio, porque los quiero saludar. Bienvenidos, son las 8:11 p.m.
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0: Uy, qué tremenda canción. Poligamia. ¿Recuerdan esa agrupación? De donde nació y salió el gran Andrés Cepeda. En Colombia son las 8 de la noche, 21 minutos, 8:21 minutos. En Bésame, Te Enamora y Una Voz en Tu Alcoba. Bueno, ya voy a saludarlos. ¿Listo? A través de TikTok, a través de Bésame.fm, a través de la app Bésame y, por supuesto, a través de 97.4 en toda Bogotá. Saluditos para todos. No me pongan celosos que para todos hay saluditos. ¿Listo? Usted que va llegando a su casa, usted que va saliendo del trabajo, usted que está en estos momentos allí empezando labores también. Más de uno está empezando labores en este martes 19 de mayo del 2026. Por acá me dicen, hola, aquí Alejandra reportándome desde Restrepo. Quiero mandar un saludo a mi prima Lina Pineda, que es fiel seguidora de Bésame Colombia, Bésame Bogotá. Más saludos, por acá me dicen buenas noches. Un saludo para Camila y Viviana en Elizabeth, New Jersey, escuchándonos también a esta hora. Rocío García en Mosquera. Rocío, gracias por escucharnos desde Mosquera. Carlos, sintonizándolo desde el barrio La Estancia. Carlitos, gracias por estar con nosotros. A ver quién nos saluda por aquí a través de nuestro WhatsApp. Bésame, hola.
1: Hola, Guti, buenas noches.
0: Buenas noches.
1: ¿Cómo estás, Guti?
0: Bien, mi amor, bien.
1: Me habla Miriam desde San Cristóbal Norte. Deseo escuchar la canción Lo Pasado Pasado de José José. Muchas gracias, muy amable.
0: A ti, mi amor, placer, muchas gracias, Guti, por estar con nosotros.
1: Me encanta tu voz.
0: Ay, qué
1: gracias.
0: Linda. Sí, claro.
1: Bésame.
0: Muchas gracias. Saludos desde Castilla. Kennedy, escuchando Bésame. ¿Quién nos saluda desde Castilla, Kennedy? Bueno, saluditos. Bueno, voy con el TikTok. A ver, a través del TikTok, pueden seguirnos en TikTok. @BésameColombia. @BésameColombia. En TikTok. Allí en estos momentos nos pueden ver y nos pueden escuchar. Ese cachetón que está allí soy yo. Ese cachetón de barbas que está ahí soy yo. Saluditos para todos. Regálenme el tap, tap, tap, tap, tap, tap, tap, tap, tap, tap a la pantalla. A los que me acompañan a esta hora en TikTok. Buenas noches, Guti. Soy Rosalba Manrique, Barrio Laureles. Me encanta escucharte. Quiero escuchar Vivirás. Están muy románticos ustedes hoy, ¿no? ¿Ah? Están pechichones, digo yo. Están pechichones hoy. Bueno, ahí voy poco a poco. 8 de la noche, 24 minutos. Voy con esta canción que hace Alejandra Guzmán. Se llama Yo Te Esperaba. ¡Feliz noche! Esto es Una Voz en Tu Alcoba.
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En Colombia ya son las 8:36, 8:36 en Una Voz en tu Alcoba, de Bésame Colombia. Esto seguramente necesitas escucharlo y quiero que prestes mucha atención. A veces, la espera es más larga porque la bendición es más grande. Aunque hayan días donde dudes, normal, creo que a todos nos pasa. Aunque te canses, todos también lo hacemos. Aunque sientas que las cosas a veces no avanzan como quisieras, no significa que la vida se olvidó de ti. No significa que Dios o el universo o en lo que creas se olvidó de ti. Hay procesos que toman más tiempo porque también están preparando tu mente, porque también están preparando tu corazón y tu vida para algo mucho más grande de lo que imaginas en estos momentos. A veces lo que tenemos en la cabeza no es ni siquiera la cuarta parte de lo que Dios quiere para nuestra vida. Así que escucha esto. A veces la espera es más larga porque la bendición que viene es aún más grande. Esto seguramente necesitabas escucharlo en Una Voz en tu Alcoba.

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0: Qué buena canción de Melendi, se llama La Promesa. Ahora son las 8:50 de la noche. Hay un seguidor de Bésame y de Una Voz en Tu Alcoba que quiere expresarse, que me pregunta que si quiere o si puede pues expresarse. Yo, pues, por supuesto que sí. No faltaba más. Vamos a escucharlo, a ver quién está por aquí. Buenas noches.
1: Hola, mi hermanazo Guti, muy buenas noches.
0: Buenas noches.
1: Reportando sintonía desde el barrio La Candelaria Antigua, sí, desde la mística, algo misteriosa,
0: sí, claro,
1: y sobre todo emblemática Candelaria Antigua.
0: Ok.
1: Quería saludarlo, mi estimado Guti.
0: Muchas gracias.
1: Y que solamente quería decirle,
0: sí,
1: que mi gran sueño, mi gran sueño, y para mí no tengo pena, no tengo nada de eso.
0: Está bien.
1: Mi gran sueño es ser locutor.
0: Ok.
1: Ese es mi gran sueño, Guti. Hay un dicho que dice que nunca es tarde para empezar un sueño, Guti.
0: No.
1: Y le confieso que a mi edad, a mis 42 años, mi sueño, mi gran sueño es de estar en la radio, de poder que todos ustedes, oyentes, conozcan mi talento en la radio y que de una u otra forma poder transmitir emociones, de poder compartir pensamientos, de poder transmitir las canciones, ¿por qué no?
0: Sí.
1: Entonces, Guti, de verdad, ese es mi gran sueño. Mi gran sueño es de estar en la radio. Y estoy luchando cada día, cada momento, cada minuto, cada segundo, para poder cumplir ese sueño, Guti. De verdad que para mí es un placer, mi hermano, enviarle este audio, saludando a todos ustedes, amigos oyentes de Bésame Radio 97.4 FM.
0: Sí, claro.
1: ¿Y por qué no decirlo? Y no tengo, repito, no tengo pena en decirlo. Algún día, me gustaría estar en los zapatos, si se puede decirlo de esa forma,
0: sí,
1: en los zapatos de Guti, ahí en esa silla.
0: Ándale.
1: Ahí en el máster.
0: Bien.
1: De poder cumplir mi sueño, sea en esa emisora o bueno, sea en otra. Eso solamente Dios lo sabe.
0: Sí.
1: Mi estimado Guti, que Dios me lo guarde, Dios me lo bendiga.
0: Amén, mi querido.
1: A ustedes, amigos de Bésame 97.4 FM, lo único que les digo es que nunca es tarde para poder cumplir un sueño. Nunca se les olvide. Dios los bendiga.
0: Amén. Muchas gracias. Pues claro que no, nunca es tarde, pero por supuesto. Vea, el límite lo pone uno. Tú eres el único que te pones el límite. ¿Hasta dónde quiere llegar? ¿Dónde quiere llegar? Ahí está. Entonces, pues, nada, mi querido amigo, uno tiene que luchar por lo que uno quiere. ¿Me dijo? Así que, pues, y dice 42 años como si fuera... amigo, ¿eres cuándo? Estás en la mejor edad, dicen por ahí. Estás en la mejor edad, así que, pues, nada. Dale con toda y sigue luchando. Y si en algún momento nos encontramos y vienes por acá, pero con el mayor de los gustos te vamos a atender, ¿no viste? Así que

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0: Se vaya.
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En Colombia son las 9:02, 9:02, llega Sin Bandera y la canción Que me alcance la vida. Gracias por escuchar Una Voz en tu Alcoba. En minutos les tengo más saluditos, más mensajes en el programa diferente de las noches en Bogotá. Una Voz en tu Alcoba.

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0: yo no sé si exista una canción más, ¿cómo decirlo? Más soberbia, más agrandada, no sé. Pero en parte tiene algo de razón la canción. Es que él le dice, te vas porque yo quiero que te vayas. Y a la hora que yo quiera, te detengo. Y el man le dice, escuchen esto.
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0: Porque quieras o no, yo soy tu dueño. O sea, este señor está completamente seguro de los sentimientos de la otra persona. Escuche lo que le dice.

0: Háganme el favor. Escuchen eso.
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0: La canción la hace Luis Miguel, se llama La Media Vuelta.
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0: Tengo que reconocer que esta canción yo la dediqué.
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0: Si eso querían saberlo, sí, sí.
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0: Uy, da. Qué pedazo de canción esta. 9 de la noche, 15 minutos. Saluditos para todos los que me ven y me escuchan en TikTok. Para todos los que están en estos momentos allí, gracias. Besote para todas ustedes. Gracias por estar conmigo. Y saluditos también para los que están en 97.4 FM, Bésame.fm y la app Bésame también.

0: Qué buena canción. Ahora son las 9:15 minutos. Bueno, voy con más saludos, más mensajes. Seguidores a esta hora que comparten sus mensajitos, sus saludos. Me encanta cuando está esta cantidad de oyentes y seguidores aquí en el WhatsApp. Hola, buenas noches. ¿Quién está por aquí?
1: Hola, Guti. Buenas noches. Te habla Mirta Moreno desde Colina. Feliz noche.
0: Mirta, ¿cómo estás? Buenas noches, gracias por estar con nosotros.
2: Amigo Guti, buenas noches, ¿cómo está? ¿Cómo se encuentra, amigo Guti?
0: Bien, bien,
2: saludo
0: bien.
2: Por aquí desde Madrid. Madrid, tío.
0: Vamos,
2: Madrid,
0: tío.
2: Madrid, Cundinamarca. Saludos desde por aquí, desde la Sabana de Occidente.
0: Me dicen, hola Guayaba, saludos desde Madrid, Cundinamarca. Yo me imagino que quiso decir Guti, sino que el autocorrector le puso Guayaba. Pienso yo. Pienso yo. Ahora, la camisa que tengo no es color guayaba, ¿o sí? No, tampoco. Entonces yo creo que se equivocó el autocorrector. Alejandro, gracias por estar con nosotros allí en TikTok. Jorge Vargas Castillo, desde Barranquilla, también nos saluda a esta hora. Para todos los que están en TikTok, voy a saludarlos. ¿Listo? Voy a saludarlos. Por acá me dice Maleja, mi tesoro, gordito, hermoso. Muy buenas noches. Buenas noches, mi amor. ¿Cómo estás? Mirta Judith también nos saluda. André dice, ¿cómo te luce esa camisa? Gracias. Patricia Olivero, buenas noches. Qué rico saludarte. ¿Quién más nos saluda? A través de TikTok, arroba Bésame Colombia. Ahí nos ven y nos escuchan. Olga Judith, regálenme el tap, tap, tap, tap, tap, tap, tap, tap a la pantalla. ¿Listo? Los que están, todos los que están allí, todos. El tap, tap a la pantalla. Muchas gracias. Por acá, hola, buenas noches. Un saludo para... Nurseries, ¿así? Nurseries. Amigo Francisco Cassiani en Elizabeth, New Jersey. Uy, no sé, este nombre está como enredado. Y creo que las letras están pegadas, ¿no? Por eso no entiendo mucho el mensajito. Verifícalo bien para poder leértelo bien, ¿no viste? Saludos, dicen por acá. Hola, Guti, desde Neiva. Oscar también está desde Puerto Estrella en la Alta Guajira. Uy, qué delicia la Alta Guajira. ¿Ah? Saluditos. Yo estuve mucho tiempo en... Bueno, mucho tiempo no, un año en la Guajira. Trabajé un año en la Guajira. Exactamente en su capital. Vivía ahí cerca la primera. Uy, una delicia. Cada vez que uno se levantaba veía el mar de Riohacha en la primera. Qué delicia. Saludo para todos los guajiros, para toda la gente de Guajira. Y saluditos para todos los que se conectan a esta hora en TikTok. Vayan a @bésamecolombia, @bésamecolombia. Síganos en TikTok y pueden ver y escuchar en estos momentos la transmisión. Los que están conectaditos, mándenme el tap, tap, tap, tap, tap, tap a la pantalla. Todos, todos, venga, todos. Tap, tap a la pantalla. Además, le voy a poner un reto. Necesito llegar a los 10.000 ya. 10.000 likes. 10.000 likes. Vamos a ver si es cierto. Vamos a ver si es cierto. 10.000 likes. Vamos por 4.200. Esto va rapidito. 4.200. 10.000 likes en 5 minutos. Ellos son pilosos. Bueno, ¿quién más está por aquí? Es que tengo muchos saludos represados. Me mandan un mensaje que dice así. Ámate tú primero para poder amar a los demás. Quiérete con defectos y virtudes para querer a los demás. Respétate como persona para poder respetar a los demás. Sé sincero contigo mismo y así serás sincero con los demás. Porque tú eres lo más importante en tu vida. Uy, qué buen mensaje. Muchas gracias. ¿Cómo va ese tap tap a la pantalla? Tap tap, tap tap, tap tap, tap tap. Muchas gracias. 9:19, aquí está Shakira. La canción se llama Tú.

0: En Colombia ya son las 9:31 de la noche en una voz en tu alcoba de Bésame Colombia. Bueno, les tengo una invitación muy especial. Pero antes déjeme saludar por acá a otros seguidores que tenemos. Hola.
1: Buenas noches, Guti. Te saludo desde mi taxi, desde la campiña de Suba.
2: Saludos desde Madrid con Dinamarca. Yo me imagino.
3: Saludos.
1: ¿Será que me puedes poner la canción, aunque no te pueda ver del exubado?
0: Aunque no te pueda ver. Listo. Buenas noches, Guti. Te saludo desde la ciudad del Sol y del Acero. Te escribe Juanca. Juanca, muchas gracias por estar con nosotros. Bueno, les tengo una invitación. 5 de junio, viernes 5 de junio, tenemos nuestra primera fiesta de salsa a la plancha. Ahí vamos a estar con un tributo a Rocío Dúrcal. Impresionante, impresionante. Mejor dicho, a los que les encanta la salsa, a los que les encanta la plancha, allí vamos a tener un espacio bien especial para todos. Para todos ustedes. Así que háganme y háganse ese bendito favor. Porque, vea, no solamente van a estar nuestros artistas, ya se los nombré, ¿verdad? Bueno, no solamente van a estar nuestros artistas. Le hablé de Rocío Dúrcal, pero también tenemos el tributo a Mariano Cívico. 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Además, los DJs de Bésame, ahí estaré con ustedes, ahí está Mario, y va a estar un DJ invitado de música romántica que se llama Beto Rodríguez, será en Don Quijote Music Hall. Vamos a hacer lo siguiente, todos los que quieran ir en esta noche, ya tengo la invitación válida para 2 personas, ¿listo? 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Todo el que quiera la invitación me manda el emoji de la manito arriba y les mando de una, pero de una, a su WhatsApp la invitación. 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O sea, usted se va con un acompañante. Solamente mándeme la manito. 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

La canción la hace Pedro Fernández, se llama Mi Forma de Sentir, cuando son las 9:47 ya, 9:47 de la noche. Los que me pidieron la invitación ya la tienen en su WhatsApp. Creo que todos tienen la invitación en el WhatsApp. Esta invitación es doble. El evento comienza a las 5:00 p.m. 5:00 p.m. en Don Quijote Music Hall. La gran fiesta de salsa a la plancha este 5 de junio. Los que me pidieron la invitación doble, ahí la tienen en su WhatsApp. Por favor, no voten esa invitación. Es lo único que deben presentar a la entrada del lugar. Listo, todos los que me pidieron la invitación, ahí la tienen. Revisen, por favor. Si a alguna persona no la ha llegado por alguna razón, me cuenta que yo se la vuelvo a enviar. Listo, solamente mándeme el emoji de una manito arriba, listo, una manito arriba y listo, yo le mando la invitación. Esta invitación es doble, o sea, usted puede ir con un acompañante este 5 de junio, ¿vale? Ya son las 9:48, esto seguramente necesitas escucharlo. Los verdaderos lujos de la vida son, por ejemplo, tener paz mental, tener salud, personas a quienes amas que estén cerca de ti. Y por supuesto, momentos que te hagan sentir tranquilo, pero tranquilo de verdad, verdad. Que te puedas reír. Llegar a casa en calma, tranquilo. Y despertar un día sintiendo que aunque no todo sea perfecto, hay cosas que sí están bien. A veces olvidamos que muchas de las cosas que hoy vemos normales antes eran exactamente lo que queríamos para nuestra vida. ¿Y se nos olvidó? A veces se nos olvida. Esto seguramente necesitabas escucharlo a esta hora en Una Voz en tu Alcoba cuando son las 9:49. Sigo enviando invitaciones, siguen llegando más y más seguidores a esta hora. A ver quién está por aquí. Listo, aquí voy a empezar nuevamente la tarea. Porque se llenó nuevamente el WhatsApp. Ya les voy a seguir enviando la invitación. Es doble, ¿ok? La invitación es doble. Saluditos para todos los que me ven y me escuchan. No los he olvidado, aquí estoy. Saluditos para todos los que están en TikTok, @besamecolombia. El tap tap a la pantalla, no se les olvide. Tap tap a la pantalla. ¿Listo? Gracias por estar conmigo a esta hora, cuando son las 9:50. Voy con esta canción. La hace Jesús Adrián Romero y se llama Espérame. Feliz noche en Una Voz en tu Alcoba.

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Ahora son en Colombia las 10 de la noche en punto, 10 en punto de la noche en Bésame y Una Voz en tu Alcoba. Voy con esta hermosa canción para esta noche romántica. Aquí está Maná, se llama Eres mi religión. Una Voz en tu Alcoba te acompaña hasta las 12.

Ahora son en Colombia las 10 de la noche, 12 minutos. 10 de la noche, 12 minutos en Una Voz en tu Alcoba. Quiero aprovechar, yo siempre a esta hora de la noche aprovecho la oportunidad para saludar a todos los que se encuentran trabajando en compañía de Bésame. A todos los que de alguna u otra manera nos acompañan siempre. Yo sé que yo les acompaño a ustedes, pero créanme que ustedes me acompañan a mí también cada noche, mientras yo estoy entregándole aquí mensajes, buenas canciones, los escucho, los leo. Ustedes me acompañan, de verdad que sí, gracias por eso. Así que usted que va manejando, usted que está en su taxi, usted que está en su carro particular de pronto, usted que está en una clínica o en un hospital, profesional de la salud, o vigilante, también para todos mis amigos vigilantes, que todas las noches nos sintonizan, tengo muchísimos, me escriben no solamente por aquí, por el WhatsApp de Bésame, sino también a través de mis redes sociales, cosa que les agradezco de todo corazón. Para mí es muy bonito poder leerlos, de verdad, y yo sé que muchas veces me demoro un poco en mis redes sociales, sobre todo en Instagram, al momento de responder, pero a todos creo que les he contestado y saben que sí, me demoro, es cierto, pero les contesto. Así que pues nada, muchísimas gracias de verdad por escucharnos y por preferirnos cada noche. Este trabajo lo hacemos con mucho amor para ustedes, créanme, cada noche entregamos nuestro corazón, nuestra alma y nuestro corazón para todos ustedes. 317-243-5777 está completamente habilitado para todos. Esto es Una Voz en tu Alcoba. Bésame.

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0: Son las 10 de la noche, 27 minutos, 10:27, Alejandro Sanz y la canción Cuando Nadie Me Ve. Pero quiero entregarles esas canciones que no pasan de moda.
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0: Y a las 10 de la noche, 28 minutos, sé que muchos recordarán esta canción de Yuri. Se llama La Maldita Primavera. Feliz noche, yo soy Guti, te acompaño como siempre en Una Voz en tu Alcoba.
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0: Ahora son en Colombia las 10 de la noche 40 minutos, 10 de la noche 40 minutos en Una Voz en tu Alcoba. Y esto seguramente necesitas escucharlo. Hoy elijo agradecer. Agradezco lo que fue porque me formó lo que hoy soy. Agradezco lo que no fue porque también me protegió. Y agradezco lo que todavía no llega porque quizá me está preparando para algo mejor. La gratitud no borra lo que dolió, es cierto, pero sí cambia la forma en la que cargas la vida. Te ayuda a bajar el ruido mental, a respirar distinto y a entender que no necesitas resolver todo hoy para empezar a sentirte mejor. Y justamente desde ahí nace una nueva persona en ti. Cuando agradeces, cuando elegimos agradecer. Esto seguramente necesitabas escucharlo a esta hora de la noche. En Una Voz en tu Alcoba.
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0: Ahora son en Colombia las 10:57, 10:57, esa canción que estábamos escuchando hace poco de Carlos Vives que se llama La Cartera. Me recuerda muchísimo a mi hija. Yo no sé si ustedes le dedican canciones a sus hijos, pero esa canción de Carlos Vives particularmente yo se la canto siempre a mi hija, que se llama Anaíp, que a propósito creo que les he contado, este año ya va a cumplir 15 años. 15 años, 15 primaveras, cómo pasa el tiempo volando. Nuestros hijos que son nuestro mayor orgullo. 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

Ahora son en Colombia las 11 de la noche en punto, 11 en punto de la noche en Bésame, Te Enamora y Una Voz en Tu Alcoba. Aquí arrancamos la última hora del programa y bueno, la última hora de este día incluso. Así que aquí estoy para acompañarte hasta las 12 de la medianoche. Aquí está Santiago Cruz, la canción se llama 6 AM. Feliz noche.

0: La canción la hace Sin Bandera y se llama Kilómetros. Cuando son exactamente en Colombia las 11 de la noche, 17 minutos. A las 11:17, ¿quién no ha tenido de pronto un amor a distancia? Bueno, de pronto más de uno dirá, yo nunca. Pero para aquellos que han tenido un amor a distancia, para aquellos que de alguna u otra manera han tenido un amor lejos y que les ha costado bastante trasnochos, ansiedad, porque es que muchas veces tener un amor a distancia genera un poco de ansiedad. Yo siempre he considerado que los amores a distancia son bonitos, pero hasta cierto momento. Ya luego realmente las cosas como que, no sé, el cuerpo y el ser humano necesita ese contacto físico, ¿cierto? Así que admiro a los que pueden y han podido mantener relaciones a distancia, de verdad, mis respetos, yo no sé. O sea, uno nunca puede decir de este agua no beberé, ¿no? Pero debe ser bastante complicado y por eso me le quito el sombrero a aquellos que realmente han podido tener relaciones a distancia. Para mi concepto es bueno, pero no toda la vida y no para siempre. Yo digo que un par de años por algún sacrificio, pero o tú te vienes o yo me voy, pero eso de estar lejos conmigo no va. O sea, el contacto físico en el ser humano siento y considero. ¿Ustedes qué piensan? Siento que eso es necesario. ¿Ustedes qué opinan? Nuestros seguidores de Bésame, a través del 317-243-5777. Feliz noche para todos, yo soy Guti. Oigan, pueden seguirme en Instagram, aparezco como @CarlosGutierrezGuti. @CarlosGutierrezGuti, tanto en Instagram como en TikTok. Feliz noche. Esto es Una Voz en tu Alcoba y saluditos para todos los amores a distancia.
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Qué bonita canción en la voz de Fonseca, se llama Enrédame. Ahora son las 11 de la noche, 35 minutos, 11:35, y esto seguramente necesitas escucharlo. A veces la espera es más larga porque la bendición es más grande. Te lo voy a repetir. A veces la espera es más larga porque la bendición es más grande. Aunque haya días donde dudes, aunque hayan días donde te canses o sientas que las cosas no avanzan como quisieras, no significa que la vida se olvidó de ti. Ojo, hay procesos que toman más tiempo porque también están preparando tu mente, están preparando tu corazón y tu vida también para algo mucho más grande de lo que te imaginas ahora. Esto, seguramente, necesitabas escucharlo aquí en Una Voz en tu Alcoba.

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Bueno, mis románticos y apasionados, me despido por la noche de hoy. Son las 11:51 minutos ya, 11:51 a las 5 en punto de la mañana. Estoy de regreso con todos ustedes en Bésame en las Mañanas. Que descansen, feliz noche para todos.

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¡Buenos días! ¡Volvemos! Una semanita más, un día más, una madrugada más, acá compartiendo con ustedes. Oigan, yo quiero que me cuenten qué hicieron este fin de semana. ¿Cómo se comportaron? ¿Se fueron de viajecito chill, relajaditos, a pasear, a no sé, a disfrutar de la naturaleza? ¿O se fueron de loquillos y se fueron de parranda y de fiesta? Cuéntenme a través de el WhatsApp de Bésame 317-243-5777. 317-243-5777. Yo los voy a estar leyendo. Si me envían noticias de voz, pues los estaré escuchando. Y bueno, iniciemos con esta hora de música, de buena energía, mejor dicho. Vamos a iniciar con una canción un poquito diferente a lo romántico, que se llama Adicta al Dolor. Esta canción pertenece a Marvel, así que una artista muy colombiana. Y luego hablamos un ratico más, ¿les parece? Vamos con Adicta al Dolor de Marvel. En Bésame, la emisora que los enamora. 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

¿Qué tal esa buena música que ponemos en la familia Bésame? Oigan, y recuerden que para que ustedes no se pierdan absolutamente nada de nada, nos pueden seguir a través de redes sociales. Recuerden que ya llegamos a 1,000,000 de suscriptores en TikTok y estamos demasiado felices. Así que vaya, vaya y sume un puntico más, por favor. Aparecemos en TikTok como Bésame Colombia y en Instagram. En Instagram, claro que sí, también pueden ir a seguirnos, que aparecemos como Bésame Bogotá FM. Allá estamos compartiendo absolutamente todo lo que pasa para que no se pierdan de nada, de los foros, de lo que hacen las inexpertas en su programa. Mejor dicho, allá ustedes van y se resumen todo lo que pasa en esta emisora, fuera de la cabina, dentro de la cabina, mejor dicho. Ahí está todo, todo. Ahora vamos con una canción que trata de ese momento en el que alguien llega a tu vida y literalmente lo cambia todo. El protagonista describe que cómo pasó de vivir una vida en blanco y negro a sentir emociones demasiado intensas y llenas de color después de enamorarse. ¿A quién no le ha pasado eso? Yo quiero saber ahí ustedes si han llegado a sentir que una persona lo cambió absolutamente todo. Una de las frases más icónicas de esta canción es: de blanco y negro al color me convertí. ¿Ya saben de qué canción les hablo? Creo que le he dicho el nombre miles de veces y es Todo Cambio de Camila. Y la escuchan acá en Bésame, la emisora que los enamora.

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1: Bueno, bueno, bueno. Esta hora está llegando a su fin, pero con muy buena música realmente. Esta mezcla que está sonando, esta hora me gusta mucho. La verdad, tenemos un poquito de todo. Y para terminar, vamos con una canción que usa la palabra contaminar de una forma positiva y algo poética. No habla de contaminación literal, sino de dejarse mezclar, como la música de Bésame, con otras culturas, pensamientos, costumbres y maneras de vivir. Esta canción se llama Contamíname, de Ana Belén y Víctor Manuel. La escuchan en Bésame, la emisora que los enamora.

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de la mañana en Bésame y en Colombia. Y oigan, si ustedes están fuera del país y quieren seguir conectados, o tal vez, no sé, tienen familiares fuera o en un lugar que no tienen acceso a la radio, pues es muy sencillo seguir conectado con nosotros porque pueden seguirnos. Hoy tengo la lengua súper enredada. Pueden seguirnos a través de nuestras redes sociales y además escucharnos a través de nuestra página web, que aparecemos como besame.fm. Así no se pierden de absolutamente nada. Además, si también de pronto no sé, no quieren hacerlo a través de la web, pueden hacerlo a través de nuestra aplicación, que es esa rosadita preciosa que ustedes pueden ver ahí. Pero bueno, siguiendo con la música, vamos con más buena música y vamos con una canción que a mí me encanta, me fascina. Yo tengo algo con esta canción porque habla de alguien que extraña muchísimo a una persona y quisiera poder volverla a ver, abrazarla, besarla y recuperar lo que tenían. ¿Qué me transmite esa canción? Es que, no sé, tienen como una energía muy sentimental, muy melancólica, la voz suave, la instrumentación hace que se sienta íntima, como una confesión emocional. Pero bueno, para darles un dato curiosillo, no sé si ustedes sabían que Quisiera, que es la canción que vamos a escuchar, fue uno de los primeros grandes éxitos de Reik y ayudó a lanzar su carrera en Latinoamérica. La canción pertenece a su álbum debut, lanzado en el 2005. Oigan, eso ya fue hace 21 años. Me sentí, pero vieja, en serio me sentí vieja. En esta época, Reik se hizo muy popular por sus letras románticas y emocionales, especialmente entre adolescentes y jóvenes adultos. Yo quiero confesar que yo en ese momento era muy niña y la vine a escuchar mucho tiempo después, como en el 2014 o 2015, pero wow, esta canción transmite

0: demasiadas cosas buenas. Vamos con Quisiera, Yo Quisiera de Rake.
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1: Bueno, para seguir con la mejor actitud, con la buena música, pero con el desamor, porque la canción que viene a continuación, no mientras, no habla de desamor, es como ese empoderamiento, como ese, ¿sabes qué? Te puedes ir muy lejos, yo para no decir malas palabras, pero es básicamente como el desamor, pero como el empoderamiento de esta artista que se llama Paulina Rubio. Y la canción habla de una mujer que ya se cansó de una relación donde le lastimaron, le mintieron o no la valoraron realmente. No quiero regalos, flores ni detalles vacíos. Quiero respeto y sinceridad. Es como el mensaje principal de la canción. Cuando dice ni rosas ni juguetes, se refiere a que ya no deja convencer con cosas superficiales después de haber sufrido emocionalmente. Creo que todos deberíamos pasar por algo así, como decir basta. Si ustedes están en una relación tóxica, salgan, salgan de ahí, no se dejen manipular, no se dejen llevar porque sienten cosas de más. Busquen mucho de Diosito, que Él da las respuestas correctas. Y así ustedes pueden decir si esa persona es la persona para su vida. El estilo musical de esta canción tiene una mezcla de pop latino, electropop y sonidos de mariachi modernos. Oigan, esta canción estaba avanzada para su época realmente. Vamos con Rosas y Juguetes de Paulina Rubio, y ya saben dónde la escuchan, en la emisora que siempre los acompaña y la emisora que los enamora. En Bésame.
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1: Ay, ay, ay, ay. Para finalizar, vamos con una canción que es de Alex Sintek y es una canción que trata de una persona que haría literalmente cualquier cosa por volver a ser amado. ¿Ustedes algún momento han sentido eso? Como que ustedes harían cualquier cosa para decir, ámame. Esta canción es un poco de nostalgia, de dolor, obsesión emocional y esperanza de volver. La idea central de esta canción es que tiene el amor tan fuerte que incluso después de perder a alguien sigue sintiendo que lo necesitas para estar bien. Pero bueno, si no saben de qué canción les hablo, es Por Volverte a Ver y es la última canción de esta ahorita, pero ustedes sigan conectados que vamos por mucho, mucho más acá en Bésame, la emisora que los enamora.
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0: última hora juntos, chicos, pero ustedes no se desconecten. Vamos con más música, que vamos con una canción que se llama Pero Me Acuerdo de Ti, es de Cristina Aguilera. Es una balada de desamor muy intensa sobre intentar superar a alguien, pero no lograr olvidarlo realmente. Esta canción es de sal, sonríe, intenta distraerse y continuar con su vida. Pero a pesar de todo eso, sigue recordando a esa persona constantemente. La idea principal de esta canción es: puedes intentar olvidar a alguien con la mente, pero el corazón sigue aferrado. Así que bueno, suena Pero Me Acuerdo de Ti, de Cristina Aguilera, acá en Bésame la Emisora que los enamora.
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1: Bueno, llegó la hora de despedirme, de decirles adiós, pero ustedes no se desconecten, que ahorita viene Jime, luego viene Guti, las inexpertas, para que ustedes estén conectados con nosotros. Vamos con una canción que se llama Bella Señora. Esta canción pertenece a Emmanuel. Es una balada romántica clásica de los años 80. Así que vamos a escucharla y la escuchan acá en Bésame, la emisora que los enamora. Chao, chicos, nos escuchamos mañana.
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10 de la mañana en punto. Buenos días, me da un gusto saludarlos hoy día miércoles. ¿Cómo ha pasado rápido esta semana, no? Como así que ya es miércoles, ya es mitad de semana. Espero hayan tenido un fin de semana súper, ¿qué les digo yo? Como relajado, como que hayan podido descansar un poquito de las cargas de las semanas pasadas, anteriores, ya que los festivos están como largos, ¿no se les hace? Bueno, yo soy Jimena Torres y los acompaño de 3 a 5 de la mañana aquí en Bésame, porque Bésame te enamora.

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0: La historia del taxi de Ricardo Arjona acaba de sonar aquí en Bésame. Y saben, vean, un dato curioso que acabo de encontrar. Y es que esta historia fue, bueno, esta canción fue nacida en Ciudad de México porque un taxista le dijo a Ricardo que les escribiera una canción. Y él cumplió, y lo que suena es lo que cientos de taxistas le contaron. Una historia real sobre ruedas. Y este dato se lo contamos aquí en Bésame.
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Y creería que la canción que viene a continuación fue un himno para una generación, marcó una generación. Y antes de ser una banda fueron personajes de televisión. Pero cuando sonó Rebelde en México y en toda Latinoamérica, gritaron por ellos. Así que aquí viene Rebelde de RBD en Bésame porque Bésame te enamora.

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1: Y quiero invitarlos a que nos sigan en nuestras redes sociales en TikTok como Bésame Colombia. Si supieron que hace poquito llegamos al 1,000,000 de seguidores en TikTok, para nosotros fue una gran noticia, en serio. Muchísimas gracias a todas las personas que nos siguen y nos oyen. De verdad que es muy gratificante saber que mucha gente está ahí conectado con nosotros. Los dejo con ¿Para qué? De Ana y Jaime, aquí en Bésame, porque Bésame te enamora.

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4 de la mañana en punto y llega Jimena con su reflexión, por decirlo de alguna manera. Y hoy quiero invitarlos a ser agradecidos. ¿Cuántas veces solamente agradecemos lo grande y no nos fijamos en esas cosas pequeñas por las cuales debemos agradecer? No sé, tal vez un café, tal vez un mensaje que te sacó una sonrisa, o tal vez el simple hecho de llegar bien a casa. Ahí los dejo para que analicen un poquito y ustedes escuchan Bésame, porque Bésame los enamora. Yeah.

0: Solo para ti de Camila sonaba aquí en Bésame. Y hoy quiero decirles que uno no solo debe agradecer las cosas bonitas que le pasan a uno, también puede uno agradecer por aquellos momentos de dolor que tal vez te caíste, pero te levantaste con más fuerza y con más ganas para vivir. Esas pequeñas caídas que te enseñan a ser aún más valiente y más fuerte, y por ellas también hay que agradecer.
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todo para que no dejes para mañana lo que puedes agradecer el día de hoy. Ese mensaje, ese café, esa canción que te salvó tu día, agradécela hoy. No esperes a que sea tarde. Si tú no estás, suena aquí en Bésame, porque Bésame te enamora.

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1: Y para terminar el día de hoy, quiero que te lleves esto, y es que agradece en todo momento. Si tuviste un día bueno, genial, agradece por ese día. Si tuviste un día malo, no importa, agradece por ese día, porque todos los días son una nueva oportunidad para hacer mejor las cosas y ser una mejor persona para este mundo. Ya viene Guti a seguirlos acompañando. Yo soy Jimena Torres y gracias por estar conmigo hasta este momentico. Dios los bendiga y nos escuchamos mañana.

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0: Hola, hola, buenos días, ya son las 5 de la mañana en punto. Bienvenidos y bienvenidas a Bésame en las Mañanas.
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0: Cuando son las 5 de la mañana, 8 minutos, 5 de la mañana, 8 minutos, aquí estamos acompañándote en Bésame en las Mañanas. La dirección es del profesor Vicente Moros, yo soy Guti y como siempre aquí estoy madrugadito, bañadito, cambiadito y todo lo terminado en hito. Aquí estoy para acompañarte una mañana más. Usted que madruga con nosotros, usted que está con Bésame desde bien tempranito, disfrutando de nuestra programación. Bueno, aparte de la programación, también les tengo información, porque Bésame te enamora, pero también te informa con todo lo que usted tiene que saber para iniciar este nuevo día. Con la bendición de Dios, aquí estamos una mañana más en Bésame en las Mañanas. Bienvenidos.
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0: Ya son en Colombia las 5 de la mañana, 17 minutos, 5 de la mañana, 17. Creo que es momento oportuno para entregarte el pico y placa de hoy, miércoles. Hoy es miércoles ya 20 de mayo del 2026. 20 de mayo ya. Bueno, atención, mis amigos taxistas, mis amigos profesionales del volante, mis amigos taxistas, hoy hay restricción para las placas terminadas en 5 y 6, como la canción. El 5 y el 6 hoy tienen restricción, así que no pueden circular. La medida ustedes ya arranca en menos de 10 minutos y finaliza a las 9 de la noche. Desde las 5 y 30 de la mañana y hasta las 9 de la noche es el pico y placa para mis amigos taxistas aquí en Bogotá. Ahora, vamos para los particulares en este 20 de mayo, miércoles 20 de mayo. Mucha atención, hay restricción para las placas terminadas en 1, 2, 3, 4 y 5. O sea, estas placas hoy no pueden circular en Bogotá. 1, 2, 3, 4 y 5. El pico y placa de particulares comienza a las 6 de la mañana y finaliza a las 9 de la noche. Cosas que usted tiene que saber y se las contamos a esta hora aquí en Bésame en las Mañanas. Porque es que Bésame te enamora, pero también te informa. Buenos días para todos.
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En Colombia son las 5 de la mañana, 26 minutos, 5:26 minutos. Feliz día para ti que vas llegando a esta hora a la sintonía o que te vas conectando no solamente en 97.4 FM en toda Bogotá, sino también a través de nuestra página en internet, besame.fm, o quizá también a través de la app Besame. Saluditos para todos. 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

0: Andrea Bocelli, la canción Vivo por Ella, cuando son las 5 de la mañana, 36 minutos. Stop, stop. Escuchen lo que les voy a contar y lo que les voy a decir. Esto seguramente necesitas escucharlo. Yo sé que necesitas escucharlo antes de que arranques cualquier cosa este día. Lo primero es darle gracias a Dios porque nos ha dado la bendita y nueva oportunidad de estar aquí con ustedes. Y ustedes en su trabajo, o rumbo al trabajo, o saliendo del trabajo, o usted en casita preparando los alimentos, despertándose para el colegio. Yo no sé, pero Dios le da una oportunidad de vivir. Y esto seguramente necesitas escucharlo también. A veces la espera es más grande y más larga porque la bendición también es de ese tamaño, grande. Aunque haya días donde dudes un poco, donde tengas un poco de cansancio o sientas también que las cosas no avanzan como quisieras, eso no significa que la vida se olvidó de ti, ni que Dios se olvidó de ti, no, señor. Hay procesos que toman más tiempo porque también están preparando tu mente, están preparando tu corazón, tu vida, para algo mucho más grande de lo que incluso tú imaginas en estos momentos. Así que hoy, dale gracias a Dios por tus procesos, porque viene algo grande para tu vida. Esto seguramente necesitabas escucharlo para arrancar este nuevo día con Bésame en las Mañanas.
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0: En Colombia ya son las 5 de la mañana 45 minutos. Buenos días para todos los que van conectándose a esta hora con Bésame en las Mañanas. Yo soy Guti, síganme en Instagram y en TikTok como arroba Carlos Gutiérrez Guti. Así aparezco en Instagram y en TikTok, arroba Carlos Gutiérrez Guti. Hoy es 20 de mayo del 2026. Hay celebraciones internacionales de un día como hoy. Por ejemplo, hoy es el Día Mundial de las Abejas. Hoy es el Día Mundial de las Abejas. Esto ha sido proclamado por la ONU para crear conciencia sobre la importancia de las abejas y otros polinizadores para el medio ambiente y la alimentación. Hoy también, 20 de mayo, es el Día Mundial de la Metrología. Metrología celebra la ciencia de las mediciones y la firma del convenio del metro en el año de 1875. Hoy es el Día Internacional también de los Ensayos Clínicos, que reconoce la importancia de la investigación médica y los estudios clínicos en el desarrollo de tratamientos, vacunas, etcétera, etcétera, etcétera. Entonces, pues nada, hoy hay varias celebraciones internacionales. En Colombia seguimos con más canciones, o mejor, en Bésame Colombia seguimos con más canciones a esta hora de la mañana, porque Bésame te enamora, pero también te informa.
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0: En Colombia son las 5 de la mañana, 54 minutos, 5:54 minutos. Ahí estaba esta canción de Paulina Rubio. Mío, me tengo que despedir, ya me están haciendo ojitos mis inexpertas de Bésame. Por ahí veo a Carito, veo a Mile, veo a Mechas, veo a Sarita. Ellas están listas para entregarles una mañana más de inexpertas de Bésame. Yo como el hambre, o sea, voy y vengo. Regreso a las 2 de la tarde aquí para acompañarles con muchas más canciones. ¡Feliz mañana para todos! Ya vienen mis inexpertas de Bésame. ¡Chao!
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0: mañana, un minuto, muy buenos días a todos nuestros seguidores. Aquí empezamos con Inexpertas de Bésame. Es un honor para nosotros estar aquí acompañándolos, por supuesto, a través de los 97.4 FM y en vivo y en directo a través de nuestras plataformas. También ustedes se pueden conectar en YouTube, estamos como Bésame Colombia, en TikTok, arroba Bésame Colombia, y gracias por seguirnos a través de Instagram, arroba Bésame Bogotá. Hoy es miércoles 20 de mayo. Tenemos una temperatura de 11 grados centígrados, un cielo completamente despejado, es lo que veo yo hasta el momento, aunque dice que se van a presentar algunas lloviznas en sectores de la capital, esto en horas de la tarde. Por supuesto, tenemos que empezar saludando a nuestra morenaza del alma, por supuesto, la niña que está enterada de todos los chismes a nivel nacional e internacional. Mechitas, buenos días.
1: Buenos días para todos, bueno, para los que enseguida todos los miércoles me preguntan que si dónde está Marcelino. Marcelino está en casa durmiendo, porque el señorito anoche se ensució todo en el parque y yo le dije, listo, se ensució, no va para el trabajo, porque no lo voy a bañar hasta ahora. Pero bueno, saludos para todos los que nos acompañan a esta hora en Bésame, para los que disfrutan las canciones, la compañía. Saludos para los que también tienen su carrito y quieren salir, pues les cuento que hoy no pueden circular las placas terminadas en 1, 2, 3, 4 y 5 a partir de las 6 de la mañana hasta las 9 de la noche.
0: Bueno, anoche se conoció, bueno, tenemos hoy, el día de hoy, muchísimas, muchísimas noticias. Por supuesto, vamos a hablar de la muerte de Totó la Momposina. Después de que se conoce esta noticia, entonces empezamos a escuchar la música, su legado, por supuesto. Recordemos que fue una mujer maravillosa, murió a sus 82 años en México. Hizo colaboraciones con personas muy, muy importantes, entre ellas el colombiano Carlos Vives. Grabó una versión de La Tierra del Olvido que se escuchaba completamente maravillosa. También tenemos que hablar de la colaboración que hizo con Calle 13 en su momento, con Jorgito Celedón, cuando se unieron para cantar La Candela Viva. La Candela Viva, ¿cómo les parece que Totó la Momposina, esta canción precisamente, la que estamos escuchando de fondo, Mechitas, que tú la pusiste muy bien,
1: ¿sí?
0: La Candela Viva fue grabada en el año 1991 en un legendario estudio donde grababa, mejor dicho, Elton John, Alicia Keys, Beyoncé, mejor dicho. En fin, esta mujer fue reconocida a nivel mundial, siempre trabajó más de 6 décadas por el folclor colombiano. Su última presentación, la última presentación de esta gran artista de nuestro país, Totó la Momposina, fue en el Festival Cordillera en el año 2022, si no estoy mal, sí, en el año 2022, el 24 de septiembre. Una triste noticia con la que amanecemos el día de hoy, Totó la muerte de Totó la Momposina. Ella sufría de una enfermedad,
1: sí,
0: que se llamaba efasia, creo que es.
1: Sí.
0: Sí. Efasia, esta enfermedad, o sea que yo la tengo acá, la afasia es un trastorno del lenguaje que ocurre cuando una parte del cerebro, que es la encargada de hablar, de escribir o de leer, se daña. A pesar de que ella sufría de esta enfermedad hace un tiempo, afasia, murió de un infarto. Estaba en México junto a una de sus hijas. Lamentamos entonces esta muerte, gran pérdida para el folclor colombiano.
2: Es que esto tiene que ver también, Caro, con el, como tiene que ver con el hemisferio izquierdo de nuestra cabecita, tiene que ver también con el desgaste cardiovascular. Entonces podemos saber que de pronto ella tuvo un desgaste en su corazón.

0: Y por esto ella fallece el día de ayer. Sin embargo, pues recordamos su legado, sobre todo también hasta a dónde llevó la música colombiana.
1: Al mundo entero.
0: A todo el mundo, Totó la Momposina, que fallece el día de ayer en México, ¿no? Fallece en México el día de ayer Totó la Momposina. La recordamos muy bien y por supuesto que hoy vamos a tener un pequeño homenaje para ella a través de Bésame.
2: Qué lindo que en vida hiciste tan bien tu trabajo que te recuerden de esa forma, ¿no? Cuando falleces te recuerden con mucha admiración, que te recuerden con mucho amor, que digan qué orgullo que Totó la Momposina hace parte de nuestra cultura colombiana. Eso significa y solamente demuestra que en vida hiciste un trabajo excelente y que dejaste una huella invaluable.
1: Así es, una gran embajadora de nuestro país. 6:06, tenemos que contar por supuesto esa noticia. Apareció ayer en la tarde la Fiscalía General de la Nación pues confirma el hallazgo de un cadáver en el municipio de Apulo, en Cundinamarca, y pues con características que coinciden precisamente con Yulixa Tolosa, la mujer de 52 años que la semana pasada se realizó una cirugía en un centro de estética, en una clínica de garaje. Pues también conocimos que capturaron a las 3 personas vinculadas a este homicidio, porque así yo creo que pues tiene toda la razón el alcalde Carlos Fernando Galán. Ayer se pronunció precisamente, Mechitas, estábamos conociendo esta noticia cuando de pronto el alcalde decide hablar y en redes sociales empieza a circular el video en donde él dice: a ella la mataron, a ella la asesinaron, precisamente pues porque se dirige a una clínica de garaje a hacerse un procedimiento tan delicado que requiere de anestesia, que requiere de tantos cuidados, que requiere de aparatos especializados que solo existen en las clínicas, ¿cierto? Entonces, claramente las personas que deciden hacer esto, pues cometieron un homicidio, es lo que dice Carlos Fernando Galán.
2: Exactamente, ayer el alcalde de Bogotá publica en su cuenta de Instagram y en la cuenta de Instagram y las redes sociales de también oficiales de la alcaldía que el cuerpo que habían hallado efectivamente correspondía al de Yulixa.
0: Dicen acá, la fiscalía dio a conocer que los implicados fueron ubicados y aprehendidos en Maracay, ya les vamos a contar.
1: Uh-huh. Así es, la identidad y las causas exactas de la muerte las vamos a conocer más adelante, precisamente. Ahora, dicen que es el cuerpo de Yulixa Tolosa. ¿Por qué es el cuerpo de Yulixa Tolosa? Porque le encontraron la faja, encontraron medias, encontraron el pelo también, se encontraron también fluidos, en fin, que corresponderían seguramente al cuerpo de Yulixa Tolosa. Como dice Sarita, el día de ayer, después de conocerse esta noticia, capturan a los 3 implicados. La pareja, es decir, María Fernanda, que era la dueña de Beauty Studio, esta clínica de garaje que estaba ubicada en Venecia y que claramente está ya cerrada, que no va a funcionar. De hecho, la Secretaría de Salud ayer emitió un comunicado en donde dice que va a empezar a revisar todas estas clínicas de garaje, todos estos centros de estética en donde dicen que supuestamente hacen que la suave brisa, lipólisis láser y todo esto, van a empezar a investigar porque seguramente se van a venir muchísimos cierres de estos centros de estética. Pues efectivamente, como les estábamos contando, en Venezuela fueron capturados estos 3 personajes. El que le realizó la cirugía, ¿ustedes pueden creer que era barbero?
0: Sí.
1: Era barbero en Venezuela. Uh-huh. Y se viene a Colombia a trabajar como médico. Como médico. Bueno, esto es lo que conocemos hasta el momento. Por supuesto, más adelante vamos a estar hablando de todo lo que rodea la muerte de esta mujer de 52 años, Yulixa Tolosa, que como les decimos anteriormente, pues fue encontrada en Apulo, en un sector precisamente de Cundinamarca. Vamos a estar hablando, por supuesto, de otras noticias, ¿no, Mechitas?
2: Claro que sí, vamos a estar hablando de otras noticias por ahí, chicas. Ay, Dios mío, es que han pasado de todo, ha pasado absolutamente de todo. Pero Mateo Carvajal reveló que él no se habla con su hermano y ustedes dirán, ¿pero por qué? ¿Será que pelearon por plata? ¿Será que pelearon por terrenos? ¿Será que pelearon por una herencia? No, señores, por la exnovia, corazón. Habló abiertamente sobre la relación que mantiene con su hermano, que por cierto, le locajoneó y ahora está con su exnovia.
1: Ah, ¿qué tal eso? Ay, Dios mío. Sarita, muy buenos días. ¿Y de qué vamos a hablar el día de hoy?
0: Buenos días, chicas. Me encanta estar con ustedes. Tengo varios estudios muy buenos que aseguran que mi amor, chis, les estamos ganando a los hombres en nada más y nada menos que infidelidad.
2: ¡Cállate! No te puedo creer.
1: ¿Sabes? Ay, ese debate va a estar muy bueno.
2: Sí.
1: Bueno,
2: porque
1: ahora, sí que nos descubran,
2: que las mujeres, que los hombres siempre nos van a ganar.
0: Que nos descubran no es diferente. Que nos descubran es diferente. Pero que somos más infieles, sí, señores.
1: Hoy tenemos una invitada muy especial, ¿no?
0: Ay, aquí está Ariel.
2: Hoy tenemos una invitada que nos puede hablar bastante del concepto de qué es la infidelidad, porque ella debe saber mucho de relaciones abiertas, y debe saber de todo.
1: A propósito, gracias, Michita, sí, por recordarnos. A propósito, hoy tenemos de verdad una invitada. O sea, aquí tenemos una invitada muy especial, que es Ariel, la hija perruna de Sarita. Ustedes la pueden conocer a través de TikTok, @ Bésame Colombia.
2: ¿Está? O
1: Bésame Colombia.
2: Sale en Guota.
1: Ahí sale. A ver si mostramos a la eso.
0: Hola.
1: A Sarita con su perrita Ariel. En TikTok, @ Bésame Colombia. Y también estamos en YouTube, Bésame Colombia, en vivo y en directo. Pero aparte de esta invitada, tenemos otra muy especial. Ustedes han escuchado, juepucha, qué rico, juepucha.
0: Pucha, qué rico.
1: Ah, bueno, la dueña de esta frase icónica en Colombia va a estar con nosotras. ¿Qué, a qué hora? Ahorita les comentamos. Ahorita les vamos.
0: Pero no se lo pueden perder, tienen que estar pendientes, sobre todo en TikTok. Bésame Colombia, para que ustedes puedan ver a esta mujer, a este mujerón. Ustedes ya saben quién es. Falta decir el nombre.
2: No hay que perder la esperanza.
0: Esperanza.
1: La esperanza es lo último que se pierde. Sí, señores. Oigan, niñas, también vamos a hablar, por supuesto, de nada más y nada menos que Don Omar.
2: Sí, señores, Don Omar anuncia The Last King World Tour para septiembre. Chicos, vuelve a los escenarios Don Omar y yo necesito estar en uno de esos conciertos. ¿Sí? Yo siempre he querido estar en un concierto de Don Omar y este es el momento para estar. Entonces vamos a conocer fechas, vamos a conocer lugares y de pronto ya lo anunciaron.
0: Perfecto.
1: Oigan, niñas, ayer también conocí una noticia. Esta sí se dio en España. ¿Ustedes han ido alguna vez a una tienda llamada Mango?
0: Claro.
2: Sí.
1: Sí, una tienda muy reconocida.
2: Claro.
1: De
2: claro.
1: moda, además que tiene ropa muy linda. El hijo del fundador de Mango fue arrestado el día de ayer.
2: ¿Por qué?
1: Sí. Pues al parecer las autoridades dicen que tendría algo que ver en la muerte de su papá, gran fundador de Mango. Historia aterradora y, como dice Mechitas, de no te lo puedo creer, la vamos a contar completica aquí en Inexpertas. Y ni les digo cómo murió ese señor.
0: Entonces aquí
1: se cayó de un barranco.
2: Mentira.
1: Sí,
2: o sea, así como las telenovelas mexicanas.
1: Tal cual. Literal. Y ayer fue capturado el hijo.
0: O sea que aquí podemos decir ese famoso dicho que dice: pasa hasta en las mejores familias.
1: Sí. Pasa hasta en las mejores familias. El señor tenía 71 años. Isaac Andic, quien fundó precisamente esta tienda de moda tan conocida, tan reconocida, llamada Mango.
0: Además, tenemos que recordarles que hoy ya es miércoles.
1: ¿Sí?
0: Yo no me acordaba que hoy ya es miércoles.
1: Es miércoles, es que venimos una semana corta, mi amor, porque venimos de un puente festivo y por eso vamos a tener una semana corta. Señor, me has mirado a los ojos. Y para los que no saben, oigan, en junio vamos a tener tres festivos.
0: Oigan, hoy es el día de las abejitas.
1: ¿Sí?
0: Ustedes saben que si nosotros, si al fin se terminaran las abejitas en el mundo, alguien se disfrazó de abejita el año pasado, si al fin se terminaran las abejitas en el mundo, sufriríamos de verdad un desbalance muy grande, porque las abejitas son las que logran que nosotros tengamos frutos, que tengamos flores, que tengamos aire nuevo, todo esto. Hoy es el día de las abejitas para que ustedes lo tengan. Y también lo tengan en cuenta. Y también es el día del síndrome de Williams. ¿Qué es el síndrome de Williams? Ya vengo a contarles en minutos.
1: No, ¿qué es?
0: No, ya les cuento.
1: ¿Sí? Bueno, 6 de la mañana, 14 minutos. Ya volvemos con Inexpertas de Bésame. Esto se pone buenísimo. Y recuerde que la esperanza es la última que se pierde. Y hoy vamos a hablar también con ella. Bueno, de eso. Ya.

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0: 6 de la mañana, 25 minutos. Continuamos aquí en Inexpertas de Bésame, deseándoles a todos ustedes que tengan un miércoles espectacular, que sea supremamente positivo. Si a usted le pasó de pronto algo no tan chévere el día de ayer, no se me preocupe. Gracias a Dios existen las nuevas oportunidades, los amaneceres, los días nuevos y hermosos como este, hoy, 20 de mayo. Hoy tenemos un tema del día también súper chévere. Vamos a abrir debate con todos nuestros seguidores, así que de una vez tome su celular, ingrese a WhatsApp y aliste este número. Si usted no lo tiene, guárdelo. Guárdelo y una vez ponga ahí, bésame. 317-243-5777 para que nos envíe notas de voz. Resulta que ayer conocíamos la noticia de Shakira, que después de casi 8 años de pelea con la Hacienda de España, la Hacienda es la que precisamente está pendiente de cobrar los impuestos de las personas que viven en España, o que duran más de 183 días. A partir de ese momento, la Hacienda Fiscal dice, venga mamita, venga papito, usted tiene que pagar impuestos. Desde hace años le estaban diciendo a Shakira, ella reconoció que 2012, 2013 y 2014 sí debía una platica porque ya empezaba a vivir allá, pero en el 2011, le estaban diciendo que usted había empezado a vivir allá a Shakira, Shakira dijo, no, qué pena, yo viviera en Bahamas y me la pasaba viajando.
1: De gira, porque yo soy un artista, pues.
0: Y me veía de vez en cuando con Piqué porque estaba saliendo con él, pero nada, no hay cucas, nada, yo no vivía ahí. La Hacienda Fiscal dice efectivamente que tendrá que darle 60 millones de euros porque se dieron cuenta que en el 2011 la temporada más larga fue de 163 días, no alcanzó los 183.
1: Ay, Dios mío, por 20 días.
0: Por eso le dan la plática. Pero esto se da después de haber terminado con Piqué.
2: Todo se le acomodó después de haber dejado.
1: Ay, qué bendición.
2: Señor, al César lo que es del César.
0: Sí, ustedes sienten que a veces hay relaciones que frenan a las personas.
2: O sea, que lo pasman a uno.
0: Sí, que lo pasman o que lo acaban. O usted, no sé, de pronto usted se ha dado cuenta. O le ha pasado, a mí me pasaba. Yo tenía una pareja, oiga, y me adelgacé, pero es que me chupé.
2: Yo también.
0: La gente me decía, uy, pero ese hombre tiene mala mano. Y yo tomaba cuanta proteína me encontraba y yo no me engordaba.
1: Yo también.
0: ¿Sí les pasó?
1: Yo la tuve la primera.
0: ¿Sí?
1: Yo medía unos 70, yo mido unos 68, unos 70, pues. Uh-huh. Y yo pesaba 45 kilos.
0: ¿Qué? Una cosita y no. Dios mío,
1: los brazos se me veían raquíticos prácticamente. ¿Raquítico? O sea, horrible. Horrible, porque yo lloraba mucho. Y aunque comía, pero es que era raro, porque no era que yo dejara de comer. Aunque yo comía, yo no. La segunda relación más bien estaba subidita de peso. Más bien evolucioné mucho en mi segunda relación. Fui muy exitosa. Llegué a RCA. Llegué a una cadena radial muy importante y luego llegué a Caracol.
0: ¿De dónde no la trajimos?
1: Donde ustedes me trajeron y luego llegué a Caracol. O sea, ¡fum! Me impulsó así una cosa increíble.
0: O sea, tú terminas con esta pareja y sales de la cadena radial en la que estabas y te metes en la mejor, Caracol Radio.
1: Mi sueño además.
0: O sea, que la salera es otro muchacho.
1: Pero no, porque también con él yo entré a una buena cadena radial, o sea, fue cuando yo desarrollé toda mi vida laboral. Y con el tercero, pues, ni fu ni fa. O sea, como que yo me detuve.
0: Pero no con el caso de Shakira, sí, definitivamente. Yo siento que Piqué apagó un poco a Shakira.
1: Claro, porque es que ¿cuántos? ¿Un poco? Fue pucha, casi la mata.
0: ¿Mucho?
2: Recordemos que Shakira, para que él pudiera hacer su vida como futbolista, sus proyectos y todo eso, ella dejó de ir a giras, ella dejó de hacer conciertos, hacía música muy esporádicamente. Entonces, ahora que sale, de hecho, por eso existe el meme de que cómo se sentirán Sasha y Milán cuando ven que la famosa en realidad es la mamá y no el papá.
0: Ese meme me encanta.
1: Cuando,
0: sí, pero
1: cuando
0: cierto.
1: Crezcan y venga, sí, pero
0: venga, el famoso era. Claro, porque ellos estaban chiquitos y en España, Piqué, jugador del Barcelona, socio del Barcelona con sus abuelos.
1: Es socio del Barcelona.
0: ¿No sabías?
2: Cállate, ¿no?
0: A la cama no tiras sin aprender el mal.
1: ¿Es socio del Barcelona?
0: Socio del Barcelona.
1: Qué pena, pero es que con todo lo que tiene Shakira, a mí se me va olvidando un poquito.
0: Por eso te digo, ay, no, pero mi abuelo es el socio del Barcelona, mi papá juega en el Barcelona.
1: Voy a decir algo.
0: Y de pronto los niños ven llorando a Shakira en la cama, porque ella contaba que Milán y Sasha la veían en la cama tirada llorando.
1: Claro.
0: Sin desayunar. sin almorzar, que habían días en las que ella no se levantaba de esa cama porque estaba completamente deprimida. Y de pronto sale esta loba de un momento a otro y empieza a resurgir, mi amor, y nos demuestra que quitó la sal de encima. ¿Sí o no?
2: La pregunta del día es...
0: Corazones.
2: Tanto para hombres como para mujeres, ¿no? Porque esto claro. También, ¿no? También las mujeres tienen mala mano.
0: Claramente.
2: ¿Ustedes creen que una pareja puede apagarlo, puede frenarlo emocional, económica, física, personalmente? Es decir, ¿ustedes creen que hay personas que tienen mala mano para todo?
1: Sí, y te voy a decir algo peor. Más que tener mala mano, pueden cambiarte la personalidad y hacerte una persona que tú no eres. O sea, como volverte tóxica.
0: Sí.
1: Y yo lo hablaba con muchas, me reuní con... Ay, ¿cuándo fue? La semana pasada. Parce, tú no eres esa persona. Tú no eres esa persona en la que te convirtió. Tú te convertiste en esa persona a la fuerza para poder hacerle entender la mujer que tú eras. Para poderle hacer entender, oye, mira, tú estás perdiendo una gran mujer y tú te convertiste en una persona tal vez que tú no conocías, como, oye, yo no soy así, yo no soy tóxica, yo no soy celosa, yo no soy así, y te conviertes en una mala persona por estar con él. Y por eso hay que irse de ese lugar. Tienen mala mano económica, mala mano laboral, todo, te estancan, te ponen triste. Y de ahí dura saliendo, ¿qué te digo? 2 mesecitos, estás tranquila, te estabilizas y no pierdas más tiempo. Mientras que si te quedas ahí, puedes perder toda tu vida. Yo digo que sí, tienen mala mano. Y es más, son pocos los hombres que tienen buena mano.
2: ¿Qué?
0: Uy, Sara, sí, una opinión impopular.
2: Pero agresivos, no, también. Pero,
0: bueno, de pronto le ha pasado sus experiencias... Han sido de esa manera. Ahora, los buenos que han llegado, pocos, pero han sido buenos. ¿Sí o no?
1: ¿A mi vida? Sí. Sí, yo tuve un hombre bueno.
0: Ah, bueno, ah, uno bueno.
1: Uno.
0: Bueno.
1: Que por lo menos, pues.
0: Sí, es que, es más fácil tener. Como, es más fácil que lleguen malos a que lleguen buenos. Sí, pero que llegan, sí llegan
1: no,
0: buenos.
1: Que por lo menos no llora. Por ejemplo, tuve un novio que no. ¡Ay, pues tuve un. ¡Ay, un aplauso!
0: No sé quién es, pero aplaudámoslo. Porque ¿qué
1: el
0: hizo?
1: De la mitad, con el que estuve en el 2020.
0: Sí.
1: Se llamaba Mauricio.
0: Se llama.
1: Él nunca habló con la exnovia. Por fin uno. Muy bien. Todos hablando de bravo, Mauro.
0: Maris, yo estoy por pensar que las exnovias, cuando conocen a Sara, no persiguen a los hombres, sino sí, persiguen a Sara.
1: Yo sé que están enamoradas de
0: Sara. Se enamoran de Sara. Pero es que no.
1: Podemos salir a tomarnos un café.
0: Pero no les pasa que las exnovias ven que los hombres consiguen una mujer bonita y empiezan otra vez a gustar.
1: Pero les voy a decir algo. Es que la exnovia de Mauricio, de mi ex, era muy bonita. Era bailarina, era cantante. Somos amigas además. Se llama Sofía Botero. Es divina. Es una muñecota preciosa. Tiene unas caderotas porque es bailarina. Es divina. Y tiene una sonrisota. O sea, ¿qué? ¿Ella qué le importaba? Era como, bueno, Sarita, y nos veíamos en la biblioteca y nos
0: abrazábamos. Bien, ¿a él le gusta desayunar? Pues,
1: exacto, cuéntale, y no sé qué, yo, ay,
0: ¿en serio?
1: Chao.
0: Sí, ¿tú te imaginas?
1: A ver, una mujer
0: uno con las ex, venga, ¿y qué le gusta? Ah, bueno, ojo, pero eso sería muy bueno, como, ojo, vea, a él no le gusta tal y tal cosa, pilas con tal y tal vaina, porque si no le monta
1: cacho. Eso que ellos dos duraron como 8 años o algo así.
0: ¿Sí?
1: Sí, ella era divina.
0: Bueno, pero entonces, ya saben, nuestro WhatsApp 317-243-5777. ¿Ustedes creen que hay personas que de verdad lo frenan a uno para salir? ¿Parejas lo sacan a uno, le sacan a uno emocionalmente, económicamente? Bueno, todas las maneras, las escuchamos.
1: Sí, y te voy a decir algo.
3: Sí, hay personas que tienen mala mano para todo. Mi cuñado, por ejemplo, dice con mi hermana. Un novio que me opacó, pero bastante, bastante. Era de los que, si yo salía con él, no podía llevar el celular porque a mí nadie me tenía que llamar. Yo no podía saludar a mis amigos como siempre lo saludaba delante de él. O sea, una cosa terrible. Yo no sé, no, es que se vuelve ciego o cuando está en una relación así. Yo no sé. El tipo era 10 años mayor que yo, pero definitivamente lo opacan a uno bastante. Yo soy muy extrovertida, muy de hablar con la gente, de saludar a todo el mundo como ando. Así andara con mi novio o lo que fuera, y a él no le gustaba. Por ejemplo, con mi esposo, yo salgo y yo saludo a mis amigos de beso, normal. Y yo no tengo por qué esconder nada. Si uno no tiene nada que ver, pues uno tiene por qué esconderse.
4: Buenos días, equipo Bésame. Pues mi opinión del tema de hoy, pues lo que yo creo es que siempre existe, es como la envidia entre las dos personas, y pues si uno de los dos es envidioso, pues en lugar de darle burras a su pareja o a la persona que está con uno, pues es como con el solo pensamiento le trunca todo, con el solo pensamiento de ver que está triunfando, tiene éxitos y la envidia. Y pues lógico que con esto pues la reacción es de pronto verbal, hasta física, pero es la envidia entre pareja. Bésame, bendecido día.
2: Bendecido día para ti. Dicen, hola inexpertas, buen día. Con respecto al tema, la manipulación y el narcisismo es parte fundamental para que una persona apague la luminosidad y las ganas de vivir de su pareja. 317-243-5777.
5: Hola, mis bellas, ¿cómo están? ¿Dónde está Mile? Y sí, respecto al tema de hoy, pienso que las parejas sí pueden cambiarte tu, como tu ritmo o tu futuro económico, todo, futuro, presente y demás. Porque en mi caso, no lo viví yo directamente, pero sí mi cuñado. Mi cuñado tenía una exnovia que, mejor dicho, con él iban a montar empresa, súper bien, o sea. Pero bueno, terminaron por problemas de él, problemas con el alcohol. Bueno, en fin, ellos terminaron. Y él se consiguió otra nena. Uy, no. Lo que él había conseguido con la ex, con esta lo acabó en menos de 2 años. Besos.
0: Dios mío. Es que hay personas que no son novios, son freno de mano. Hay gente que hace que uno acabe plata, ¿sí o no? Pero lo que estaban diciendo también ahorita, por ejemplo, la envidia. La envidia existe también entre parejas.
2: Sí, y la Biblia, de hecho, esto me lo dijo una amiga una vez que tuve una relación tóxica, que me pasó así como le pasó a Sari en su momento, que me bajó y me secó.
1: Pero eso fue el primero, sí, el primero casi me mata.
2: Uy, no, a mí me, una amiga me dijo, porque él me decía que le envidiaba todo lo que me pasaba.
1: Voy a mostrar.
2: Que le envidiaba todo lo que a mí me estaba sucediendo en el trabajo, ta, ta, ta. Y una amiga que cree mucho en Dios me mandó una parte de la Biblia que dice: el amor no envidia, el amor no cela, el amor no sé qué. Entonces yo dije como, uy, si lo está diciendo Jesucristo, si lo está diciendo Jesucristo, tengo que prestarle atención.
0: Muchas veces estancan a las personas laboralmente. Entonces tienes un novio o tienes una novia y resulta que no consigues trabajo, se te acaba la plata de una manera que pues, ni te das cuenta, de pronto las cosas no salen tan chévere y resulta que terminas con esa pareja y ahí mi amor empiezas a relucir. Sí, yo siento que sí pasa normalmente. Hay personas que tienen como mala vibra, ¿no? Y uno, claro, uno no la siente porque uno está enamorado, imagínate. ¿Cómo uno va a sentir esas malas vibras? Después, con el paso del tiempo, uno empieza a analizar y reflexionar. Pues, pucha, por esta persona es que yo no consigo trabajo. Vea, la envidia de esta persona. Sí, porque las parejas también sufren envidia.
6: Hola, buenos días. A mí me pasó que tenía la fiebre de independizarme y me fui a vivir con un chico. Él estaba en España y yo lo hice en la Colombia. Al principio todo muy chévere, llevamos una relación a distancia, no sé qué, todo muy bonito, mejor dicho. Me vendió una persona totalmente diferente. Llegó a Colombia, yo busqué dónde arrendar, dónde es doble, llegó y estaba todo listo, prácticamente yo lo tenía todo listo. Y al principio bien, no sé qué tal. Y me di cuenta que estaba, que yo pertenecía, yo me volví el hombre de la relación, yo era la que trabajaba, yo hacía lo que todo, con decirles que no me quedaba ni siquiera para un labial. Terrible, vivía aburrida, vivía estresada, vivía llorona, cuando yo siempre he sido berraca, echada para adelante, y él me consumía toda la energía, hasta que un día dije, paso tres, se larga con lo que llegó, porque todo lo que está aquí es mío, y así fue, dolió y todo, pero fue la única manera de sanar, y hoy en día tengo un hombre maravilloso, exitoso, que me ama, que me, mejor dicho, después de haber estado abajo, gracias a Dios ya me bendijo con un gran hombre. Chao, chicas.
0: Ay, me encanta.
1: Estaba buscando una foto de cuando yo estaba muy delgada.
0: ¿Sí?
1: La nariz, incluso se me veía el huesito de la nariz aquí, horrible. Qué pecado.
0: No era mala suerte. Era un novio con bloqueo de progreso. Lo que tenía Sarita y lo que tenía también nuestra seguidora. Pues estas historias nosotros las vamos a seguir escuchando a través de nuestro WhatsApp 317-243-5777, porque definitivamente hay personas que no tenían ansiedad, tenían era pareja.
2: Dicen, hola, mi pareja me estaba secando y él mismo me decía que yo estaba perdiendo el cuerpo, que lo volvía loco y que me iba a dejar. El estrés también me estaba secando. No, ¿viste? Mi amor, es que, o sea, ustedes deben entender una cosa. Si su pareja de pronto se empezó a adelgazar, pero así, si no está enferma, revísense ustedes también. Revísense ustedes, porque mira que, por ejemplo, Sara es testigo, mira. Yo soy testigo, los seguidores son testigos de que efectivamente, pues, el estrés y la mala vida en la relación secan y bastante.
0: Pues mira, Shakira, por eso el claro ejemplo de nuestra Shakira. Estaba completamente apagada, ella quiso, yo siento que ella quiso cuando tuvo sus niños a Milán y a Sasha, entregarse completamente al hogar, pero realmente lo que sucedió es que se fue apagando, ¿no? Uh-huh. Y entonces ya empezamos a darnos cuenta, absolutamente todos por un en vivo, que Piqué tenía una relación con otra chica, que ahí, vimos en un en vivo a Clara Chía pasar ahí, por detrás de Gerard Piqué cuando estaba haciendo el en vivo. Ahí es donde Shakira efectivamente pues se da cuenta de la traición de este futbolista y bueno, empiezan a suceder muchas cosas, ella entra en depresión pero decide renacer. Hay una frase de Karol G que me encanta, ella la tiene en una de sus canciones y también en las entrevistas ella siempre decía, después de que terminó con Anuel, claramente, bueno, Anuel la ayudó muchísimo, pero hubo un momento en el que también Karol G como que se retira un poco y empezamos a darnos cuenta que está un poco deprimida, que Anuel la deja por otras mujeres, en fin, y ella dice, ay, Dios mío, la mujer en la que me voy a convertir después de esto, ay, Dios mío, y efectivamente así es. Pero también hay mujeres que apagan las baterías de los hombres.
1: ¿Sí?
2: Sí, eso sí, es cierto.
0: Sí, sí, sí, que verdad, los vuelven inseguros.
2: Sí.
0: Que económicamente los acaban.
2: Espérate.
1: ¿Será?
2: Paréntesis, para todas las personas hermosas que nos están mandando su historia, tratemos de que demore un minuto, minuto 15, minuto y medio, porque no puedo colocar una nota de voz de 3 minutos, desafortunadamente, chicos. No, porque queremos que suenen todas, ¿ok? Entonces, tratemos de resumirla y muchas gracias por animarse y contarnos sus historias y sus vivencias. Ahora sí, sí existen. Yo ahorita tengo un caso, de hecho, muy particular. En donde, pues, al chico, y lo conozco muy de cerca, a él le salía todo laboralmente, o sea, siempre le salía todo bien, si necesitaba, en la universidad le salía todo bien, en el trabajo también, los sueldazos, las oportunidades, pero desde que se metió con esta pelada, y nosotros se lo hemos dicho, pero bueno, no le sale nada, no le sale absolutamente nada, todo le sale mal, pero bueno, quien está enamorado... Solamente, mira, una persona que está enamorada y llega a ese punto, solamente se da cuenta solito.
1: Y es que también es lo que dice Caro, es verdad, no solamente a las mujeres les pasa.
0: A los hombres también.
1: Los hombres, es muy difícil que encuentren una buena mujer.
0: Total.
1: Es muy complicado.
0: Porque cuando la encuentran no la valoran a veces.
1: No, a veces... La mayoría de veces. Siempre se quedan con la mujer insegura, la mujer que los jala el brazo cuando están con las amigas. Venga para acá usted porque va a ver esa vida. Ay, estoy cansada, no quiero estar allá.
0: Y ellas son las buenas.
1: Y ellas son las buenas.
0: Ay, son las buenas, son las pobrecitas.
1: ¡Qué pecado!
0: Pero la que trabaja, la que lucha, la que trata de sacar cosas adelante. Ay, no, esa es la... A esa, antes más. Vaya, jódase más.
1: Y ojalá,
0: pero las otras hay pobrecitos. Hay que, ay,
1: no, y ojalá que les...
0: Es que quien nos habrá hecho tanto daño.
1: Sí, pero ojalá que ustedes, en algún momento, si usted está escuchando de este hombre y al lado de suyo tiene una mujer muy sincera con su energía, que se ofende y que tiene sentimientos de humano, ¿pueda usted conservarla? Y darse cuenta que es una mujer real, que es una mujer transparente, y por eso de pronto sí, de pronto por eso tienen conflictos, pero que pueda conservarla en su vida.
0: Miren, en TikTok dice por acá Jennifer, Brigitte, Karen, Joyce dice, Carito Sierra, ay, Joyce, un saludo, Brigitte Telles, pero ojalá, no, espérate, por acá dice que cierren estos sitios, hablando de Yulixa Tolosa. Más adelante vamos a estar hablando de Yulixa Tolosa porque tenemos absolutamente todos los detalles de las capturas y por supuesto de pues el cuerpo de Yulixa Tolosa, sí, que lo encontraron el día de ayer en el departamento de Cundinamarca. Adriana Amel dice por acá, quiero ver a Ariel, no lo conozco, por favor. Arley Prado dice, buenos días, los estudios de Bésame los estudios de Bésame son el paraíso con tanta mujer hermosa.
2: Oigan, estamos mostrándoles a Ariela ahí, la consentida, la pechichona. Menos mal y Marcelino no vino porque no la dejaría tranquila.
7: Ay, lloré, hermosa.
0: Bueno, y seguimos escuchando, por supuesto, sus notas de voz a través de nuestro WhatsApp 317-243-5777. ¿Usted cree que una persona así lo pueda pagar emocional, económicamente? En fin, opine.
8: Hola, chicas, buenos días. Lindo día para todas. Sí, a mí me pasó, tuve un novio y el cual me adelgazó bastante, todo el mundo cree que estaba enferma, y con la tusa, peor. Y no sé, él empezó a comportarse súper raro cuando yo empecé a ganar más salario que él, y entonces todo el tiempo era, es que como tú ganas más, es que como no sé qué, entonces yo me sentía mal por eso, entonces yo trataba como de compensarlo siendo detallista y demás, pero sí, fue un kármico el tema, y hasta que por fin logré librarme, sí fue duro, porque pues claramente, pues uno se enamora y demás, pero pues cuando hoy lo volteas a ver con otros ojos, me refiero a la historia, al momento, pues uno dice, bueno, tenía que pasar por esto para aprender y aprender a conocerme también a mí misma y mis límites y hasta dónde de verdad puedo y debo llegar con una persona.
0: A propósito de lo que nos acaba de decir, de contar nuestra seguidora, les voy a hacer una pregunta. Si en una pareja la mujer gana más, ¿tiene que poner más?
2: Yo siento que las personas, yo siento que siempre y cuando estén viviendo juntos, la pareja tiene que ser equitativa. O sea, si de pronto en algún momento, o sea, no lo sé, si la persona gana menos, que se encargue de algunas cosas de la casa, que la otra se encargue de otras cosas. Yo siento que eso va en equidad.
0: Sí, me parece que también todo.
2: Pero no hay que abusar tampoco.
0: No hay que abusar, es que yo siento que el punto tampoco es, o sea, también es ese, no hay que abusar.
1: Un hombre gana más.
0: Si la mujer gana más,
1: la mujer gana más, tiene que poner más. Yo creo que si yo llego a ganar más que mi esposo, pongamos una es que cifra. Una
2: no,
1: cifra.
2: Sería tu esposo.
0: Sí, no. Ya, Sara lo dijo todo.

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En Bésame, 6:48 minutos.

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1: Esto lo hace Timo, 6:52 minutos de la mañana en Inexpertas, bésame. Será raro.

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0: 7:08 en Inexpertas Bésame, hoy con muchísimos temas, con mucha información y con excelentes invitados. Pero no podemos evitar hablar, chicas, de un tema que nos tiene ahora mismo a toda Colombia en shock, nos tiene indignados, con rabia, pues por todo lo que sucedió con Yulixa Tolosa, ¿no?
1: Así es, la desaparición de la ciudadana Yulixa Tolosa. Esto sucedió el 13 de mayo, esta mujer de 52 años, que en horas de la mañana sale de su casa hacia una clínica, hacia un centro estético, ¿no? Una clínica, ¿sí?, de garaje para realizarse una lipólisis, ¿sí? Láser. Allí entonces, después, en horas de la tarde, cuando ella sale después de esta cirugía, la vemos muy mal después de unos videos que empiezan a difundir una de sus amigas que la estaba esperando pues para que saliera de la cirugía y llevarla hacia su casa. Empiezan a difundirse entonces estos videos y desaparece de este centro de estética junto con las dos personas que trabajaban allí, es decir, el administrador de este centro de estética que se llama,
0: ¿sí?,
1: o se llamaba Beauty Láser, y el administrador, la dueña de este centro de estética y el supuesto cirujano que terminó siendo un barbero venezolano. Es decir, trabajaba en una peluquería en el vecino país y se vino a Colombia
0: a hacer cirugías.
1: Hacer cirugías, sí, señores. Pues ayer en horas de la tarde, en inmediaciones de Apulo, a eso de la 1 de la tarde, empiezan a conocerse pues noticias acerca del hallazgo del que parece ser el cuerpo de Yulixa Tolosa. Como les digo, esto fue en inmediaciones de Apulo, en el departamento de Cundinamarca. Allí precisamente tomaron unas fotografías las autoridades en donde se ve claramente que hay rastros de cabello. Lo que dicen ellos es que puede ser el cabello de Yulixa,
0: ¿sí?,
1: Tolosa. Se encontraron algunas prendas. Recordemos que en el video que había difundido una de sus amigas, en el que se veía Yulixa con vida, pero muy mal, respirando muy mal,
0: sí,
1: tenía como unas medias, post-cirugía o post-operatorio, sí, exacto. Tenía también una faja y dicen que todo, y que las prendas, una sudadera negra también la llevaba puesto el cuerpo que encontraron ayer. Entonces parece ser, sin embargo, pues Medicina Legal sigue haciendo todas las indagaciones para finalmente confirmar que es el cuerpo de Yulixa Tolosa, aunque creeríamos que sí. Ayer el alcalde Carlos Fernando Galán se pronunció a través de sus redes sociales, ¿no, Mechitas? ¿Qué dijo el alcalde?
2: El alcalde dijo que efectivamente el cuerpo que habían encontrado, que recordemos que al principio decían como encontraron un cuerpo, estamos esperando las razones y todo esto para ver si es Yulixa. Él dijo efectivamente sí es de ella, estamos haciendo todo lo posible para encontrar a los asesinos, porque eso hay que llamarlo por su nombre, y a ella la asesinaron. Eso fue lo que comunicó el alcalde, tanto en su cuenta, en sus cuentas personales de redes sociales, como en las cuentas de la alcaldía. Es decir, pues si bien ahora mismo no hemos tenido un dictamen oficial de Medicina Legal hasta el momento en que estamos diciendo esto, ya tanto los medios de comunicación como la alcaldía de Bogotá ya confirmaron que se trata de Yulixa Tolosa.
1: De Yulixa Tolosa, ayer precisamente, en horas de la noche. No sé si ustedes se dieron cuenta de la velatón tan grande que hicieron en la localidad de Bosa, pidiendo todos sus amigos, conocidos, vecinos, allegados de Yulixa Tolosa, esta mujer de 52 años, pidiendo justicia. A propósito de justicia, el ministro de Justicia ya se pronunció también a través de sus redes sociales y pide que pongan en cintura a todos estos centros de estética, ¿ya?, que realizan este tipo de procedimientos irregulares.
0: Sí.
1: Que los pongan en cintura. Y me parece que es lo correcto, ¿no?
3: Y la alcaldía ya está trabajando en eso, Carito. Pues están haciendo visita a 1.500 centros de estos de garaje, podríamos decirlo. Están haciendo visitas y están haciendo 800 operativos más que tienen que ver con estas personas, digamos, con la diligencia de los papeles de las personas que están operando en estos lugares. Si realmente son médicos, si no son médicos, si son esteticistas, ¿cómo es posible que esta persona que operaba a esta mujer fuera un peluquero? La persona que operaba a Yulixa, pues es lo que se sabe entonces hasta el momento de este caso. Pero Carolina tenía algunos detalles de cómo encuentran el cuerpo de esta mujer en este río. Estaba flotando el cuerpo de esta mujer alrededor, no sé, no recuerdo muy bien, chicas, si ustedes me pueden refrescar un poco la memoria. Creo que fue a las 4 de la tarde, 5 de la tarde, que se escucharon rumores de que había simplemente un cuerpo flotando en el río de Soacha. y se acercan las autoridades a mirar de qué se trata este cuerpo. ¿Qué sucede en este momento, Caro?
1: Pues efectivamente, ese no era el cuerpo de Yulixa Tolosa. Okay. Luego, pues las autoridades ya estaban investigando, haciéndole seguimiento precisamente al carro, los peajes por donde pasó el automóvil. Finalmente, ayer, como estábamos hablando ahorita, en horas de la tarde, a eso de la una, las autoridades lo que evidencian es que encuentran el cuerpo en inmediaciones de Apulo. Apulo está ubicado en el departamento de Cundinamarca, a tan solo pues unos kilómetros de Anapoima. No sé si ustedes han pasado por ahí, por la mesa.
2: Sí, es que eso era lo que iba a decir, como que eso está como cerca de Anapoima. Eso es vía
1: exacto,
2: Anapoima.
1: Cerca de Anapoima. Bueno, pero les cuento también que las autoridades de Venezuela ya capturaron a los dos presuntos responsables de la muerte de Yulixa Tolosa. Se trata de María Fernanda, por acá tengo los nombres, de primero Edinson José Torres Sarmiento, 40 años, que es el esposo, él era el administrador de este centro de estética. Edinson José Torres Sarmiento, 40 años. Este hombre era el esposo, o es el esposo de María Fernanda Delgado Hernández, 30 años. Él hacía como administrador del sitio. María Fernanda Delgado Hernández, de 30 años, era la dueña de esta marca, Beauty Laser, que estaba ubicada en Venecia. Yo veía en los ventanales que tenía esta casa, esta clínica ilegal, en donde ahí estaban todos los procedimientos, ¿no? Es decir, sí. Si usted pasaba en transporte público, en
3: podía un automóvil, sí.
1: Ahí decía lipólisis láser, decía que suave brisa y una cantidad de procedimientos que precisamente realizaban en esa clínica. Ahí es donde el ministro de Justicia dice, por favor, o sea, ¿qué está pasando? Tienen que poner en cintura a estos centros de estética que trabajan de manera irregular. Les estaba hablando entonces de los capturados. Ya están capturados, los capturaron precisamente en Venezuela. Como les digo, Edinson José Torres Sarmiento, el administrador de este sitio de 40 años, esposo de María Fernanda Delgado Hernández, de 30 años, que también fue capturado. Ellos son pareja y estaban activamente buscados por las autoridades colombianas por los delitos, atención, de desaparición forzada de personas, secuestro simple, omisión de socorro, claramente en el video se veía, encubrimiento por favorecimiento y destrucción de material probatorio. Cuando los arrestaron a estos dos personajes, estaban ellos dos con sus dos hijos y aparte con la mamá de María Fernanda, pero capturaron pues a la pareja. ¿Qué pasa con el otro hombre? El barbero, también venezolano, que se vino a Colombia a hacer de cirujano, lo capturaron. El tercer sospechoso era entonces Eduardo David Ramos. Él fue capturado en el estado de Aragua, allí en Venezuela, el famoso barbero que trabajaba precisamente en este centro de estética y fue detenido en un operativo similar que, como les digo, fue realizado en el estado de Aragua, en Venezuela. La Fiscalía General de la Nación va a elevar formalmente una solicitud de extradición, es decir, para traer a estos tres personajes a Colombia. Pero ojo ahí, porque resulta que la Constitución venezolana no está aprobada, según la Constitución venezolana no está aprobada la extradición. Entonces deberán tenerlos allá en Venezuela y Colombia tiene que emitir una alerta azul, ¿sí?, por parte de la Interpol, para que Venezuela pueda mandarlos a nuestro país. Pero antes de eso, se deben tener absolutamente todas las pruebas reunidas, las que se pueden llegar a solicitar, para que ahí hagan caso omiso a lo que dice la Constitución en Venezuela y los puedan traer para Colombia. O sea que ese proceso va a estar
3: un poquito largo.
1: Ellos sabían a lo que se atenían y por eso se fueron para ahí.
3: Ayer estaba viendo un podcast de una de las amigas de Yulixa, dice que ellas la dejaron en esta clínica, que ellas ya se habían operado previamente en esta clínica, que ellas recomendaban esta clínica, pues que Yulixa se fue hacia este lugar, que ella nunca estaba sola, que ella nunca, si se sentía mal, iba a la tienda sola, que nunca se iba sola, que ellas cuando le envían Yulixa le envían un video, la misma clínica, María Fernanda era incluso amiga de las amigas de Yulixa, le envían el video de que ella se ve tan mal, pues las amigas le dicen, nosotros nos vamos para allá, espérenos un momento, porque imagínense que Yulixa estaba tan mal que ella se había orinado encima. Sí. Entonces la demora fue que las amigas fueron por la pijama para devolverse por ella, esa fue la demora, y que cuando llegaron, María Fernanda, la mujer capturada en Venezuela, les dijo, no, ella se quiso ir.
1: Que ella se fue en un taxi.
3: Se fue en un taxi para.
1: Y se fue, dice, para una clínica porque se sentía muy mal.
3: En primera instancia les dijo que no, que ella se fue para la casa, que porque tenía muchas cosas que hacer y que ya se sentía bien. Y las amigas le empezaron a escribir: amiga, ¿dónde estás? Porque no llegaba a la casa. No, que hay trancón. María Fernanda le respondió hasta una última instancia: no, que hay trancón, espérense, yo estoy atenta y yo espero, tranquilas, yo esperemos. Y ya hubo un momento en el que ella les respondía: carro, vómito, sueño, sueño, carro, sueño. Y ya ella permanecía en línea hasta que en un momento les dejó de responder, y es cuando ellas empiezan a preocuparse porque ya su amiga no está. Y ella decía en el podcast, eso fue grabado hace muchos días, eso fue con conducta delictiva, y decía en el podcast: yo creo que mi amiga no está viva, porque si no, Mafe nos hubiera dado la cara. Y la mamá de Mafe nos bloqueó cuando nosotras intentamos hablarle. Entonces, qué lástima que otras personas jueguen con la vida de mujeres que quieren verse más bellas para la sociedad. Que jueguen con la vida de mujeres que quieren sentirse un poco más seguras. Qué tristeza que esto esté sucediendo.
2: No, y también hay que mandar un mensaje para todas las personas. Por ejemplo, aquí tenemos una persona que está diciendo, y no sé si leerlo textualmente porque la verdad me parece un mensaje muy feo, corazón, me parece un mensaje horrible, pero que ¿quién la mandó a ir a buscarle males al cuerpo?
1: No.
2: Vea lo que consiguió, por estar de vanidosas en eso terminan. Uno debe ser agradecido con Dios, ella misma se lo buscó. Mi amor, si yo voy por decisión propia, porque quiero, porque me gustaría, por lo que sea, hacerme un procedimiento estético donde sea, eso no justifica lo que le están haciendo a Yulixa Tolosa. Si ella quiso hacerlo, tenía las ganas de hacerlo, la intención, una amiga se lo recomendó, le había quedado bien, pues se puede. Recordemos que no solamente las mujeres se hacen procedimientos estéticos, los hombres también hacen procedimientos estéticos. Y eso no le da derecho a las personas de que, ay, porque fue y no fue agradecida con el cuerpo que Dios le dio. O sea, por favor.
3: Y si vieron la promoción de...
2: Y no metan a Dios en eso, por favor.
3: Y si vieron la promoción...
2: No quiere que nadie se muera.
3: La promoción del lugar, ¿sí la vieron ayer? Que salía María Fernanda diciendo: somos no sé qué clínica, estamos, este es el procedimiento que vamos a hacer en tu cuerpo, es ambulatorio, no necesitas internarte, no necesitas sino unos estudios previos, no sé qué, lo hacemos y no es invasivo con tu cuerpo, mejor dicho, lo vendió como si no fuera a pasar absolutamente nada, y mira que sí pasó.
1: Pues yo siento que aquí el problema el problema radica en aquellos centros estéticos que realizan procedimientos irregulares. Un centro estético no solo debería preocuparse por vender un procedimiento, sino por cuidar la salud, la seguridad, la vida de las personas. Todo tratamiento debe hacerse en responsabilidad, ¿cierto? Profesionales que sean capacitados y cumpliendo cada norma y cada reglamento. Es que embellecer no tiene por qué poner en riesgo la salud, ni de una mujer, ni de un hombre. Ahora, el tema de si usted se quiere hacer una cirugía, si usted quiere cortarse el pelo, si usted quiere ponerse más delgado, si usted quiere, es su problema, ¿ya? La cosa es que tenemos que ir a un sitio que
3: sea responsable,
1: cumpla todas las reglas y tenga gente especializada, gente responsable. Ese es el tema. ¿Cómo es posible que sigan existiendo estas clínicas de garaje donde la gente va prácticamente a morirse, ¿cierto? Y en dónde está, ahí es donde uno hace como el llamado a la Secretaría de Salud, al Ministerio de Justicia. ¿Qué pasa con todo esto?
3: Porque no se revisa, se pasa. Bueno, digamos que obviamente uno como paciente también tiene un poco de culpa al confiar, pero pues las personas no tienen todo el conocimiento de... O sea, a ver, yo voy a decir algo. Claro que las personas tienen un poco de responsabilidad, pero es que digamos, uno no sabe. Por ejemplo, nosotras que nos... Yo, por ejemplo, que no estoy en el medio, yo nunca me he practicado una cirugía, nunca he tenido un procedimiento físico, o sea...
1: Quirúrgico.
3: No sé realmente cuánto vale una lipo, no sé realmente cuánto valen unos senos.
1: Pues una lipo está entre 18 y de ahí para adelante.
3: Por ejemplo.
1: Millones de pesos.
3: Pero yo no lo sé.
1: O sea, mínimo 18 millones.
3: Pero yo no lo sé. Bueno, digamos, yo soy una persona que me muevo en el medio, que yo estoy con Carito Sierra, por ejemplo, que ya es una persona que se ha movido mucho en el medio, con reinas de belleza, con personas que se mueven mucho en esto de la belleza, pues. pero hay mujeres que se mueven en otros nichos diferentes que van a pensar y que van a asumir que es adecuado que una lipo les valga 5 millones de pesos.
1: 3 millones. Julissa pagó 3 millones de pesos por esa lipólisis láser.
3: ¿Me entiendes?
2: Y también tengamos en cuenta una cosa, y es que ella ve que su amiga, que es la que sale a dar las
3: entrevistas, le va bien.
2: Su amiga se hace la lipólisis ahí, le va bien, la ve bien. Entonces ella dice, ah, seguramente es un lugar confiable, porque la amiga se la hizo.
3: Claro.
2: Entonces,
3: y le fue bien.
2: Y le fue bien. Entonces ella dijo, bueno, tal vez a mí también me irá bien. Pero también tengamos en cuenta una cosa. La amiga ella misma reconoció que por desconocimiento ella no sabía que cuando le hicieron el procedimiento que le estaban haciendo estaba mal. Porque ella describió el procedimiento de conducta delictiva y todo el procedimiento fue terrible.
3: Fatal,
2: pero
3: fatal.
2: Ella no sabía.
3: Imagínate que ella contaba
2: que la tenían despierta.
3: Que la tenían despierta. No, que ella tenía que ver todo. Y que ella, incluso algo que a mí me parece horrible, que ella contó que los médicos le decían, no se vaya a dormir. Y que ella tenía que luchar contra la anestesia y quedarse despierta y despertarse así como para que, para, o sea, imagínense, eso no es normal. Creo que en un procedimiento tendríamos que llamar a un cirujano, pero en un procedimiento que te hacen tú puedes dormirte tranquila. El que está pendiente de ti es tu cardiólogo, es tu, ¿cómo se llama? El que, anestesiólogo, para estar tranquila con tus signos vitales. Y no, ella tenía que, o sea,
2: luchar.
3: La responsable de los signos vitales era ella misma quedándose despierta.
1: Dios mío.
2: Y ella fatal. Misma le dijo a Yulixa, la persona que me hizo la operación, que ella después dice como que todo estuvo terrible, esa persona ya no está. No. Ahora está un muchacho que vendría siendo el peluquero.
1: El barbero, eso. Supuesto de Venezuela, que ya está capturado. Pues está bien querer verse lindo, ¿no? Pero sin olvidar, pues, que la belleza también es salud, que la belleza es tranquilidad y amor por el propio cuerpo. Siento que eso también es muy importante. Yo miraba a Yulixa, no sé si ustedes se dieron cuenta, Yulixa, ¿no? Yulixa Tolosa. Cuando sale de su casa, yo le veía su rostro de como de emoción saliendo de su casa ese día a las 7 de la mañana con su mejor amiga. Habían pedido un carro por una aplicación para que las dirigiera hacia este centro de estética. Y ella sale con su maleta y sale súper emocionada, se le ve tan animada. Yo digo, qué tristeza que la gente juegue con las ilusiones de los demás, ¿cierto? O sea, quien, y yo pensaba cuando la veía, aparte que yo, su rostro, me parecía que una mujer linda, ¿no? Uh-huh. 52 años, pero yo sentía que aparentaba menos, con sus hoyitos en sus mejillas, como con sus ojos llenos de felicidad, queriendo verse linda. Por eso a mí me da rabia cuando la gente empieza, eso le pasa por vanidosa. Yo siento que nosotros no somos absolutamente nadie para juzgar a una persona simplemente porque quiere verse más bonita. O sea, me parece que más bien si tenemos que regular un poco más estos centros de estética.
3: Que es lo que está haciendo ahora la alcaldía de Bogotá y esperemos que se haga en todo el país también.
1: Exacto.
3: Porque recordemos que si Bogotá tiene problemas con esto, pongámosle la lupa a Medellín también, que es uno de los lugares también que tiene bastantes problemas con las estéticas,
1: clínicas de garaje.
3: De garaje.
1: Y otra cosa también importante es como mujeres, pues, aceptarnos tal cual somos, ¿cierto? Abrazarnos como con ese amor, querernos, darnos todo el amor que más podamos. Ahora, vuelvo y repito, no está mal hacerse un retoque. Pero si no tenemos de pronto los medios, si no contamos con el dinero para hacernos ese tipo de cirugías, bueno, optemos por otras cosas, no sé, de pronto empezar a cuidarnos en la alimentación, ser un poco más seguras, amarnos tal cual como somos, ¿no? Y nada, pues el mensaje está sobre la mesa y poner en cintura aquellos centros de estética para que esto nunca más vuelva a suceder, porque no queremos más Yulixas Tolosas que estén sufriendo por ese tipo de cosas y que acaben con la vida de estas mujeres.
2: Muchas gracias para todos los que nos están acompañando desde nuestro live. Gracias para todos los que se conectan y nos dejan sus comentarios. 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

0: 7:39, continuamos en Inexpertas de Bésame en este miércoles 20 de mayo y estamos a tan solo 11 días de las elecciones y a 20 días de el primer pitazo oficial del mundial, en donde vamos a tener en la final nada más y nada menos que a Shakira nuevamente por cuarta ocasión cantando en el mundial, mejor dicho, de Colombia para el mundo entero, ¿sí o no? Si es que desde ya vamos ganando. Y este viernes vamos a tener el segundo capítulo de Las Inexpertas en el Camerino, que ustedes no se pueden perder, mis amores, ¿sí o no, Mechitas?
1: Exacto. Conociendo un poquito de fútbol y teniendo invitados muy especiales, Las Inexpertas en el Camerino, corazón.
0: Así es, en el Camerino. Sarita, hoy nos traías como un test.
2: Hoy tenemos un super test. Chévere. Sí. Esto para saber si tenemos algo que se llama el síndrome Williams. Síndrome Williams es una condición genética que se, obviamente, pues, digamos, lo hacemos como a manera de jocosa para divertirnos, pero realmente hay personas que con exámenes médicos y evaluación profesional pueden llegar a determinarse que pueden ser demasiado sociables, demasiado amorosos. Sí, entonces digamos que si lo llevamos al lado divertido, podemos decir que si ustedes me responden estas 10 preguntas de manera positiva, sí, vamos a decir que podríamos de alguna manera nuestros hijos o algunos de nuestros hermanos o nuestros papás tuvieron o de pronto podrían desarrollar el síndrome Williams. El número uno es, la gente suele decirte que eres demasiado amable o confiada.
0: Ah, a mí me dicen, usted es muy confiada.
2: Sí,
0: lo soy. De hecho, hasta peleando me dicen, usted es muy confiada.
2: ¿En serio? ¿Mm? El número dos dice, ¿te encariñas rápido con las personas?
0: Yo me apego demasiado.
2: Ok. ¿La música te mueve mucho emocionalmente?
0: Sí. Somos súper melómanas.
2: ¿Hablas fácil incluso con desconocidos?
0: No, yo sí, de las que estoy. No, yo sí. Yo en fila, en una fila de banco, yo puedo salir con tres amigos. Pues tres amigos o tres amigas, ¿sí? Si la señora, si detrás mío hay una señora, yo, ay, vea, miren, esa cola no se mueve, ¿cierto? La otra vez, el banco del lado es menos gente, ¿cierto? Y eso, los tres muchachos que atienden son, no, esos son súper rápidos. En cambio, a veces uno, ¿cierto? Ahí empieza uno a hacer amigos.
3: Yo no soy capaz.
0: En las filas siempre me hago amigos.
2: ¿Sientes emociones muy intensas, tanto buenas como malas?
0: Uy, sí, hay picos.
2: Sí, fue pucha, a mí también, sí, pero sí, malo sí. Y lo bueno también lo siento. Sí. ¿Te cuesta poner límites aunque te haga daño?
0: Uy, sí.
3: Sí, eso es cierto.
0: No, Dios mío.
2: ¿Te emocionan mucho los animales, niños o las historias sensibles?
0: Totalmente. Sí, totalmente.
2: Okay. ¿Prefieres conectar emocionalmente antes que impresionar?
0: Ay, sí, eso es lo más importante.
3: También.
2: ¿Te describen como muy tierna o luminosa?
0: No, tampoco tierna. Pues que yo sea tierna.
3: Dependiendo de la persona.
0: Pero sí, si han dicho como, ay, tú eres luz. Ay, sí, chévere, bonito.
2: Y la última, ¿a veces sientes que tu corazón va más rápido que tu razón? Uy, sí.
0: Sí, sobre todo cuando tomo tinto.
2: Dice. Si las respuestas todas dicen que sí, o sea, como nosotras, la mayoría, muestran que tenemos una personalidad muy emocional, cálida y empática. Probablemente conectamos rápido con las personas y sentimos cosas con intensidad y tenemos sensibilidad alta. Esto no significa directamente que tengamos el síndrome Williams, pero muchas personas cariñosas, sociables o intensas emocionalmente se identifican con esos rasgos sin tener una condición genética como esa. Es más, varios de estos puntos también aparecen en personas muy empáticas, creativas, que no deben confundir esto con este síndrome. Las personas que tienen síndrome de Williams incluyen más características médicas y de desarrollo que no pueden evaluarse con un test de personalidad y que sí pueden afectar su vida diaria, porque se pueden afectar tanto que pueden llegar a aislarse por sentirse afectados por una emoción diaria.
0: Vea pues.
2: Qué triste.
0: Vea pues. Entonces, ¿y por qué le llaman Williams? ¿Será que los Williams?
2: Ya voy a preguntar.
3: Por lo general es porque se les pone por la persona que lo descubrió, por lo general. Dicen, este síndrome fue descrito por primera vez en el año de 1961 por el doctor J.C.P. Williams, un médico cardiólogo neozelandés.
2: Él notó que varios niños compartían características similares, problemas cardíacos, ay, qué pesar, o sea, sus sentimientos les hacían tener problemas cardíacos específicos, rasgos faciales parecidos y una personalidad muy sociable y muy afectuosa. Por eso la condición terminó llevando su apellido, que era el síndrome Williams. Les voy a mostrar una persona con síndrome Williams que hoy se celebra. Aquí está. Por ejemplo, ellos son, esta es una niña con síndrome de Williams. Ah, pero de pronto como es niña no la podemos mostrar.
0: No la podemos
2: pero
0: mostrar. Tienen rasgos físicos.
3: No la podemos
2: sí,
3: mostrar.
2: Sí, tienen rasgos físicos
0: específicos.
2: Se genera por un por pérdida de un cromosoma, exactamente el 7, problemas cardíacos, rasgos faciales distintivos, una discapacidad intelectual un poco leve, moderada, retraso en el desarrollo y lo más importante es que tienen una personalidad hiper mega sensible.
0: Ay, Dios mío, y sufre, pues uno sufre mucho, pues yo siento que las personas que son tan sensibles
2: sufren demasiado.
0: Sufren claro. demasiado.
3: Eso es cierto.
0: Sufren demasiado.
2: Ahí está.
0: Hay que aprender a fortalecer un poco ahí las emociones y el control. 7:45 a.m. Queremos invitarlos para que también a través de Bésame Colombia, esta aplicación que está en todos los celulares, usted ingrese Cartas a mi ex. Cartas a mi ex es un contenido que tenemos Sara Flores, Carito Sierra, todos los miércoles. Pero ustedes pueden ya entrar y van a encontrar algunos capítulos espectaculares. Esas cartas, esas palabras, ese deseo que usted tenía que de decirle muchas cosas a esos ex, pues nos los envían a través del WhatsApp 317-243-5777. Nosotras los compartimos en Cartas a mi ex y allí juzgamos y luego escuchamos. Vamos a hablar de la última carta acerca de una pareja. Esta carta en esta ocasión la escribe un hombre a su expareja, sí. A su exnovia. La conoce en una discoteca. Sí. Se enamoran, así rápidamente les va a contar, pero ustedes tienen que mirar el capítulo en Cartas a mi ex en YouTube. Este hombre se enamora de esta mujer en una discoteca, se la presentan, traguito va, traguito viene, se cuadran después con el tiempo, se ennovian y resulta que un día en la mesita de noche, mientras ella se está bañando, empieza a titilar el celular, pero no sin antes les va, o sea, antes de esto les va a contar. La chica ya le había dicho a su novio que ella trabajaba era en las noches.
2: Sí.
0: Que porque en la empresa que la habían contratado.
2: Ese era el horario.
0: Necesitaban a una persona en horario nocturno para que hiciera algún trabajo de contaduría. Eso era lo que le había contado la muchacha.
2: Listo. ¿Ya? Ok.
0: Él le decía que listo, que ok, que no pasaba nada. La veía siempre con dinero. Plata va, plata viene. Venga, yo gasto aquí, venga, yo gasto. Y un día la muchacha estaba bañando y de pronto a él se le da por mirar el celular, ya que estaba titilando, vibrando tanto el celular. Y de pronto abre el celular y se da cuenta que hay un mensaje que dice: el cliente de anoche quiere repetir contigo.
3: ¡Ay, güey, madre!
0: ¡Oh, my God! Mi amor, ay, ahí no. Empieza toda esta historia. ¿Quiere conocer el final? Váyase ahora mismo a YouTube, Cartas a mi ex, y ahí encuentra los capítulos. Esta es una de las tantas historias reales que nos han enviado nuestros seguidores a través de nuestro WhatsApp 317-243-5777. Cartas a mi ex.
3: Y aprovechando pues para hablar de ex, una canción que perfectamente puede dedicar un ex es esta de Grupo Firme, se llama El Beneficio de la Duda.
0: Buenísimo.
3: Con el amor platónico de nuestra Saris, ¿no?
2: Ay, te amo, Edwin, casi me estás escuchando. Besitos.
3: El beneficio de la duda en Bésame, 7:48. Somos inexpertas.

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1: Con la que muchos pasamos nuestra época del colegio, de la universidad y con la que algunos supongo que conocerán a Enrique Iglesias. Se llama Bailando en Bésame.

0: otro día caminando con un señor que no era yo. 8:09 a.m. Guti se debe estar preguntando por qué está sonando esta canción. Empézame. Porque vamos a hablar, sí, de cachos, de infidelidades. ¿Qué culpa si nos dan esas noticias? ¿Qué culpa si empiezan en redes sociales a salir esos chismesazos? ¿Ah? Uh-huh. Madre, es que ¿cómo les... ¿Ustedes se acuerdan de Mateo Carvajal?
1: Claro que sí.
0: Di claramente.
1: Claramente.
0: Ay, amo como manchas, dice claramente. Dios mío. ¿Ustedes se acuerdan? Bueno, resulta que Mateo Carvajal fue el ganador del desafío en el año 2017. ¿Quién era la presentadora en esa época de este desafío?
1: Melina
0: Martínez, así es. Melina era la presentadora de este desafío en donde Mateo Carvajal participó y también ganó. Allí nace una relación muy linda, una química muy fuerte, tanto así que llegaron a tener un hijo. Pero ellos se separaron. Se separan y Mateo, entonces Melina empieza a salir con un actor también de televisión que es cantante. Muy sí, reconocido.
1: Amor, lo tuvimos acá también.
0: Así es. Y por Juan Manuel se llama. Y por otro lado, Mateo empieza a salir después de un gran tiempo estar supuestamente solo. Empezamos a verlo en redes sociales con Stephanie Ruiz. Ustedes dirán, ¿y Stephanie Ruiz por qué es que es famosa?
2: ¿Y bueno, por qué es que es famosa?
0: Pues resulta que esa niña es una modelo trigueña, pelinegra, así hermosa, paisita ella, y empieza a salir con Mateo. Bueno, en fin, de hecho creo que Mateo, si no estoy mal, le propuso matrimonio.
1: ¡Cállate!
0: Cuando, ¡oh, sorpresa! ¿No? Borraron todas las fotografías de sus redes sociales, no volvieron a aparecer por ningún lado, le preguntaron a Stephanie qué pasó con el anillo, qué pasó con el matrimonio, y ella dijo, final, esto se acabó, no me voy a casar. Mateo también dijo, no me voy a casar, y borró todas las fotografías. Pero con el paso del tiempo vimos un video, exactamente una historia, en la cuenta de Stephanie Ruiz, donde ella aparecía de la mano con... Súbale un poquito ahí a la canción, mi chita.
2: A ver.
0: Nada más y nada menos que Isaac Carvajal. ¡El hermano de Mateo Carvajal!
1: ¡Cállate! Oye, sí, yo había conocido...
2: ¡Positones!
1: Amigos que se cajonean entre ellos.
2: Bueno, eso es normal.
1: Pero hermano,
2: porque yo les voy a decir algo.
1: No es tener sangre en la cara.
2: Porque yo les voy a decir algo. Los primeros que llegan a uno, cuando el novio a uno le termina, los amigos, pero yo ni amigo de él era. ¿Cómo? Amigo, yo no era amigo de él. Panas no éramos.
1: Pero el hermano, oye, qué locura.
2: Pero el hermano, ay, qué descarado.
1: Es que no sé, a ver, yo no tengo hermanas, pero supongamos que yo tengo una hermana. No sé, imaginarme que yo voy a estar con
2: mi hermanita,
1: persona con la que estuvo, le conoció hasta el alma, que por dentro la conoció también, no soy capaz.
2: No, yo me muero.
1: No soy capaz.
2: No, yo me muero por de los celos, además, porque a mí me encanta ser celosa.
0: ¿Sí?
2: Sí, yo soy muy celosa, ¿cómo así? Obvio. A mí me encanta.
0: Usted se metería. Aquí la pregunta es.
1: Yo siempre te he visto muy tranqui.
2: Yo soy celosa con lo anterior, o sea, con el pasado, con que no se vayan a devolver a nada. Con el futuro no, porque es que dime, mechas, ¿dónde van a encontrar una mujer como yo?
1: Jamás.
2: Ay, gracias. Aquí choco las manos con el control, porque es que está muy lejos. Con el hermano, qué berraquera. Oiga, en esta vida hay que ver muchas cosas.
0: Sí. Bueno, yo les quiero preguntar entonces.
2: A ver.
0: Les quiero preguntar.
2: Ajá.
0: ¿Ustedes se meterían con el novio de una hermana de ustedes?
1: Bueno. Ni por el carajo.
0: Ni por el carajo. Es decir, póngale cuidado. Este es el escenario. Sarita tiene una hermana.
2: Sí, yo tengo
0: una hermana menor. La niña tuvo su hermana, su novio, tuvieron su cuento, terminaron. Y resulta que a los meses, no sé, fuiste a una discoteca, a una fiesta, a un evento y te lo encontraste, lo viste como más lindo. Digamos que a ti no te gustaba antes. Lo viste como más lindo, te pareció chévere, no, no me te meterías con él.
2: No, por nada del
1: para
2: mundo.
1: Para mí las ¿tú? Parejas de los amigos y de los... Esto me lo enseñó mi mamá. Las parejas de los amigos y de los familiares son como las panties. Solamente se pone
0: choca
1: una persona una vez y se acabó. Tú no vas a coger las panties de la hermana tuya y te las vas a poner,
0: olvídate,
1: ¿cierto? No.
0: Nunca en la vida. Nunca en la vida. Mami, habiendo tantos hombres y habiendo tantas mujeres, usted tenía que meterse con la, o sea, con la que fue ya usada por su hermano.
2: Mi hermana
0: por su
2: se
0: hermana.
2: Pone mis calzones.
1: No, mi amor.
0: No.
1: ¿Tu hermana se pone tus calzones?
2: Mi hermana, una vez, pues muy chiquita, le encontré que tenía mis calzones en el cajón de ella.
0: A mí mi hermana, para que mi papá me regañara, le dijo que yo me ponía las blusas de ella y ya no le gustaba.
2: Entonces fue le dijo que al papá, se ponía los calzones.
0: Sí, claro. Y mi papá me dice, Carolina, ¿usted
2: cómo se va a poner los calzones de su hermana?
0: ¿Por qué no me pide plata? Y yo miraba a Angélica.
2: ¿Cómo habla de su papá?
0: Paisa, entonces me decía.
2: Carolina, pero su papá.
0: Ave María, él siempre es con el Ave María.
2: Pero su papá no habla tan rápido.
0: Ave María. ¿Por qué sabe que mi papá no habla? Ay, súbale a eso. Te pillaron, Sarita Flores. Mami, pero Sarita, mi papá ya va por los 60 y pico. Es que apenas.
2: Mira, está.
0: No, pero póngale cuidado. Mi hermana.
2: Tiene un pincel.
0: Le dijo a mi papá que yo usaba la ropa interior de ella porque me ponía las camisetas, las blusitas de ella. Entonces, un día le dio mucha rabia y al siguiente día, cuando yo me levanté, mi papá dice que Carolina, pídame para... Si usted necesita... Ave María, Carolina, si usted necesita
2: Carolina,
0: calzones, pídame para los calzones. Pídame para... Pero no le cuela la ropa interior a su hermana. Y yo decía, yo mira, Ángel, que yo decía, no puedo creer qué capacidad, qué mente, Dios mío, qué rapidez, señoras y señores. Dios mío, me ganó, muchacha, me ganó su anfanzón. Pero rápidos y furiosos, le quedó en pañales. Pero venga, le digo una cosa.
1: ¿Qué
0: pasaría entonces? ¿Usted se metería?
2: Nunca. No. Además que los gustos de mi hermanita, sí, déjenme decirles que son muy descachaditos. Al lado de los míos, oiga.
0: No, yo también.
2: Ay, pero mi hermanita dice lo mismo de mí. Dice, no, Sara.
0: Pues, sí.
2: Es imposible que usted se haya metido con eso. Hay que rebuscar demasiado eso tan horrible.
0: Oigan. Ay, Dios. Pero resulta que esta es la noticia. La Liendra, el famoso influencer, estaba hace unos días con Mateo Carvajal y le dice, Mateo, venga, es que los seguidores quieren saber algo. ¿Qué opina usted de ver a su hermano
2: con su mujer,
0: con su exnovia Stephanie Ruiz? ¿Qué tiene que decir? Y él miró a la cámara y dijo, no tengo que decir nada. ¿Por qué? Porque no me hablo con ninguno de los dos.
2: ¡Ah! Bien.
0: Indicaría que esos hermanos
1: partieron palito.
0: La muchacha lo que está disfrutando es de
2: partieron palito.
0: Ella quería quedarse con esos genes.
2: Aplicaron palito.
0: Ella dijo, yo de esta familia no.
2: Yo de algún lado me saco los genes.
1: Pero ese pelo me tiene que salir lindo.
2: Sí, porque es que Mateito Carvajal es muy bonito. Sí,
0: y el hermano.
1: Y él hizo un pelado lindo.
2: Como mi amor, y los genes. Y es que toda la familia es bien bonita. Imagínese ahora. Es que la solución de la mujer está bien. Imagínese una familia donde solo haya un hombre. Le toca a uno detrás de ese man, quién sabe cuántos años.
0: ¿Qué? No, yo iba a decir. Y quería mostrarles el video, pero no. Dejémoslo.
2: Ah, donde el man dice, donde Mateo Carvajal dice que no se habla con el hermano.
0: Sí, pero ya les conté.
2: A mí me parece que está mal. Uno se tiene que dejar de hablar con un hermano por un novio. Cero.
1: Dicen, tengo una amiga que se metió con dos hermanos y le parió a los dos. Y los suegros la dos. Y para más colmo, el hijo mayor al papá le dice tío y al tío le dice papá. Y aunque vivió muchos años con el mayor, terminó casándose con el menor y es como 10 años menor que ella. Joa Sensei, campeón.
0: ¿Cómo les decimos? ¿Los Jackson 5?
2: Joa Sensei, Sensei.
1: ¿Cómo hicieron para que las
2: quisieran? Los Jackson 5.
0: Acuérdense que nosotros tenemos una colombiana bogotana, ella llamada Alexandra.
2: Ya es costumbre.
0: Ah, que es la mamá del protagonista de la biopelícula de Michael Jackson. Jafar Jackson.
2: Sí.
0: Y esta señora se metió con dos hermanos de Michael Jackson. Y con los dos tuvo, la señora tiene 5 hijos en total.
2: Los 5.
0: 3 de un hermano de Michael Jackson y otros 2 del otro hermano. Y uno de ellos es el papá de Jafar Jackson.
2: Campeones. Y
0: campeona la señora.
2: No, y hay unos que se meten con los gemelos, con gemelos.
0: Sí. Pero ¿de quién es la culpa? En este caso, ¿de quién es la culpa?
1: De ella que se mete. Siento yo que la culpa pesa más en el hermano.
2: Es del segundo hermano.
1: Es del hermano.
2: ¿Sí? Claro, amor, porque
0: la culpa pero ella también.
1: Es que la culpa es de los dos, pero de todas formas yo siento que pesa mucho lo del hermano. Y si decimos que una persona nos debe respeto sin ser sangre nuestra, ahora una persona que es sangre de nosotros.
2: Ajá.
1: Que se crió con nosotros, que creció con nosotros.
2: Tiene que ser, o sea, el que respeta tiene que ser el hermano.
0: Yo no podría mirar. Yo no podría mirar al hermano. Yo no lo podría mirar a los ojos. Como, ay, no, qué horrible. Como saber que
2: vuelva. Jamás a mí me ha gustado el hermano de alguna pareja. Además, les voy a decir algo. Todas mis parejas, excepto una, han sido hijos únicos. Todas mis parejas. Oh,
0: gracias a Dios, Sarita. Gracias a Dios.
2: No, pero el último no, el hermano no.
1: Ay, Dios mío. 8:19.
2: Tenía hermanos. Tenía hermanos, pero no. ¿Tiene hermanos? No.
1: 8:19 minutos.
2: O tiene hermanas, pues, pero.
1: Debes saber, seguiremos más adelante arepiando con los chismecitos.
0: Clara, ¿qué es lo que está diciendo?
1: Oigan, no. Tengo mensaje, chicas, tengo mensaje importante de Morat.
0: ¿Qué pasó? Cuéntanos.
1: Es que ellos dicen que ya la cuenta regresiva para sus conciertos en agosto están aquí mismo y que todavía pueden conseguir sus boletas en tuboleta.com. Organiza Breakfast Live, somos fans de los fans.
0: Me encanta,
1: seguimos
0: mechitas.
1: Con más música, esto lo hace el grupo Frontera con Silvestre y Dangón. Se llama Imposible.
0: Pero antes de que te vayas con música, no había escuchado una costeña diciendo chinas.
2: Ah, sí.
0: Chinas, ¿no?
2: Chinas.
0: Ay, ya se le está pegando, pegando el rolito.
1: Chicas.
2: No dijiste chinas, amor. Dijiste chinas.
0: ¿Y apostamos?
1: O sea, acaba de morirse una como tres matas de yuca.
0: Ay, ahí se le salió de costeño.
2: Se murió entre tortugas.

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1: Ya está el sol iluminando, chicos. Nos van comentando 317-243-5777. Recuerden que también nos pueden reportar el clima. 8:23 minutos. Somos inexpertas. Bésame. Esto se llama Cuando Calienta el Sol, de Luis Miguel.

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0: 8:31. Atención, seguidores de Bésame. Mejor dicho, usted prenda ese live a través de TikTok, arroba Bésame Colombia, o en YouTube, escriba Bésame Colombia y les aparece el en vivo y en directo de Bésame de Inexpertas. Niñas, hoy vamos a contar una historia de no te lo puedo creer, como dice Michis. Y es que de verdad esto queda como, o sea, estamos como asombradas nosotras con todo lo que ha sucedido, ¿no? Vamos a contarle la historia. Es que, y Mechitas pone música. Vamos a ver, súbale un poquito a ese intro. Ay, Dios mío. Conocimos que capturaron al hijo, ¿sí?, de nada más y nada menos que del dueño de la marca Mango. Esta tienda de ropa, esta tienda, ¿sí?, de moda, que es muy conocida acá en Colombia, ¿no? ¿Quién no ha comprado en Mango? O ¿quién no ha visto esta tienda de Mango? ¿Quién no ha comprado o no? ¿Quién no ha visto esta tienda Mango en los centros comerciales, no?
1: Todas las marcas, o sea, pues, franquicias que hay, está Mango.
0: Uh-huh. El dueño, el fundador que crea precisamente esta marca, era español. Se llamaba Isaac Andic, el dueño de Mango, que creaste, sí, en el año 1980, y murió el 14 de diciembre del año 2024, supuestamente por un accidente.
1: Sí, porque cae de un barranco, ¿no? De 30
0: así
1: metros.
0: Es, de más de 30 metros, así es. ¿Cómo les parece que ayer capturaron a su hijo,
1: Jonathan
0: Andic? Porque al parecer está relacionado con la muerte de su papá, el dueño de la marca Mango. Es decir, esto no sería un accidente, sino un
2: asesinato.
0: Homicidio.
2: A ver, lo que estaban comentando los medios, inicialmente lo que se dijo era que él, o sea, Isaac, ¿Jonathan?, había salido con su hijo, con Jonathan, a una caminata que normalmente hacían. Ellos conocían muy bien el terreno, que era Montserrat, que es un terreno, pues, en donde, que es alto.
0: En Barcelona.
2: Ellos estaban en una caminata para limar asperezas, porque al parecer él había decidido retirarse de dirigir Mango, se lo dejó al hijo, el hijo no hizo las cosas bien, tocó volver, el hijo estaba enojado porque lo bajaron del puesto, porque no lo tenía trabajando, y dijeron, vamos a limar asperezas. Al parecer la idea fue del hijo, vamos a ir, ¿sí?, a caminar.
0: Vamos a hacer senderismo, papá. Vamos a hacer senderismo.
2: Lo que dijo inicialmente Jonathan, el hijo del fundador de Mango, era que él estaba caminando unos pasos adelante de su papá y escuchó que unas piedras se movían, voltea y ve que su papá está cayendo. Primero dijo que había llamado a emergencias, luego cambió la versión y dijo que había llamado primero a su madrastra, pero eso al parecer lo habían cerrado. ¿Qué pasa? Que siguieron investigando, pero sin que este chico, sin que Jonathan lo supiera. Entonces empezaron a interceptarle el celular, qué recorridos hizo con su auto, dónde fue que se activó por último la señal días antes de ese supuesto accidente, y se dieron cuenta que él, dos días antes de que pasa esto con Isaac, ¿cómo era el apellido? Isaac.
0: Andic.
2: Los dos días antes de que eso pasa, Jonathan, su hijo, va a Montserrat. Va y hace todo el recorrido por el sendero, cosa que no le había dicho a los investigadores. ¡Ah! Y que despertó sospechas.
0: ¿Qué tal?
2: ¿En serio? Además, cuando le hacen la autopsia
0: al papá,
2: encuentran que no hay marcas compatibles con pues tratar de agarrarse o de evitar una caída accidental, que tú sabes que uno se cae y al menos intenta agarrar. No habían ese tipo de marcas en sus manos, en ninguna parte de su cuerpo. Parecía que lo habían empujado al vacío.
1: Como que se fue de espalda, pues.
2: Exacto.
1: ¿Sí? Pues imagínense que esto sucede, este hombre efectivamente, esto fue en 2024, uh-huh, esto fue hace poco, este hombre efectivamente va a la cárcel y paga una, esto se llama una fianza de $1,000,000 para poder salir de la cárcel. ¿Qué tiene que hacer este hombre? ¿Qué tiene que hacer Jonathan, que es el hijo mayor de Isaac? Tiene que ir una vez a la semana al juzgado, no puede salir de España y le retiraron el pasaporte. Esto fue lo que pasó con Jonathan en este momento. Sin embargo, ya puede salir, o sea, poder, digamos que de alguna manera, eso ni siquiera es casa por cárcel, puede ir ya a su casa, puede tener su vida normal. Sin embargo, tiene que estar una vez a la semana en el juzgado, pagó su fianza y tiene que estar, pues, digamos,
0: demostrando que está en el país.
1: Demostrando que está en el país, pero se le retiró su pasaporte, que todos sabemos que su pasaporte y su nacionalidad española lo hace poder entrar a cualquier país. ya no tiene su pasaporte español.
2: Y sigue estando en investigación.
0: Ayer vimos las fotografías de Jonathan, el hijo de Isaac Andy, que, como les digo, era el dueño de esta marca tan reconocida española, que también la tenemos acá en Colombia, Mango. Y veíamos a un hombre, como dices tú, el hijo mayor, Jonathan, de ese magnate, esposado, ¿no? Lo llevaban hacia el tribunal y después, sin esposas, saliendo tranquilamente, después de pagar €1,000,000. Y como dice Mechitas, ¿qué tal esta historia? ¿Ah? Estaban agarrados ellos, peleados, el hijo que porque le había quitado la administración de sus negocios. Vea, por eso es que a los chinos hay que enseñarles a pescar, no darles el pescado, porque después se mal acostumbran. ¿Ah?
1: Dice, ¿ustedes sabían que este hombre... se me olvidó.
0: Isaac. El dueño es Isaac.
1: Sí, Isaac era considerado por la famosa revista Forbes como el hombre que tenía la quinta fortuna más grande de España.
0: Imagínate.
1: Era increíble. O sea, yo siempre he sentido que cuando hay fortunas familiares tan grandes de por medio, pueden pasar estas cosas.
0: Entre familiares, ¿no?
1: Sí, pueden pasar estas cosas. Ahora, me parece que cuando un papá, quién sabe cómo haya sido el papá con Jonathan, ¿no?
0: Pues yo creo que fue muy dadivoso. Y en el momento en que decide quitarle la administración porque vio alguna irregularidad, el chino obviamente le pone bravo. Bueno, el señor, porque ya lo vemos que es el hijo mayor, está grandecito, ¿no? El papá murió ya a sus 70 y pico. Pero, claro, le quita la administración de los negocios y este señor se enoja con su papá. Y después le dice, ay no, si nos vamos a reconciliar, vamos a hacer senderismo allá en Barcelona, en Montserrat, en Fita, ta, ta. Y después, oh, se cayó mi papá. Casos se han visto acá en Colombia. Y si no, ¿sí? Hábleme de Mauricio Leal.
2: Sí.
1: Ah,
2: total.
1: Sí.
2: El caso de Mauricio.
1: Sí, sí, sí.
2: Leal.
1: Porque Mauricio.
2: Del hermano que lo es.
1: Johnny todavía está en la cárcel, Johnny, ¿es cierto? Sí,
0: claro.
1: Johnny todavía está en la cárcel y Johnny obliga a su hermano, bajo los efectos de sustancias, a escribir una carta que dejaba los bienes para Johnny y no sé qué, porque la envidia lo hizo llevar hasta ese punto en que mata a su hermano.
0: Y a su mamá.
1: Y a la mamá. Eso me parece absurdo.
2: Que entre otras
1: la
2: cosas.
1: La plata.
2: Que entre otras cosas, recordemos, no sé si en algún momento esto pasó, pero sí sé que leí, creo que en una revista de acá, o en un periódico, que él había dicho que había matado a la mamá, se lo había dicho a alguien de la cárcel o eso, porque él sabía que la mamá no podía vivir sin Mauricio Leal. Entonces, que por eso mató a la mamá. Eso lo había visto en redes sociales.
1: Es que no era solamente la plata, sino la envidia,
2: en redes sociales.
1: Que él siempre supo y pensó que la mamá quería más a Mauricio Leal que a él. Porque la mamá del consentido era Mauricio Leal, ¿no?
0: Yo siento que el protagonista o el mínimo común múltiplo de todo esto, o el común denominador más grande de todo
2: plata,
0: esto,
2: es
0: ¿sabe
2: la
0: qué
2: plata.
0: Es? El dinero.
2: La plata.
0: O sea, la plata.
1: Ahí
0: por la plata baila el perro. Y la gente, ahí sí, como el dicho, por la plata hacen lo que sea. ¿Sí o no?
2: Qué fuerte.
0: Venden hasta la mamá. Venden y hasta quién sabe qué mal le hace.
2: 317-243-5777. Ustedes se enteran de todo lo que pasa, no solamente en Colombia, sino en el mundo con Inexpertas. No, pero... Bésame. A continuación escucharemos a Camilo y ustedes también nos pueden decir qué les gustaría escuchar. 317-243-5777. Somos Inexpertas. Yo puedo.

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0: No, no puedo. 8:47 de la mañana. Hoy vamos a hablar de un tema aquí en Inexpertas de Bésame que a muchísima gente le da miedo, que le da pena y hasta incluso refleja problemas de pareja. ¿Saben de qué se trata? Sí, señores, del VPH. Pero ojo, porque puede que usted tenga algunas ideas, ¿cierto? Completamente equivocadas sobre este virus. Por eso tenemos a una experta. Así que conéctese ahora mismo a través de TikTok en arroba Bésame Colombia, en YouTube Bésame Colombia 97.4 FM. Si usted tiene algún conocido que de pronto está sufriendo de VPH, si usted como mujer siente miedo de pronto acerca de este virus, hombre también. A propósito, ahorita que ya hay vacunas, por ejemplo, a mí, que soy mamá de un adolescente, me están llamando ya para decirme de la EPS que por favor lo vacune antes de que cumpla los 17 años. ¿Es bueno vacunarse? ¿No es bueno? Pues hoy vamos a salir de todas estas dudas con la doctora Marcela Celis, médica ginecóloga, experta en VPH de la Cruz Roja Bogotá. Muy buenos días, doctora, bienvenida a Inexpertas.
1: Buenos días, Caro, y gracias por la invitación.
0: ¿Qué es el VPH, primero que todo?
1: Bueno, el virus del papiloma humano es una infección de transmisión sexual muy común, casi que más común que tener gripa. 8 de cada 10 personas a lo largo de su vida van a estar expuestas a tener una infección por virus de papiloma humano. Dios mío. La gran importancia es que puede causar cáncer de cuello uterino y otros cánceres, y es por lo cual tenemos tanta importancia en hacer la tamización y la vacunación para virus de papiloma humano.
0: ¿El virus del papiloma humano es sinónimo de infidelidad?
1: No, eso es muy importante esa pregunta, porque el virus del papiloma humano simplemente refleja que iniciamos vida sexual, que estamos sexualmente activos, y como te digo, se contagia tan sencillo como una gripa. Tiene la ventaja que, si bien es cierto, 8 de cada 10 personas a lo largo de su vida pueden adquirir la infección, el 90% de las personas que se infectan van a eliminar de forma espontánea la infección sin que esto tenga ninguna trascendencia e importancia futura en su vida.
2: En el colegio nos ponen 2 dosis obligatorias, ¿cierto? ¿Qué hacer con la tercera dosis y qué pasa si pasaron, no sé, 10 años, 8 años sin la tercera dosis? ¿Tenemos que hacer el esquema completo o cómo podemos
1: hacer?
2: Bueno,
1: primero que todos los adolescentes tienen un esquema de vacunación diferente con menor número de dosis, porque la inmunidad y la respuesta de ellos es tan alta que no requieren las 3 dosis. Las 3 dosis lo requerimos los adultos en un esquema completo, pero los adolescentes con 2 dosis vamos a estar muy bien. De hecho, en el esquema del PAI, en el programa ampliado de inmunizaciones del gobierno, se pone monodosis, pero lo ideal sería tener, ojalá, nuestros adolescentes con 2 dosis. Al menos una, ya hemos hecho mucho. No hay tiempos máximos, es decir, por ejemplo, si tú iniciaste el esquema, te pusiste 2 dosis, sí, te fuiste del país, volviste un año después, ponte la tercera dosis. No hay tiempos máximos. Lo que hay es tiempos mínimos entre primera y segunda, entre primera y tercera dosis en el esquema de los adultos, y entre primera y segunda en caso que vayamos a hacer un esquema de 2 dosis en los adolescentes.
3: Ok. Hace varios años, cuando yo estaba en el colegio, recuerdo que hubo un caso bastante polémico y que las personas estaban atribuyéndole unas reacciones como convulsiones a que no, las chicas se pusieron el esquema, las vacunas del papiloma humano, y a pesar de que eso fue algo que se desmintió, todavía muchas personas le tienen miedo a esta vacuna porque creen en esto. ¿Cuáles son los verdaderos efectos secundarios que puede provocar la vacuna del papiloma humano? Y pues no sé si nos puedes explicar también un poquito más de ese caso para las personas que todavía creen que eso fue real.
1: Bueno, Mechas, muchas gracias por la pregunta. Eso fue Carmen de Bolívar, año 2014. Fue una reacción psicógena masiva y un manejo inadecuado de la información, es decir, desinformación. Los efectos reales de la vacunación, como los de cualquier vacuna, es si tú vacunas a un adolescente o vacunas a un adulto que le tiene miedo a las agujas y no lo dejas sentadito 15, 20 minutos, se va a parar y se va a desmayar.
3: Claro.
1: Eso es lo primero, una lipotimia secundaria al pinchazo. Lo segundo, puede doler el brazo, se puede poner un poquito rojo, un poquito hinchado, lo manejas con calor frío local y ya 2 días, 48, 72 horas después estás perfecto si quieres ir a tu entrenamiento, a lo que quieras hacer, porque realmente es el efecto local sobre el sitio de aplicación, como cualquier vacuna. Esos son los efectos reales de la vacunación.
2: Hay 2 tipos de vacunas, ¿cierto? Sí. ¿Cómo funcionan? ¿Cuál es la diferencia?
1: Bueno, en Colombia tenemos disponibles en este momento, dentro del plan ampliado de inmunizaciones, la vacuna tetravalente, que cubre 6 y 11. Los genotipos 6 y 11 son los más comunes en las verrugas o condilomas anogenitales, que son esas lesiones grandes como coliflores que pueden aparecer en la zona vulvar o perianal, sí, o en el pene.
2: Sí,
1: y el genotipo 16-18, estos dos son los más comunes en cáncer de cuello uterino principalmente, y van a cubrir el 70% de la causa del cáncer de cuello uterino. La segunda vacuna, la nonavalente, también está disponible en el mercado colombiano, pero única y exclusivamente para la venta. Esperamos prontamente, de acuerdo a los lineamientos del ministerio, tenerla también incluida para nuestros niños y adolescentes en el programa PAI. Y la nonavalente te va a cubrir 9 genotipos, los mismos 4 que tenía la tetra y 5 adicionales de cáncer, y en total te va a cubrir cerca del 90% de la causa del cáncer de cuello uterino. Pero recordemos que BPH no es solo cáncer de cuello uterino, puede producir también cáncer en vulva, en vagina, obviamente en las mujeres, en ano en hombres y mujeres, y en ano en las mujeres son las mismas que tienen alguna enfermedad cervical, vulvar o vaginal por virus de papiloma. En los hombres, el grupo de predilección son los hombres que tienen sexo con hombres. En orofaringe, y en orofaringe el target o el grupo de mayor impacto va a ser en los varones, en los hombres van a tener más riesgo de cáncer de orofaringe que las mujeres. Y en pene, que si bien es cierto el cáncer de pene tiene una incidencia y prevalencia baja, de todas maneras, al menos un 50-60% de los cánceres de pene van relacionados con BPH. Ese mismo BPH 16, que es tan frecuente en el cáncer de cuello uterino. Así que cuando vacunamos, prevenimos no uno, sino 6 cánceres en hombres y mujeres.
0: Pero una persona puede tener BPH, el virus del papiloma humano, muchos años sin saber que tiene esta enfermedad.
1: Sí, por fortuna. Y debo hacer hincapié en esto, las mujeres somos afortunadas, nos quejamos mucho de la citología y de la prueba de BPH, pero definitivamente poder hacernos estos exámenes para tamización o tamizaje es una gran fortuna, porque nos permite identificar oportunamente la infección y las lesiones en etapas tempranas, preinvasoras, antes de que esto sea un cáncer. En la población masculina no hay pruebas de tamización. Todavía esos estudios no los hay, entonces por eso la mejor forma de prevenir en hombres y mujeres una enfermedad relacionada con BPH es vacunándonos. Y entre más chiquitos, más jóvenes, mejor.
3: Una pregunta ahorita que estaba hablando precisamente de la citología. Si yo voy a hacerme una citología de rutina, como las que normalmente se hacen, ¿ahí puedo ver si tengo BPH o debo hacerme una citología en específico, una prueba en específico?
1: Bueno, la citología lo que detecta son células anormales. La prueba del BPH va a la causa, es decir, a buscar el DNA del virus. Uh-huh. Entonces, tienen una target diferente cada una de las pruebas. Uh-huh. Y tiene un grupo de población diferente. Es nuestra guía de práctica clínica colombiana, que salió la actualización en febrero del año pasado, de la cual tuve la oportunidad de ser parte del panel de expertos. Dice que de 25 a 30 años vamos a seguir tamizando con la citología, y a partir de 30 vamos a tamizar con prueba de BPH. Pero si es población que vive con VIH, vamos a iniciar la tamización a los 25 directamente con la prueba de virus de papiloma. Así que para cada grupo de edad y para cada condición tenemos un esquema especial de tamización.
0: 8:55, estamos en Inexpertas de Bésame hablando del virus del papiloma humano con la doctora Marcela Celis, experta en BPH de la Cruz Roja Bogotá. Ay, doctora, vamos a hablar a calzón quitado. Pues que literal, tenemos que hablar a calzón quitado. Obviamente. El virus del papiloma se transmite, es decir, ¿aún teniendo preservativo?
1: Mira, el preservativo es lo mejor, o tal vez lo único que tenemos para evitar una infección de transmisión sexual. No nos protege al 100%.
0: ¿Ah, no?
1: No, porque el BPH está en los labios, en el periano, en el escroto, ¿sí? Y el preservativo pues protege el pene hasta la base y protege la vagina y el cuello uterino. Lo que sale de este alcance pues obviamente, igual que un herpes genital, se puede transmitir a pesar de ser muy juiciosos con el uso consistente del preservativo, lo cual no quiere decir que no lo debamos usar. Es una muy buena recomendación.
0: Pero hablando, o sea, sinceramente, entre más parejas tenga una persona, más fácil va a ser adquirir.
3: ¿Más riesgo tiene?
1: Tiene más riesgo de exposición, claramente, pero el hecho de tener una sola pareja no dice nada, porque en una sola relación, el día que debutas sexualmente, puedes adquirir una infección y puedes estar en ese 10% donde queda persistente y puede producir una enfermedad.
2: Listo, Doc. ¿Cómo te podemos seguir? ¿Cómo podemos contactarnos contigo para que puedas darnos de pronto información de cómo vacunarnos, de sí, adicional, de cómo prevenir esto para poder acudir a ti y poder prevenir?
1: Bueno, en Instagram me pueden seguir en redes, en Instagram. Mi Instagram es doctora Marcela Celis Amortegui, todo pegado sin tildes. Okay. Tengo también mi Facebook, que es mi nombre completo, Marcela Celis Amortegui, y también en red de LinkedIn, la red profesional, también pues estoy como Marcela Celis Amortegui.
2: Gracias, doctora.
0: Pero antes de que se vaya la doctora, Doc, ¿cómo identificamos cómo puede identificar una persona que tiene BPH?
2: Es que es muy complicado.
0: Por ejemplo, en una mujer.
3: Dicen que los hombres por lo general no muestran síntomas, no sé. Exacto. Si eso será un mito.
2: Las mujeres tampoco.
3: Pero eso siempre lo he escuchado.
0: Sí. Hablemos de los síntomas de los hombres y los síntomas de las
1: mujeres.
0: Tenemos
1: muchos mitos. El virus es asintomático. De hecho, el cáncer de cuello uterino en sus fases tempranas también puede ser asintomático. Por eso la mejor forma es la detección oportuna. Así que dale la cita a la cita con la citología o con la prueba del BPH. Y en los hombres, si hay algún síntoma, pues hay que acudir a consultar. Digamos, disfonía, molestias, laringias, entonces debes consultar al otorrino. O en caso de la población que tiene, de hombres que tienen sexo con hombres, ellos tienen tamización con citología anal, y pues obviamente el grupo de expertos que los apoya debe estar entrenado en cómo se hace la tamización en esta población especial. También la población inmunosuprimida, recordemos, VIH, los que usan corticoides, los que usan medicamentos biológicos, los trasplantados están inmunosuprimidos, son población especial que debe ser especialmente vacunada y seguida porque tiene mayor riesgo de adquirir, persistir la infección y progresar hacia una enfermedad.
0: Dios mío, qué susto a cuidarnos todos. Ustedes pueden seguir a la doctora también a través de la cuenta, en Instagram, @CruzRojaBogotá, o también a través de la página www.cruzrojabogota.org.co, por favor, para estar muy pendientes y evitar este tipo de enfermedades. Sí se puede, si usted va a tiempo a vacunarse,
2: a su EPS,
0: por supuesto,
2: ¿no?
0: Y también hacerse, claro, exámenes, como por ejemplo en el caso de las mujeres, la citología. Ya lo saben, pues, Doc, muchísimas gracias.
1: Con mucho gusto y gracias a ustedes por este espacio tan importante, sí, para ayudar a que la información circule.
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0: 16 minutos, Bésame, Te Enamora, y pues iniciamos una nueva hora musical. Vamos a tener muy buenos invitados especiales. Ya en minutos les vamos a contar de qué se trata nuestros invitados. Gracias a todos ustedes que se conectan a través de las plataformas digitales, a través de TikTok, a través de YouTube, a través de Facebook. También nos pueden ver todos nuestros contenidos digitales, están allí, perdónenme.
1: Bueno, pero 9:16, estás inexpertas de Bésame. ¿Cómo les parece, chicos, que esta mañana teníamos un tema muy, muy interesante que está generando debate y además dividiendo opiniones? ¿Qué pasa? Ayer conocimos la noticia de Shakira, en donde la Hacienda española dice que le tendrá que devolver a nuestra cantante colombiana cerca de 60 millones de euros. Todo porque efectivamente descubrieron que sí, en el año 2011 Shakira no vivía allí, vivía en Bahamas. Había pasado solo 160, la temporada más larga fueron 163 días y no 183 como lo exige España. Una persona que dura más de 183 días en España está obligado a pagar impuestos. Por ende, después de tantas sanciones y tantas multas, pues decidieron entonces que a Shakira tienen que pagarle 60 millones de euros. Todo esto después de ella haber terminado con Piqué. Y no solamente esto, ¿no sienten que la carrera de Shakira cogió muchísima más? Shakira era súper famosa cuando estaba con Piqué, pero después de que termina, ella, claro, cae en depresión por todo lo que pasa, se acaba su hogar, el papá de sus dos hijos que ella quería tener presente, pero de un momento a otro, como dice Karol G, ¡ay!, la mujer en la que me voy a convertir después de esto. Y definitivamente en lo que se convirtió fue un boom. Las mujeres ya no lloran, las mujeres facturan. Por eso hemos preguntado, ¿ustedes creen que una pareja sí puede apagar económicamente, sexualmente, emocionalmente a otra?
2: 317-243-5777. Existe la mala mano. Dígase mala mano, que te pasma, que te vara tu pareja. Económica, sexual, laboralmente también.
1: Físicamente.
2: Físicamente. Te deja como seca, mi amor, seca. 317-243-5777.
3: Muy buenos días, inexpertas. En mi caso fue al contrario. Yo me subiera de peso por el estrés, por las dificultades económicas, porque ese tipo no sumaba. Es más bien restaba, como dice Martín Elías. Como decía Martín Elías. Buenos días.
2: Buenos días, corazón. Hola, hola.
4: Chicas, buenos días. Sí, la verdad, sí. Hay hombres que bloquean. A mí me pasó una vez bloqueada, súper bloqueada, nada me salía, todo era al revés, no había trabajo, la plata no me rendía. Me hice todos los baños que pueden haber aquí en Colombia, con ruda, con canela, con eucalipto, me fui, me bañé en un río con medio jabón rey, de todo. Y dejé a esa persona y todo cambió, todo cambió. Y me di cuenta que estando sola me rinde más el dinero.
2: Ah, no, eso sí. Sola rinde más la platica.
1: Sí, eso sí. Pero lo que dicen nuestros seguidores es muy cierto. Hay parejas que de verdad es como si te chuparan toda la energía, ¿cierto? Uh-huh. Y no solamente te bloquean laboralmente, porque muchos no consiguen trabajo, o se adelgazan, otros se suben de peso también por el estrés, por la ansiedad, entonces te dan ganas de comer todo el tiempo. Estas personas a veces no te permiten hacer otras cosas, por ejemplo, incluso visitar familiares, estar con familiares. O sea, hay gente que de verdad bloquea literal toda la energía de un ser humano.
2: Exacto. Vamos a seguir escuchando respuestas de nuestros seguidores. ¿Les parece?
1: Claro que sí, Michita.
5: Buenos días, inexpertas. Sí, la persona puede acabar técnicamente contigo. Yo tuve una relación demasiado tóxica, que me dañó emocionalmente y económicamente. Técnicamente me robó un almacén que tenía inventario más o menos como 200 millones. Y sí, emocionalmente, pues totalmente destruida, porque había muchos sentimientos. Y pues económicamente me dejó en cero, porque pues me tocó pagar y todo fue proceso de embargo y demás. Y eso fue tremendo. Sí, no me puede acabar contigo. Emocionalmente, físicamente, anímicamente, deja uno de valorarse. Y aparte de eso, pues el daño económico, emocional fue tremendo.
6: La niña de Bésame, buenos días, con Fabiola. Sí, en todos los sentidos y en los aspectos, una pareja puede apagarlo a uno. Gracias. Yo escucho Bésame porque Bésame me enamora. A mí me sucedió.
7: Hola, mis inexpertas, buenos días. Totalmente de acuerdo. La pareja influye demasiado y opaca si tiene que opacar. Mental, físicamente, sexualmente, mejor dicho.
8: Dice, si la pareja influye, me pasó. Después de estar 19 años con él, cuando me separé, todo cambió. Se fue mejor, compré carrito, en el trabajo tuve buenos ingresos, viajo, estoy muchísimo mejor. Por acá nos dicen, esas personas son llamadas cel, que absorben hasta el espíritu.
1: Vea pues.
8: Están diciendo por aquí. 317-243-5777. Dicen, hola chicas, nunca nada mejor dicho. Siempre hay personas que no quieren ver lo mejor de ti y dicen amarte.
1: Ah, sí. ¿A usted le ha pasado? ¿Ha estado con alguien y de repente se siente cansado, se siente agotado?
8: Pues sí.
1: Le tengo la solución. No, mentira. Bien.
0: Váyase de ahí.
1: Ese es el parche.
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0: 9:31, esto es Bésame. Estamos, por supuesto, en Inexpertas. Muchos dirán, ¿y por qué está sonando reggaetón? Especialmente Don Omar, ¿por qué, Mechitas?
1: Bueno, resulta que Don Omar, que bueno, muchos han dicho como que ¿será que él es el rey? ¿Será que Daddy Yankee es el rey? Ya ellos limaron asperezas al respecto, pero anunció su tour, The Last King World Tour, para septiembre. El icono del reggaetón nuevamente estará en los escenarios. Bueno, ahorita que obviamente, qué chévere que hizo las paces con Daddy Yankee.
2: Daddy Yankee, ¿no? Daddy Yankee, Daddy Yankee.
1: Sí, se publican en las redes sociales y se felicitan y todo.
0: Deberían hacer una colaboración.
1: Ellos tienen una canción juntos, pero hace mucho.
0: ¿Vos te imaginas en esta época una colaboración de Daddy Yankee con Don Omar? ¡Ay! La locura.
1: Ay, esta me encanta.
0: Súper arriba.

0: Eso en vivo la debe canción. Ser una locura. No,
1: uy, se me imagino en un estadio, Dios mío, mejor dicho, cayéndose prácticamente ese estadio a punta de la música de Don Omar. Bueno, vamos a hacer entonces un versus el día de hoy, aprovechando entonces que Don Omar se va de gira, que vuelve a los escenarios. Hace un tiempito tuvimos como un inconveniente con Don Omar, porque creo que en la Feria de Manizales tenía presentación y nunca llegó, mi amor. Nunca llegó y esperamos que Don Omar ya haya madurado un poquito y no nos vuelva a hacer eso, porque sí queremos verlo y lo admiramos muchísimo. Bueno, vamos a hacer un verso y a través de nuestro WhatsApp 317-243-5777 ustedes van a elegir la canción que sonará completica a través de Bésame.
0: ¿Quién comienza? ¿Comienzas ahí?
2: Sí, yo me voy con Danza Kuduro. ¡Ay, no!

0: Que entre otras cosas, Kuduro, si no estoy mal, es las nalgas, ¿no?
1: Sí, no sabía.
0: Sí, o sea, tengo entendido que esa canción lo que dice básicamente es mueve el cu.
2: Sí, creo que es mueve jopo y dice que no importa si es mona o si es morena. Como que vamos a gozar y no sé qué.
0: Esta canción me encanta. Recuerdo que yo tenía en el colegio o sea, hacían como intercambios de profesores y llegó un chico que se llamaba Mojit. Saludos para Mojit, de la India.
1: Y por ponte se llama Mojito.
0: Mojit Chutani, saludos. Y el man se sabía esta canción completa. O sea, él decía, nadie sabe qué dice, pero en India todos no sabemos esta canción.
1: De verdad.
0: Así de poderoso, man.
1: Es una canción muy buena, muy buena.
0: Voy yo. Yo quiero irme bastante clásica. Ay, no. Con una canción que Don Omar estuvo a punto de rechazar.
1: ¿Por qué?
0: Porque él decía que le sonaba mucho a merengue, que sonara reggaetón. Se llama Dile.
1: Uf,

0: La persona que en su momento trabajó con Don Omar efectivamente dijo que Don Omar rechazó inicialmente esta canción porque dijo que le sonaba mucho a merengue y que le era reggaetón, y le dijo, mira, yo te aseguro, deja esa canción en el álbum que va a ser un palo, y siento que es la canción con la que muchas personas ubican a Don Omar. Dile. Bacarito, Bacarito.
1: Sí, señores, voten por la mía, 317-243-5777. Y es la siguiente, una canción que fue lanzada en el año 2005 y se convirtió en un hito porque fusionó por primera vez, escuchen esto, la bachata con el reggaetón. Esto lo hace Romeo Santos, que es, al parecer, ¿el amante o el esposo?
0: El esposo.
1: El esposo a la que le dedican esta canción. Y habla con Don Omar, que es el amante. Uy, Dios mío, esto se llama Ella.

0: Chicos, ¿cómo pueden votar? Solamente notas de voz al 317-243-5777, porque estoy viendo muchos mensajes de texto. Solo notas de voz. ¿Cuál canción de Don Omar debería sonar? Pues para celebrar que va a volver a los escenarios. Debería
1: sonar Danza Kuduro.
0: Danza Kuduro. Debería sonar Dile o debería sonar Ella y Yo. 317-243-5777. Mientras escuchamos Salió el Sol de fondo, así bien chévere.
1: Danza Kuduro es como está en portugués, ¿cierto?
0: Sí.
1: Ay, me encanta. ¡Hola, hola! ¡Brasilia!
2: Uy, iba a votar por Danza Kuduro porque me encanta, pero no.
1: Danza Kuduro.
2: La tumbaron con Ella y Yo. Mi voto para Ella y Yo.
0: ¡Hola, Ella y Yo! ¿Quién más? 317.
1: Danza Kuduro, amores, Danza Kuduro.
3: Ella y Yo, Ella y Yo.
4: Danza Kuduro, por favor.
0: ¡Danza Kuduro!
1: Como quiera quiero bailarla. Yo me nací para bailar Danza Kuduro, chicos.
0: Voto por la canción de Sarita. Vamos, solo falta un
3: venga,
0: poco.
3: Venga, ella y yo, ¿qué? ¿La dejaron sola?
0: Ay, mi amor, no.
1: Te cansé ahora. Esto solo empieza.
0: Uno, dos, tres.
4: Buenos días, Bésame. Ella y Yo.
1: ¡Los dos, Sarita! ¡Los dos!
3: Tomémonos de la mano. Tomémonos de la mano.
0: Danza Kuduro, amores.
5: Hola, chicas. Yo también estoy súper indecisa, pero me voy con Ella y Yo.
0: ¡Ah! ¡Canta tu canción,
3: carito! Lanzada en el año 2005, 937. Esto se llama Ella y Yo para aquellas mujeres que tienen esposos y amantes. ¡Ay, amor! ¡Embésame!
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Estábamos escuchando a Don Omar celebrando que ya anunció su nueva gira y obviamente toda la música que nos emociona y que mueve emociones es de Bésame. 9:42 minutos, se vienen sorpresas y también invitadas espectaculares.

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1: Hoy está con nosotros una mujer que convirtió su nombre en toda una marca. Tiene millones de seguidores.
2: Entre ellos,
1: mi hijo de 16 años.
2: Ella es. Es que
1: ¡Esperanza Gómez! Y me dijo, mami, ¿vas a entrevistar a Esperanza Gómez? Yo ya habíamos tenido la oportunidad de hablar, de haber entrevistado a Esperanza Gómez. Pero pues mi hijo estaba más chiquito. Entonces, claramente.
2: No sabía.
1: Y me dice ayer, dice que, ma, ¿vas a entrevistar a Esperanza Gómez? Y yo digo, ¿tú por qué sabes? Mami, todo el mundo sabe quién es Esperanza Gómez. ¿Será que le puedes decir que si me puede grabar un video? Y mi esposo por allá. ¡Y a mí también!
2: Marica, sí.
1: La otra es que... Esperanza, bienvenidísima a nuestros nuevos estudios de Bésame, ya completamente digital. Dial también a través de radio, pero digital.
2: Ay, qué alegría, un gusto estar nuevamente contigo y aquí en Bésame, que era de hecho las emisoras con las que yo crecí escuchando música. Así que sí, el nombre de Bésame siempre me trae bonitos recuerdos.
1: ¿Qué canción te dedicaron o dedicaste? Música romántica de Bésame, una que tengas presente.
2: Con el muchacho que era locutor de Caracol Radio en esa época, pues teníamos nuestra intimidad con Camilo VI, Miguel Gallardo, con Mijares, con...
3: ¡Oh, my God!
2: Yo soy muy mala con los nombres, pero de Camilo VI hay una canción que yo amo mucho, que yo fui la que se la dediqué a mi esposo hace como 3 años. Le dije, estábamos pasando por una situación muy difícil y me puse a escuchar la canción y me puse a llorar. Se llama Mi Mundo Tú de Camilo VI.
3: Ay, no, Marica, esa canción es divina.
2: Es hermosa, la letra es hermosa y para mí, yo sentía que mi esposo era mi mundo, entonces se la dediqué.

0: Me hiciste eso.
1: Si tu boca no besara la mía, podría morir.
2: Ay, no.
1: De verdad, esa canción, qué pena me da. Me da mucho sentimiento porque mi esposo falleció y...
2: Ay, no.
1: Y se la dediqué porque yo sentía, o sea, encontrar un hombre tan maravilloso. Yo incluso antes de que él falleciera hablaba mucho de lo hermoso, de lo afortunada que yo me sentía por el regalo que me había dado Dios de encontrar un hombre tan, tan bello en tantas cosas, porque era un hombre, sí, tenía un carácter de los mil demonios, era fuerte para hablar,
2: sí,
1: pero también tenía un corazón de oro que ayudaba a muchísima gente, ayudó muchísimo a sus empleados, a la mayoría de los empleados que trabajaban con él, les pagó carrera universitaria a sus hijos, así que era un hombre con un corazón muy bonito. Era grosero, porque él por cada palabra decente que decía mentaba 20 madrazos, así, pero era un hombre muy lindo. Y a mí, te lo juro, encontrar una persona que te deje ser, que no te cohiba, que no te coaccione, que te deje ser libre, es muy difícil de encontrar. Y así me sentía yo con él, una mujer que en libertad, que amaba lo que yo hacía, se sentía orgulloso de lo que yo hacía, y yo lo admiraba profundamente. O sea, yo viví tantos años enamorada de él porque yo lo admiraba muchísimo. Yo creo que una de las cosas más bonitas que uno puede sentir por su pareja es la admiración, y con esa admiración cuidar el respeto, cuidar la comunicación, porque uno también tiene que hablar mucho de la relación de pareja. O sea, el diálogo es fundamental, y nosotros teníamos todo eso.

0: Es 9:50 a.m. Hoy estamos compartiendo con Esperanza Gómez, así que los invitamos para que ingresen ahora mismo a nuestro TikTok. Estamos en vivo y en directo a través de @besamecolombia, a través de nuestro canal de YouTube en vivo, nuestro live en vivo, por supuesto, a través de Bésame Colombia. Esperanza Gómez es una mujer muy linda.
1: Es hermosa.
0: Nosotros tuvimos la oportunidad, en pandemia te hicimos la entrevista, sí, y obviamente fue virtual, pero hoy tengo la oportunidad de conocerla en vivo y en directo. Es una mujer bellísima. Esperanza, ahorita que estamos escuchando este tema tan lindo, nadie podrá tocarme como tú, nadie podrá besarme como tú, que se la dedicaste a tu esposo. ¿Qué te faltó por decirle? ¿Y qué le dirías si lo tuvieras enfrente?
1: Mira que, o sea, yo siento que nosotros hablábamos tanto y de tantas cosas. De hecho, nosotros no teníamos secretos. O sea, él sí tuvo un secreto que escondió por muchos, muchos años, pero era por seguridad, no solamente de él, sino del Estado y obviamente pues mío. Pero personales, o sea, él conocía mis demonios, como él decía, y yo conocía los suyos. Entonces no teníamos secretos, hablábamos de todo. Y yo siento que, de verdad, a mí nunca, además que yo soy una persona que yo no sirvo para fingir lo que yo no siento. O sea, si yo no lo estoy diciendo, yo soy de las que dice las cosas sin filtro. En ocasiones paso por grosera, paso por sí, pero prefiero ser así a tratar de aparentar algo que yo no siento y que yo no soy. Y con él me pasaba eso. Como él decía las cosas sin filtros, yo también aprendí a decir las cosas sin filtros en la relación. Entonces nunca me quedó nada por decirle. Él sabía el amor que yo sentía por él y que yo le decía, yo nunca te voy a cambiar por otro hombre. O sea, el día que el amor de nosotros se acabe, se va a acabar por algo diferente, pero no porque yo digo, llegó un hombre mejor que tú y te voy a cambiar, no. Obviamente todas las relaciones tienen problemas, teníamos nuestros problemillas,
2: pues,
1: pero sabíamos siempre llegar a un término de conciliación a través de la comunicación sana, sin groserías, sin levantar la voz. Y yo siento que todo lo que tenía que decirle se lo dije, y siento que él también me dijo todo lo que me tenía que decir. Y yo sé que él en cuerpo físico no está, pero yo de hecho me sueño todas las noches, casi todas las noches con él, y yo sé que su cuerpo no está, pero él está en energía. Y nosotros nos hicimos una promesa antes de que él falleciera, de que yo le pedí que por favor no se demorara mucho en llevarme con él, porque yo, o sea, para mí, yo sentía que era tan difícil encontrar una persona que lo pudiera reemplazar, que yo dije, en la siguiente vida, si es que la reencarnación existe, o sea, yo quiero reencarnar, si es que hay que reencarnar, o si vamos a ir a otro plano, que hoy en día se habla mucho de la, pues, la reencarnación, de la metafísica y todo esto, y que existen planos paralelos. Él puede que esté muerto en este plano, pero de pronto está vivo en el otro plano, y yo también puedo estar viviendo en el otro plano al mismo tiempo. Entonces, la idea era como esa, que
2: llevar,
1: o sea, si yo tuviera que reencarnar, te lo juro, lo erigía en esta vida y en las vidas que me toque, volvería a elegirlo, perdón.
2: O sea, la pregunta, claro, no sería de pronto qué te faltó por decirle, sino que tú te levantas todos los días y qué es lo que más extrañas de él.
1: Nosotros vivíamos en una relación muy diferente a lo convencional. Él vivía acá en Colombia, yo estaba en Estados Unidos. Yo estaba en Estados Unidos 2 meses, venía y estaba 1 mes y medio, 1 mes con él. Estábamos juntos todo el tiempo y así nos funcionaba. Entonces, yo siento que yo, por ejemplo, no me arrepiento de nada de lo que pasó, de las cosas que vivimos, porque yo siento que en energía él sigue conmigo y en los sueños está conmigo, y todas las noches cuando yo me acuesto le digo, aquí está a su lado, si quieres acostarte al lado mío. Entonces yo sé que el cuerpo no está, pero la energía sí, y mientras uno tenga a las personas que quiere en el corazón, en el pensamiento, siempre van a estar vivas para uno.
0: Por acá en TikTok, bueno, están todos conectados. Ajá, quieren conocer, sí, a Esperanza Gómez. Estamos como @besamecolombia, por supuesto en YouTube, Bésame Colombia, Esperanza Gómez, hoy en vivo y en directo con todos ustedes aquí en Bésame. ¿Por qué seguridad del Estado? Están preguntando por acá, Esperanza.
1: Es un tema que
0: muy
1: delicado. No voy a tocar todavía más
0: niños
1: adelante.
0: Niños, que no.
1: que más no. Adelante se van a dar cuenta. De hecho, yo lo toqué muy por encimita. Yo ya hice mi biografía, no la he publicado porque pues no me sentía preparada física, psicológicamente, perdón. Y fuera de eso también tocaba temas de mi mamá muy complejos de mi infancia, y toqué esos temas por ahí como por los laditos de mi marido. Entonces yo decía, fue puta, como que la cagué, porque hablé de temas que no debería haber hablado, porque a mí me lo advirtió él que esos temas yo no los podía hablar, y aún así se me salió en la biografía. Y yo estaba preocupada que la biografía saliera mientras mi esposo estuviera vivo. Entonces, sí, pero en la biografía, cuando salga la biografía mía en Editorial Planeta, se van a dar cuenta el por qué.
0: Uy, Esperanza, hace unos días, no sé si, yo creo que tú supiste ese revuelo por acá por el tema de los acosos.
1: Uy, sí.
0: Esperanza, en ese gremio tuyo,
2: existen, yo creo que es lo de menos
0: el
2: hay.
0: Acoso, porque uno diría, no, pero pues es que ya se van
2: en
0: hasta las últimas.
2: Los gremios existen.
0: Sí, ¿te acosaron no, alguna vez?
1: No, a mí nunca me ha pasado, pero sí escuché a muchas actrices quejarse de ciertos productores, porque no todos. Y mira que los acosos que más escuché de las actrices fueron productores independientes, ni siquiera los productores que trabajan para las casas grandes.
2: Masivos, no.
1: Los productores masivos, no. No, para los productores que trabajan para las grandes industrias pornográficas, no. Casi todos las denuncias que yo escuché fueron de productores externos que empezaron como a producir contenido para ellos mismos. De hecho, hay una chica que se llama también Esperanza. Yo no la conozco personalmente, pero un actor que grabó conmigo me contó una historia de que ella empezó a grabar y... Claro, cuando empieza el cuento de OnlyFans, que vienen los famosos creadores de contenido, que un creador de contenido porno no es lo mismo que un actor porno, porque los actores venimos como con una enseñanza desde la pornografía tradicional, que le enseñan a uno los cuidados básicos, higiénicos, todas las reglas que uno debe tener, cosa que los creadores de OnlyFans, la mayoría, apenas están aprendiendo a conocer. Y esta chica fue un día a grabar con un productor de estos... y el tipo la empezó a, literal, la violó, la golpeó.
0: Dios mío.
1: Y ella salió traumada y dijo, yo esta cosa, o sea, yo no quiero volver a vivir esta experiencia horrorosa. Y terminó renunciando a la industria por esa experiencia. Entonces, sí hay casos que han sido violentados, y la gente dice, pero ¿por qué si van a culiar a hacer una escena porno donde saben que tienen que tener sexo a cambio de plata? ¿Cómo así que violadas? Porque es que, o sea, sí ocurre la violación, claro, dentro de la industria, porque uno, antes de hacer una escena, uno dice qué cosas está dispuesto a hacer y qué cosas no. Y si a mí el actor o el productor me obligan a hacer cosas que yo desde antes de hacer la escena dije que no quería hacer, no me las pueden hacer. Y ahí ya pasa a ser una violación, cuando tú has firmado un documento, has dicho frente a cámara, yo no quiero que me cacheteen, yo no quiero que me escupas, que me jales el pelo, o yo vine solamente a ser penetrada por la parte delantera y no por la trasera, y terminan haciéndole por la trasera. Eso es violación, porque tú dijiste que por ahí no estabas dispuesto a hacerlo.
2: Okay,
3: Esperanza, hay muchas actrices de la industria que eventualmente dicen como, no, yo me arrepiento de haber hecho parte de la industria, no lo volvería a hacer. Tú que ya has estado dentro de la industria, ¿te has arrepentido en algún momento de haber hecho parte del entretenimiento para adultos?
1: Yo jamás me he arrepentido, y creo que no me voy a arrepentir, porque de hecho a mí la industria lo que me dio fueron enseñanzas, me volví una mujer supremamente fuerte, y esa esperanza que ustedes ven hoy en día ha sido también resultado de haber hecho pornografía. Yo digo que las mujeres que se arrepienten son las mujeres que no tuvieron tanto éxito como esperaban, porque hay muchas mujeres que creen que entrar a la industria del entretenimiento adulto es solamente tener buenos senos, buen trasero, tener cuerpo lindo, coger frente a una cámara, y no es solamente eso. Usted también necesita tener su propia esencia, que la gente vea que usted disfruta lo que hace. Y cuando tú te metes a un trabajo, sea el que sea, solamente por dinero, en algún momento te va a pesar y te vas a arrepentir. Y sobre todo, si tienes sueños de convertirte en un profesional diferente a esta industria. Esta industria te marca hasta el día de que tú te mueras. O sea, que es que yo solamente hice un año, no importa. Si usted quiere ser una madre de familia, el día de mañana usted se va a sentir avergonzada porque sus hijos van a ver eso, y eso es imposible borrarlo de la internet. O sea, cuando uno entra a este mundo, usted, el día que yo me muera, igual hay gente que va a seguir explotando mis videos porque yo cedí esos derechos y eso no caduca. O sea, hoy en día remasterizan y reeditan los videos de actrices porno que ya están muertas y hay gente que sigue consumiendo esa pornografía. Entonces,
2: Dios mío,
1: tiene que tener uno mucho cuidado. Si yo sueño con convertirme en cantante, en abogada, en médico, no hagas pornografía porque te va a marcar y te vas a arruinar la vida. Y conseguir un nombre que te respete, que te acepte y que nunca te lo saque en cara es muy difícil. O sea, son excepciones. Yo por eso digo, yo fui una mujer muy afortunada porque mi marido, cuando yo le dije que yo soñaba con hacer pornografía, fue él quien me dijo, ¿y por qué no lo hacemos? Y yo, porque la sociedad, porque en esa época sí me importaba la opinión de mi mamá, de mis hermanos, de mi familia, de la sociedad. Y él me dijo, ¿y Esperanza, cuál es el problema? Sus papás son sus papás, si te quieren te van a aceptar. O sea, puede que no les guste, pero a la larga es tu vida, es tu cuerpo, tu sexualidad. El único problema sería tu pareja, y tu pareja soy yo, y a mí no me importa llegar a darte besos cuando alguien más te ha echado la leche en la boca. O sea, literal, yo quiero ser parte de ese proceso, vamos a hacerlo juntos. Eso sí, te va a pasar esto, te va a pasar lo otro, te van a insultar, te van a llamar prostituta, todo lo pusimos en una balanza. Y yo dije, si usted, que es mi marido, me está apoyando, a mí el resto de lo que opine la gente no me importa.
2: ¿Y cómo llegar a ese sueño, Esperanza? ¿Uno cómo sueña eso? O sea, yo digo, ¿cómo uno sueña eso? Porque, por ejemplo, yo soy amante a los hombres, a mí me fascinan. Uh-huh. Pero pues yo no llegaría hasta ese punto de soñar eso, porque no sé cómo soñarlo. ¿Cómo lo soñaste tú? O sea, ¿por qué? ¿Por el dinero? ¿Por el reconocimiento? ¿Por el placer?
1: No, de hecho, mira, mi primera película, yo ni siquiera, el compromiso que yo hice con mi esposo fue que la primera escena porno que yo iba a hacer gratis. A mí no me iban a pagar.

0: tímida. O sea, no es lo mismo no salir desnudo en Playboy, porque Playboy era una pornografía soft, cuidada, elegante, donde nosotras salíamos desnudas, pero nunca así desparramadas, mostrando la parte de atrás. O sea, no. Se exponía el vellito púbico siempre con la piernita cerrada y pare de contar. Pero cuando yo voy a presentar el casting y me dicen que me quite la ropa, me ponen en una silla así y me dice, ponte en cuatro y levanta la cámara, levanta el trasero y le meten a una cámara de abajo hacia arriba. Fue puta, yo me sentí...
1: Que
0: me estaban invadiendo mi privacidad horrible. Y yo llegué y pum, bajé el culito. Y el productor dijo, no, así no es, tienes que... Yo, no, es que me da pena. Me dijo, si te da pena, esto no es para ti. Muchas gracias, vístete y hasta luego.
2: 10 de la mañana, 3 minutos, estamos con Esperanza Gómez en vivo y en directo en TikTok, arroba Bésame Colombia, en YouTube, Bésame Colombia, para que la conozcan, ingresen ahora mismo. Esperanza, ahorita estabas hablando acerca del apoyo de tu marido, que fue el que te insistió en... Sí, fue el lío. Hágale, a ver, trabaja en eso, que no pasa nada, yo la apoyo. Pero
0: yo la apoyo con la polla.
2: Eso. Ah, bueno, lo dijiste tú. No le yo.
0: No, es que yo se lo decía.
2: No me va a regañar
0: broma.
2: Entonces.
0: Yo se lo decía en broma. No. Tú, nene, me apoyas con la polla. Y él se reía.
2: Bueno, hablando del apoyo, hoy en día, por ejemplo, con el tema de los hijos. Si a mí me dicen, abra OnlyFans, yo digo, ah, yo la abro. A mí no me, o sea, abro la cuenta, no importa. Pero tengo un hijo. ¿Tus hijos? ¿No tuviste hijos?
0: Yo, mi marido nunca quiso ser papá. Okay. Yo a los 19 años tenía claro que no quería ser mamá. Pero mira que si yo hubiera tenido un hijo, la sexualidad, la pornografía, yo se lo hubiera hablado, como lo hice con Valentina, que Valentina es mi sobrina, yo la he criado como mi hija.
2: Es como, o sea, una hija adoptiva.
0: Es como mi hija adoptiva, pero okay, con la mamá presente, porque mi hermana, la mamá de ella se llama Luz Mari, toda la vida ha vivido conmigo. O sea, no vive en Estados Unidos conmigo, pero en mi casa aquí en Colombia, que yo, mi sede principal es Cali. En mi apartamento, actualmente mi hermana vive en esa casa, y cuando yo llego, o sea, es mi casa con todo lo mío, yo tengo mi ropa, mi todo, y es mi hermana la que permanece ahí. Y Valentina sí vive en Estados Unidos conmigo. Y cuando Valentina tenía 7 años, que yo tomo, o sea, yo, mi hermana y yo nunca le entrábamos, o sea, eso sí, fuimos muy respetuosas con ella. Mi marido ni siquiera a mi casa se iba a dormir conmigo. Solamente una sola vez llegó y se quedó dormido como hasta las 4 de la mañana, y después se levantó, y eso que se quedó dormido vestido en la cama. Mi marido entraba cuando yo tenía un problema en la cocina, que se me dañaba algo, y él llegaba a revisar a ver qué había que conseguir y volvía y salía. Mi hermana nunca entró un hombre a la casa, tampoco cuando Valentina estaba niña. Entonces ese no fue el ejemplo que ella vio. Pero cuando yo tomo la decisión de entrar a la pornografía, yo cojo a Valentina y le digo, mire, Valentina, yo necesito explicarte algo y necesito que tú entiendas de esto y esto. Aparte que yo la metí a estudiar en un colegio de monjas, entonces, y las monjitas sabían que yo era, que, o sea, que iba a ser pornografía. Entonces, cuando pasa eso, yo la siento, porque yo dije, le van a hacer mucho bullying, porque la tía, la tata, como ella me dice, va a hacer pornografía. Entonces yo le dije, mire, Valentina, esto es el sexo, esto es un cuerpo de un hombre desnudo, este es el cuerpo de una mujer desnuda, y cogí una revista tal cual y le mostré, esto es un acto sexual, esto es normal, natural, entre estas circunstancias. Le expliqué, o sea, de manera tan natural, y los niños son muy inteligentes. Cuando tú le pones el morbo, ahí es donde está el problema. Pero cuando tú le hablas como un acto que es normal, obviamente yo le dije que eso era un acto normal cuando uno estaba enamorado de alguien, cuando tú querías compartir con una persona, que no era que lo fuera a hacer con todos los niños amiguitos de la unidad, no, que si el día de mañana que se consiguiera un noviecito, que ella podía entrar a su casa, en su cuarto, y estar en intimidad con su novio, no con el amigo del novio, no con el, o sea, no, que no la quería ver ni detrás de un carro, ni, o sea, nada. Y la niña lo entendió muy claramente. Es más, cuando Valentina, había una amiguita que vivía en la unidad, que ya, yo escuchaba los gritos, Valentina, Valentina, cada vez que ya llegaban del colegio, y yo siempre decía, tan raro, porque todos los días la llama. Ella sí tenía un noviecito y ellos ya tenían relaciones sexuales a esa edad. Ella creo que tenía 9 y el niño 12. Y entonces Valentina, como yo siempre le dije, mire, Valentina, el día de mañana cualquier cosa, aquí hay condones en esta cajita del baño, nunca vaya a tener relaciones sexuales sin protección, aquí hay. Y claro,

0: La niñita sabía, entonces llamaba a Valentina, Valentina, y era para que me robara un condón y se los llevara para ella tener relaciones con su novio.
1: ¿En serio?
0: Con condón. Entonces ella lo entendió
1: perfectamente,
0: sí. Y cuando yo la mando a estudiar inglés a California, a Santa Bárbara, California, yo juré que Valentina ya había perdido la virginidad. Ella tenía 15 o 16 años, algo así, no recuerdo bien. Y como ella era una niña tan amiguera, yo dije, yo creo que esta culicagada ya hizo algo y no nos ha contado. Pero nunca, nunca tratamos como de ser invasivas con su privacidad. Cuando un día, ella ya llevaba como más de 5 meses en California, y un día llama y dice, tata, es que necesito hablar contigo y con mi mamá. Yo pensé que de pronto había fallado una materia o algo. Yo dije, esta culicagada perdió una materia. Cuando dice, no, es que mira que conocí un niño, él es árabe y me gusta mucho.
2: Qué buen camino.
0: Y pues ustedes me dijeron que contaba, o sea, que cuando yo quisiera tener mi experiencia, que siempre contara con el apoyo de ustedes. Entonces, pues yo llamo a pedirles permiso si yo esta semana puedo tener mi primera experiencia sexual con el niño que ahora es mi novio. Entonces, mire que enseñarles desde pequeñitos sí funciona, porque en el caso conmigo, con Valentina, funcionó que el día que iba a tener su primera experiencia nos llamó a pedir permiso, y aparte que le dijéramos cómo protegerse de la manera correcta.
2: Pues qué bueno.
3: Esperanza, ahí la gente está preguntando muchas cosas por TikTok, y yo creo que Esperanza Gómez, que la tenemos en vivo en directo con nosotros, debe conocer muy bien a los hombres.
0: No, claro, necesariamente.
3: Pero por favor, ¿quiénes son? ¿Qué nacionalidad podrías decir tú?
2: Sí.
3: Es el mejor dotado en el mundo.
0: Mira que dicen que la gente del África, los hombres africanos, en tamaño, en general la población, dicen que son los más dotados.
3: ¿Los africanos?
0: Sí, que la tienen más grande.
3: Pero has visto, de pronto has tenido la oportunidad de estar con una persona, por ejemplo, morena, ¿que no?
0: Hay muchos casos, o sea, por eso digo que también son muchos mitos, porque la gente cree que todos los hombres de raza negra la tienen grande, no. Y no, y hay unos que le salen así con una colita de ratoncito chiquito que nada que ver, pero, o sea, Colombia está entre los países con el tamaño del pene más grande del mundo.
2: Sí.
0: Está entre la lista de los,
2: yo creo que sí,
0: creo que de los 10 más grandes. Así que los hombres colombianos estamos bien. Yo amo a los hombres colombianos. O sea, no hay nada más rico que uno sentirse identificado con su propia cultura, porque en ocasiones a uno le puede atraer mucho la parte física de un hombre de otro país. O sea, no digo que las relaciones no funcionen, porque todas pueden funcionar con trabajo, pero cuando es como la propia cultura también se le hace, o sea, si las relaciones sencillas son un problema, imagínese una cultura de una cosa y otra cultura cuando yo he tenido la experiencia de ver compañeras que se han casado con hombres de otros países, y las expresiones que nosotros aquí utilizamos normalmente hablando, pues ellos las interpretan como de mal gusto, como grosería, entonces tienden a generar conflictos por eso. Entonces yo siento que es más fácil tener una relación también
2: con una
0: persona de la misma cultura de uno.
2: Esperanza, tú que estuviste tanto tiempo en ese medio tan rico, que ya eres muy libre, uh-huh. Qué rico, porque a veces uno se despierta como una mujer común queriendo cumplir una fantasía, y de pronto a veces una fantasía, por ejemplo, mía o de una
0: con
2: persona
0: cuatro.
2: X, que no soy yo, es estar, por ejemplo, con cuatro. ¿Tú lograste cumplir una fantasía alguna vez que tú dijiste, ay, fue pucha, quiero cumplir esta fantasía? ¿Cuál fue esa fantasía que tú cumpliste?
0: Mira, yo cuando empiezo...
2: ¡Qué rico!
0: Yo cuando empiezo a ver esta industria, veo un video de un actor que se llama Manuel Ferrara.
2: Ay,
0: a mí el
2: busco,
0: tipo,
2: Marek,
0: ya está un poquito viejo, pero si busca los
2: videos,
0: ¿momento
2: prime?
0: Cuando él estaba más joven, era un hombre, él es francés, de descendencia francesa.
2: Ajá.
0: Un hombre tan lindo, y cuando lo vestían de policía, ese hombre se veía espectacular. Pero mira que yo le cargaba ganas, pero me daba mucho miedo. Yo decía, no, yo con ese tipo yo no soy capaz de grabar, porque yo lo veía demasiado brusco en la cama. Y a pesar de que a mí me atraía la sexualidad fuerte, yo sentía que él era como muy rudo, y yo decía, no, qué miedo. Y finalmente yo decía, yo antes de morirme o salirme de esta industria, yo tengo que tener la experiencia con él. y tuve la experiencia con él y fue una gran sorpresa porque yo iba preparada para que ese hombre me volviera
2: claro.
0: un tres en la cama y fue todo lo contrario. O sea, parece más brusco de lo que realmente es, súper respetuosos con las mujeres, lo tratan a uno súper bien y la experiencia fue muy bonita y hubo también química en la intimidad, así que ay, esa fue como una de las
2: ¿cómo
0: fantasías.
2: ¿Cómo no se enamora?
0: Que, Dios mío. Bueno, Esperanza
1: Gómez. ¿Cómo no enamorarse cuando
2: ¿cómo no enamorarse?
1: Caballero.
0: Porque yo no me enamoro solamente de la parte física, además yo estaba muy clara que yo no me iba a permitir enamorarme, o sea, ¿qué enamora? Cuando uno empieza a salirse de su posición de trabajo a hacer actividades que normalmente uno haría con la pareja. Entonces yo ese tipo de situaciones no me las permití nunca. ¿Por qué? Porque yo dije, o sea, mi marido está en este proceso conmigo, me está dando la confianza de que yo esté en esta industria y lo voy a traicionar de esa manera. O sea, yo soy una mujer muy leal. Y yo decía, no, yo no me voy a permitir empezar a salir, que vamos a comer, que vamos a rumbear. Yo con ninguno de mis compañeros de la industria salgo ni a cenar, ni a rumbear, ni a nada. La escena se termina, piquito, piquito, chao, nos vemos en la próxima grabación y paré de contar.
3: Cero confiancitas.
0: Sí.
3: Pero Esperanza, el 50-50, ¿qué opinas del 50-50? Hoy en día, ¿qué tanto se da? Y
2: está de la moda. Cara a Esperanza, por favor, ponche sí. que es Esperanza.
3: Todo el mundo es, ay, no, salgo con usted, pero entonces, bueno, va a pagar 50-50.
0: O sea, a mí un tipo que me invite a una primera cita y que me diga que vamos a pagar 50-50, o sea, yo no salgo. Porque es que si invita, se supone que el que invita paga. Puede sonar muy arcaico, muy del pasado, pero a mí no me importa. Yo en el caso, si yo llego a invitar a alguien, o sea, yo estoy invitando como mujer, si yo invito a mi marido en esta ocasión, o sea, yo pago. Así lo invité yo. Obviamente mi marido nunca me dejó pagar, porque mi marido era un caballero en toda la extensión de la palabra, pero sí. Yo entiendo, o sea, es que hay que ponerlo de diferentes formas porque hoy en día es muy difícil también, antiguamente como que los sueldos y el estilo de vida que no era tan costoso se daba para que el hombre fuera el proveedor de no solamente de la casa, sino de su esposa y de sus hijos en general, pero es que hoy en día el salario de un hombre no alcanza para cubrir tantos gastos que hay, entonces yo en ese caso lo entiendo. Pero si tú no tienes para cubrir algo costoso, o sea, invítame a comer algo que tú puedas costear. Pero que a mí de entrada me digan que vamos 50-50, no. Yo, por ejemplo, si yo estoy en una relación de pareja y mi pareja no puede pagar, porque la verdad no pueda pagar, y yo tenga que sostener el hogar por cierta cantidad de tiempo, y yo vea que mi pareja está intentando resolver, yo no tengo ningún problema, pero que yo vaya a sostener a un hombre, tampoco lo haría. O sea, no es por tacaña, no es porque, no, es porque yo digo, yo no quiero tener un parásito en la vida que yo tenga que sostener. Entonces yo con el 50-50, así cuando me inviten, si usted no tiene con qué pagar de entrada la cena, no me invite a salir.
2: No me invite.
0: O dígame, sí, o dígame, mira, Esperanza. ¿No? Es que en este momento me gustaría conocerte, pero no tengo plata y yo ya decido si te invito o no, porque yo de hecho no tengo problema en invitar, yo puedo pagar, pero que esa vaina que es que vamos a ir 50-50 todo, no, conmigo no es.
3: Es que Esperanza puede pagar con todo lo que le ha entrado de platique, de finanzas.
0: Del cierto. Trabajo con la DEA, mi entrada buena.
2: Pero Esperanza, hablemos de una obra que tú tienes en este momento que se llama Los Siete Pecados Capitales. Cuéntanos, por favor, cómo la podemos ver, dónde podemos comprar la boletería, a qué hora, cuándo, cuál es el lugar, dónde es la cita.
0: Bueno, fue muy bonito porque yo conocí a las chicas del Bajicano y decidieron hacerme parte de esta temporada que empieza la gira de nosotras. Siendo Esperanza Gómez integrante de Los Siete Pecados Capitales, el 25 de julio en la ciudad de Medellín es donde arranca la gira, así que están invitadísimos para que vayan a divertirse, a reírse un poco con nosotras en la ciudad de Medellín. Ya las boletas están a la venta. Johncito, ¿dónde estamos vendiendo las boletas?
2: Ya nos van a confirmar en dónde estamos vendiendo las dos boletas.
3: Pero no, es una obra de comedia, ¿no?
2: Sí, es comedia para adultos.
0: Ellas son comediantes. Dice,
2: ¿cómo se llama? ¿Vajicano?
0: El Vajicano.
2: No Vaticano, sino Vajicano.
0: Vajicano.
2: Sí, sí, sí. De Baji.
3: Es fácil de entender. Esperanza, ¿algún famoso que le haya escrito que de pronto alguna vez lo haya juzgado, hablado y de pronto le empezó a escribir? Ay, diga, ¿quién?
0: Estamos aquí entre amigas. No, yo no soy de mencionar nombres porque no me gusta eso, pero mira, a mí me ofrecían futbolistas, cantantes, empresarios, muchos jugadores de fútbol que no voy a mencionar a cada rato, a mi ex manager sobre todo, y no tanto hoy en día. Dígale a Esperanza que le damos $5,000 por no sé qué. Y mi manager le decía, esos $5,000 te alcanzan solamente para invitarla a salir a cenar. O sea, le paga $5,000 solamente para que se siente a cenar con ella. Pare de contar, porque ella esos otros servicios no los ofrece, pero sí hubo políticos, empresarios, artistas, deportistas, de todo. Siempre porque están acostumbrados.
2: Pero $5,000 es muy poquito.
1: Sí, para Esperanza Gómez
2: Esperanza Gómez es muy poquito, obviamente.
0: Ay, ustedes se van a quedar aterradas las cifras que famosas aceptan por tener relaciones íntimas, mucho menos que eso.
2: ¿En serio? Esperanza, ¿en serio?
0: Sí.
2: Menos de, es que $5,000 prácticamente son $20 millones de pesos.
0: Y hay muchas que
2: eso no es nada.
0: Y hay muchas que lo hacen por menos de $5,000.
2: ¡Oh!
0: Tampoco voy a mencionar nombres.
2: No, pues no, pero.
0: Sí.
3: ¡Oh! Bueno, ¿en dónde podemos comprar?
2: Ticket blanco. Ticket blanco.
3: Listo, perfecto.
2: Así.
3: ¿Esperanza, se puede uno enamorar de dos hombres?
0: Sí.
2: Dios mío.
3: Siempre hay uno el que uno va a querer.
0: Lo que pasa es que, mira, es lo mismo que los hijos, que los padres dicen que a todos los hijos los quieren por igual. Es mentira, eso no existe. A todos los hijos se quiere de una manera diferente, y a las parejas también. A todos, o sea, yo antiguamente yo era de las que yo decía, eso es mentira, ¿cómo uno va a querer a dos personas a la vez? Lo que pasa es que los amores son completamente diferentes. Por ejemplo, yo que estuve en una relación paralela, casada con un americano, del cual me forcé a aprenderlo a querer, porque yo no lo quería, que eso también lo cuento en la biografía, no lo puedo aclarar por acá todavía, pero aprendí a quererlo y aprendí a sentirme cómoda sexualmente con él, porque ni siquiera sexualmente me gustaba estar con él. Entonces sí aprendí a quererlo, pero era como más superficial. Pero el amor que yo sentía por mi marido, que de verdad, si yo tenía que dar la vida por mi marido, yo estaba dispuesta a darla. Entonces, ese amor incondicional, donde hay entrega total, donde sí, son muy diferentes.
2: ¿Y ahora qué? Después de que él se fue, ¿qué vas a hacer? ¿No vas a buscar? O sea, ¿no quieres encontrar a otra persona? ¿Qué hay después de eso?
0: Mira, o sea, a mi marido, el que falleció, siempre le gustó que yo tuviera a alguien más en la vida, porque él decía, Esperanza, usted es una mujer demasiado sexual y yo no soy capaz con usted solo. Entonces busque quien me ayude. Busque quien me ayude a hacerle mantenimiento, él decía. Y yo empecé a salir con un señor, que es un señor muy lindo también. Él es gringo, es americano.
2: Como debe ser. ¿Ves?
0: Y, o sea, tiene unos valores como persona, como hombre, muy bonitos, pero él no tiene desafortunadamente la mentalidad que tenía mi marido. Entonces él sí, muy celoso, sí, controlador, además, en todo aspecto controlador. Y cuando yo lo conocí, me mostró una versión que era un hombre como más, o sea, yo sabía que era un hombre como de carácter fuerte, porque a mí me gustan los hombres de carácter fuerte. O sea, a mí me parece muy poco seductor un hombre que se deje mangonear por una mujer. A mí, así digan, que las mujeres tenemos el poder y no. Mí me gusta que un hombre me mande y que me controle. Y mi marido a mí me daba libertad, pero mi marido me mandaba y me daba órdenes, y a mí eso me gustaba y me excitaba y lo disfrutaba. Entonces a mí sí me gustan los hombres con los pantalones bien puestos. A mí un tipo que se deje manejar de una mujer con el dedo meñique puede ser el más papacito, el mejor en la cama, y eso a mí ya me turna off, o sea, me apaga, ¿sí? No puedo. Y este señor, estuve saliendo con él. De hecho, yo le dije, mire, si usted quiere salir conmigo, el requisito número uno es que tú tienes que viajar a Cali, a Colombia, a conocer a mi esposo. Y él estuvo de acuerdo. Y hace 2 años, en diciembre del 2024, ¿qué? El 6 de diciembre él llegó, yo fui, lo recogí, Los llevé a conocer la ciudad y después fuimos a cenar con mi esposo los tres juntos, y las reglas son así y esto es así, y yo soy el esposo y yo solamente le permito que ella salga así. O sea, quedó todo claro y yo dije, ah, este man es de mente abierta. De mente abierta es que cuando empezó a coger como más confianza, cambió mucho, pero... O sea, lo único es eso, el control, pero es un gran papá, tiene tres hijos y es un señor muy bonito. O sea, tiene cosas muy bonitas de su personalidad. Es un hombre inteligente, trabaja en la parte financiera, en una de las empresas más grandes de Estados Unidos de asesoría financiera. Entonces, es un hombre muy inteligente también, pero no funcionó.
3: Esperanza, ya para quisiéramos preguntarle tantas cosas, Esperanza, ¿quiénes son más infieles, los hombres o las mujeres?
0: La verdad, yo hoy en día no meto las manos al fuego por las mujeres, porque yo creo que las mujeres cogimos y malinterpretamos la liberación femenina por el libertinaje. Y eso que lo dice una actriz porno. Yo sé que me van a funar, me van a censurar, pero, o sea, una cosa es la libertad de la mujer y otra cosa es libertinaje, y siento que lo tomamos de una manera incorrecta.
1: Bueno, saluditos entonces de parte de nuestro director, que es Vicente Moros, que
0: Vicente.
1: En algún momento tú estuviste, tuviste
0: ay, un crush. De hecho, Vicente. Bueno, Vicente no, porque yo nunca lo conocí en la radio uno antiguo. Hoy en día en la radio ustedes tienen la ventaja de ver la cara de quien habla. En la época mía las cámaras no existían en la radio.
2: ¿Dónde está
0: y
2: Vicente?
0: Yo me enamoré, o sea, la primera voz de la que yo me enamoré, porque de hecho las voces también me seducen mucho. Yo me puedo tocar y no sé si pueda decirlo, masturbar, simplemente escuchando una voz sin ver el personaje que está hablando. Eso me excita. Y yo con Vicente Moros, en esa época yo tenía 14 años, si no estoy, mentira, más tempranito, como entre los 12, 14 años, porque después llegó Jorge Mario Delgado, que fue con el que sí hice la fantasía realidad, pero con Vicente yo tenía sueños mojados todos los días cuando ese hombre hablaba en una voz en tu alcoba. O sea, ese man empezaba a hablar así, ponía esa voz seductora, y cuando tocaba temas de las canciones, o sea, como la letra de las canciones, yo decía, qué rico conocer ese hombre y que me hablara así al oído mientras me está haciendo cositas ricas, que me hiciera gritar en esa época, fue puta, qué rico.
3: ¡Ay, no!

Wow. 10:36. En esta cabina todavía hay mucho calor. Hay mucha feromona femenina. Y pues después de tener esa invitada en Inexpertas Bésame, como lo es Esperanza Gómez, Dios mío, bendito. Pues bueno, pilas, porque los mejores momentos de esta entrevista los van a encontrar pronto en Instagram, Bésame Bogotá FM, en TikTok, Bésame Colombia, y por supuesto en nuestro canal de YouTube, Bésame Colombia. Así que suscríbase de una vez. Buenos días, yo soy Mario Vargas y para mí es un placer acompañarlos como siempre. Grandes canciones, grandes artistas, aquí en este miércoles, mitad de semana ya, y aterriza Shakira y Alejandro Sanz. Se llama

0: Manilú, se llama Tú No Eres Para Mí. Y usted lo escucha aquí en Bésame, Te Enamora, 10 de la mañana, 48 minutos. Y aterriza Silvestre Dangón y Manuel Turizo. Se llama El Pacto. Y usted lo escucha en este miércoles, mitad de semana, con Bésame, Te Enamora.
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0: 11:04, people, buenos días. Bienvenidos a esta nueva hora de música en Bésame, te enamora. Acá está MDO, se llama Te quise olvidar. Y usted lo escucha en este miércoles, mitad de semana. Bésame, te enamora, buenos días.
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0: Shakira y Bele, se llama Algo Tú. Usted lo escucha aquí en Bésame, te enamora.
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0: todo pulmón. ¿Sí o no? Miriam Hernández con El Hombre Que Yo Amo. Una inolvidable Bésame que usted recuerda y revive aquí en Bésame Te Enamora.
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0: 11:36 minutos. 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Así que usted prográmese de una vez este sábado y este domingo, desde las 5 de la mañana y hasta las 9 de la mañana, inolvidables Bésame, canciones que nunca pasarán de moda y que hoy están más vigentes que nunca aquí en Bésame Te Enamora. Mientras tanto, Melendi en Bésame 97.4.
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0: chicos de Morat. Se llama Tu Cárcel y usted le escucha aquí en Bésame. 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Que obviamente usted los escucha aquí en Bésame Te Enamora, 11 de la mañana, 48 minutos. Y ahora aparece por aquí Paulina Rubio, se llama Yo No Soy Esa Mujer. Bésame Te Enamora, people, feliz miércoles, mitad de semana.
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12 del mediodía, un minuto, people, bienvenidos a esta nueva hora de música en Bésame, te enamora, y arrancamos con Alejandro Sanz y Shakira. Se llama Te lo agradezco, pero no, yo soy Mario Vargas, quien la acompaña en este miércoles mitad de semana.

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0: el gran Fonseca con Te Mando Flores. Y usted le escucha aquí en Bésame, Te Enamora. 12-13 minutos, people, ¿cómo vamos?
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0: Buena energía, buena actitud, que todo lo que tenga planeado para hoy le salga muy bien y a la perfección, que cumpla sus objetivos y que siempre esté conectado con Bésame, Te Enamora.
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0: 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Mario, ¿qué horas empieza la fiesta? 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Para que por favor también lo tenga en cuenta. Así que por favor llegue temprano. Desde las 4 de la tarde vamos a abrir las puertas en Don Quijote Music Hall para que usted llegue temprano y ocupe pues las mejores sillas, la mejor mesa, para que miren vivo a Yo Me Llamo Rocío Dúrcal y Yo Me Llamo Mariano Cívico. 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
2: Y por eso no quiero a nadie más. Oh, Sebastián Yatra en Bésame, te enamora. ¿Por qué me miras así, Mechas? ¿Por qué?
3: Porque ya sabemos lo que opina Sebastián Yatra sobre la fidelidad y sobre las relaciones. Entonces, no sé si les pasa, por lo menos uno escuchaba, por ejemplo, yo tuve este debate muy...
2: Esto no es amor y like.
3: Esto no es amor y like, no. Pero yo tuve, aquí estoy editando un video. Sí. Yo tuve este debate muy profundo con mi novio y él decía como que, amor, pero es que mira que Diomedes Díaz también cantaba canciones bonitas y Diomedes Díaz tenía hijos regados por todas partes. Diomedes Díaz cantaba canciones sinvergüenzas, también cantaba canciones sinvergüenzas.
2: ¿Canta canciones sinvergüenzas?
3: No, yo estoy diciendo que Yatra canta canciones muy bonitas que no van acorde al pensamiento que tiene Yatra respecto a la fidelidad. Es claro. Que yo siento que eso es lo que choca. Si de pronto el día de mañana, no lo sé, ¿qué artista de pronto así? Maluma dice que es open mind. Maluma tiene canciones donde habla de relaciones abiertas, donde habla de infidelidad y eso. Pero que Sebastián Yatra salga con el cuento de que después de un año al sí o sí va a meterle cacho a la novia.
2: ¡Ah! Yo me inspiro para decir eso, que no hay nadie más y tal la vaina. ¿Y tú estás cuestionando a Yatra?
3: No estoy cuestionando a Yatra, yo estoy citando lo que Yatra ha dicho textualmente. Porque esto lo ha dicho en varias ocasiones y Aitana lo boleteó este año en un concierto de Rosalía.
2: Gracias, la Mecha.
3: De nada.
2: Me retiro lentamente, Mechas, de verdad. Bueno, pues ahí estaba Sebastián Yatra con No hay nadie más en Bésame, te enamora. Y además, quiero que viajemos en el tiempo para recordar una inolvidable Bésame.
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2: Y que hoy está más vigente que nunca este tipo de canciones inolvidables. Bésame sábados y domingos de 5 de la mañana a 9 de la mañana con Guti. Pues aquí está Ana Belén. Se llama Derroche. Y usted lo recuerda aquí en Bésame, te enamora.

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0: Calibre 50, chiquitita. Se llama Te Amo y usted le escucha aquí en Bésame, Te Enamora. 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
0: 12:38 minutos. Les estoy enviando la invitación. Epa. 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
1: Pero por supuesto, y con mucho gusto.
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0: Muy bueno.
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0: My people, feliz tarde para todos. Bienvenidos a esta nueva hora de música en Bésame, te enamora. Yo soy Mario Vargas y para mí es un placer acompañarlos como siempre. Aquí está Enrique Iglesias, se llama Héroe. En Bésame, te enamora, feliz tarde.
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llama Mujer y usted lo escucha aquí en Bésame, porque Bésame te enamora. 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

Eros Ramazzotti con La Cosa Más Bella. Y usted escucha aquí en Bésame, Te Enamora, People. Gracias por estar conectado siempre con Bésame 97.4. Ya viene el gran Guti para acompañarlos con más canciones, más artistas y por supuesto regalando invitaciones.

0: para nuestra fiesta de Salsa a la Plancha este viernes 5 de junio en Don Quijote Music Hall. Así que no se desconecten porque el Guti, el gran Guti, ya viene con boletas dobles. ¡Chao pues!
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1: Aquí estoy con todos ustedes, son las 2 de la tarde, 4 minutos. ¿Cómo están mis románticos y apasionados de toda Colombia, de todo el mundo? Qué rico saludarlos en este miércoles ya, aunque no lo crea, ya es miércoles. Llegamos al ombliguito de la semana a través de 97.4, a través de bésame.fm y también a través de la app Bésame. ¿Ustedes cómo están? ¿Qué andan haciendo? ¿Con quién y por qué? 317-243-5777. Hoy hemos decidido poder complacerlos una vez más. A través de nuestro WhatsApp, bésame. Cuénteme hoy. Hoy quiero complacerlo, quiero consentirlo, quiero pechicharlos. Así que usted me pide su canción favorita. Eso sí, por favor, ténganme paciencia. Ustedes saben que son muchos los que piden canciones. Entonces ahí vamos poquito a poquito, suave, suavecito. 317-243-5777. ¿Quieres escuchar algo, no sé, de Cani García? Carlos Rivera, por ahí, Maná, ¿cuál es tu favorito, tu canción favorita? 317-243-5777. Bienvenidos en esta tarde deliciosa de miércoles a Bésame, te enamora.
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0: Que debe parecer que así estoy bien, que ya pude olvidarla. Igual yo sé que fue su

0: aunque sea poco, los Bold Bays. Ahora son las 2 de la tarde, 24 minutos en toda Colombia, 2 de la tarde, 24 minutos. 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Y después no digas que no te avisamos. Ahora son las 2 de la tarde, 24 minutos. 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
2: Ahora son en Colombia las 2:36, 2:36. Me han pedido esta canción que hace Maná, se llama Manda una señal. Y tú, mándame la señal al WhatsApp de Bésame, 317-243-5777. ¿Qué canción quieres programar en esta tarde de miércoles, ombliguito de la semana?
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En Colombia son las 3 en punto de la tarde, 3 de la tarde en punto. Arrancamos una nueva hora de buenas canciones aquí en Bésame, Te Enamora. Recuerda el 317-243-5777. Aquí está esta canción que hace Diego Torres, Tratar de Estar Mucho Mejor. ¡Feliz tarde!

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Ahí estaba Jerry Rivera, la canción Vuela Muy Alto, cuando son las 3 de la tarde, 13 minutos. Un saludito para todos los que están trabajando en compañía de Bésame Te Enamora, para todos los que nos escuchan en 97.4 FM en toda Bogotá, para los que nos escuchan también a través de Bésame.fm y también a través de la app Bésame. Los que le dicen, Alexa, reproduce Bésame Bogotá. Oye, Siri, reproduce Bésame Bogotá. Saluditos para todos los que ya están también en el tema de la tecnología, escuchándonos en cualquier parte del mundo. Saludo internacional para todos los que se encuentran fuera de Colombia, incluso fuera de Bogotá, pero que prefieren el internet, prefieren la web. Saluditos para ti, que trabajas, que estás, no sé, de pronto manejando en estos momentos. Para todos mis amigos profesionales del volante, un saludito muy especial. Los que no están haciendo nada porque están descansando, pues también, eso es válido. El ser humano necesita y merece descansar. Feliz tarde para todos. Voy con más. Dime qué quieres escuchar a esta hora. Hoy estoy complaciéndolos. 317-243-5777.

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0: Ya son las 3 de la tarde, 25 minutos. 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

0: De mis favoritas del señor Ricardo Arjona. La canción se llama Desnuda, cuando son exactamente las 3 de la tarde, ya con 37 minutos. 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Vaya y compruébelo. Son exactamente las 3 de la tarde, ya con 38 minutos.
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1: Ahora son las 3 de la tarde, 45 minutos. 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

de la tarde en punto, 4 de la tarde en punto. Arrancamos una nueva hora de buenas canciones con Selena Quintanilla. Esta canción se llama Si Una Vez y tú cuéntame qué quieres escuchar. 317-243-5777. Bienvenidos a una nueva hora de música.

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1: Cuando son las 4 de la tarde, 11 minutos, avanzamos en esta tarde muy complaciente. Hoy los he estado pechichando, consintiendo. Pues realmente no me alcanzaría toda la tarde para complacerlos a todos. Tengo que serles del 1 al 9, o sea, sincero. Pero voy poco a poco. Ahí estoy revisando mensajitos. Por ejemplo, por acá me dicen: Guti, regálame algo de Ricardo Montaner. Saludo para Milenita, gracias por estar con nosotros. La canción me va a extrañar. Listo, mi amor, claro que sí. Por acá, ojo, esto no es de todos los días, ¿no? Esto del tema de complacencias a esta hora no es todos los días. Esto es poquito a poquito, suave, suave, poco a poco, poco a poco. Listo, de pronto cada semana, cada 15. Vamos a pensarlo. Lo importante es poder complacerlos, consentirlos diariamente. Vamos con más canciones a esta hora. Voy con esto que hace Shakira y Vele, dos paisanos, que llegan con algo que se llama Algo Tú. ¡Feliz tarde!

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0: Ahora son en Colombia las 4 de la tarde, 23 minutos. 4 de la tarde, 23 minutos en Bésame Te Enamora. 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

0: Son las 3 de la tarde 35, no, 4 de la tarde 35 minutos. Uy, ya me iba a atrasar una hora. 4:35. 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Feliz tarde.
1: En Colombia el pollo no solo es comida, es identidad, es historia, es un acto de resistencia. Cuando el hambre apretó, comimos pollo, lo freímos, lo adobamos con lo que hubiera a la mano, en medio del campo, en cocinas

Yo sé que a muchos de ustedes esta canción les recuerda una telenovela. ¿Recuerdan cuál telenovela? La canción la hace Ángela María Forero, se llama Fiera Inquieta. Pero voy con esto que hacen los MDO a esta hora de la tarde, se llama Sin Ti, cuando son exactamente las 4 de la tarde, 52 minutos. 4:52, ya viene Amor y Lai con Mario y Mechas. Chao, yo regreso a las 8 de la noche.

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1: ¿Qué pasa, mi gente? ¿Qué pasa, people? ¿Cómo vamos? Feliz tarde de miércoles. Miércoles, mitad de semana en compañía de Bésame Te Enamora. Mi Mechas, ¿cómo vas? Feliz tarde.
2: Feliz tarde para ti, para todos. Bueno, ahí vamos, un día con mucho trabajo.
1: ¿Sí, en serio?
2: Con bastante, sí, ha sido un día de mucho trabajo, de muchas reuniones, programas, mechismes, todo, pero ha valido la pena, 100%.
1: ¿Cómo te fue esta mañana en Inexpertas? Bésame.
2: Nos fue muy bien. Sabes que disfrutamos muchísimo una entrevista que tuvimos, un poquito polémica, pero que nos gustó mucho. Y quiero aclarar algo. Hay algunas personas que dijeron, ay, pero mira la hora. Se supone, corazón, yo no sé, pero se supone que a las 10 de la mañana los pelados deben estar en el colegio.
1: Ah, sí, claro.
2: Estuvimos con Esperanza Gómez, Dios una mío. Entrevista espectacular. Que vamos a subir muy pronto en redes sociales. Si no, de pronto, si no estoy mal, tal vez ya habrán algunos clips, pero una entrevista increíble, además de que nos confesó que siempre estuvo enamorada de nuestro jefecito.
1: Vea, pues todos los datos, los mejores momentos de la entrevista con Esperanza Gómez que hoy tuvieron en Inexpertas Bésame, lo pueden chequear en Instagram Bésame Bogotá FM y en TikTok Bésame Colombia. Mechitas, feliz tarde, bienvenida.
2: Gracias, muchas gracias. Thank you so much. Hoy hablamos de Shakira, hoy vamos a hablar de reinas también, porque tenemos dos representantes en uno de los, bueno, un concurso que es el nuevo concurso de belleza, un poquito enredado, pero que aquí se lo vamos a explicar muy bien, que es el Miss Grand International All Stars.
1: What?
2: Miss Grand International All Stars.
1: Todo eso y mucho más aquí en Amor y Like. People, feliz tarde, bienvenidos.
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1: Salud, mi reina. Sírvete, mi hermano. Sírvete otro. Vamos a ver.

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3: Al aire, Amor y Like, aquí en Bésame. Feliz tarde de miércoles. Los M&M's estamos reunidos para darle el último empujón del día en esto que se llama Amor y Like en Bésame 97.4. Bueno, Mechitas.
4: Bueno, Mario.
3: Hablemos de un reinado. Tú que eres la dueña de los reinados en el mundo.
4: ¡Ojalá! Uy, no, Dios te oiga, pero sí, me gustan muchísimo los reinados y ahora mismo se está llevando a cabo un reinado donde Colombia tiene dos participantes, dos representantes, que es el Miss Grand International All Stars. Si ustedes en su vida, salud Mario, si ustedes en su vida habían escuchado de este reinado, aquí les explico. Esto es algo que crea, de hecho, el director de Miss Grand International, que tuvo mucha resonancia por algunos comportamientos no tan agradables, un poquito grosero en el pasado Miss Universo, Nawat. Okay. Nawat decide hacer un reinado donde convoca a ex reinas de belleza que ya participaron, sea en el Miss International, en el Miss World, en el Miss Universo, en cualquier reinado Grand Slam. Okay. Y ellas pueden entrar y participar en el Miss Grand International. No hay restricciones por edad, no hay restricciones, así que por matrimonio, cero. Pueden participar de un país las candidatas que sean. Por ejemplo, en Colombia tenemos dos, si no estoy mal, Venezuela tiene tres, y así sucesivamente. Es decir, pueden participar las candidatas que quieran. Y tenemos a dos representantes muy espectaculares. La primera es Priscila Londoño, que fue nuestra Miss Grand Colombia 2022, que quedó en la posición de quinta finalista en el Miss Grand International 2022.
3: Vea pues.
4: Y tenemos a la maravillosa Vanessa Pulgarín Monsalve, Miss Universe Colombia 2025, que quedó en el top 12 del pasado Miss Universo, una muy buena contrincante y que dicen que seguramente esta vez sí se lleva la corona.
3: ¿Tú qué crees? ¿Cómo le irá a las colombianas?
4: Me parece que les va
3: de las dos, ¿quién tiene el más potencial para llevarse la corona?
4: Yo creo que precisamente por cómo es Nawat, o sea, el perfil que busca Nawat, yo creería que Vanessa Pulgarín, porque es la que está dando más show.
3: Uy,
4: y Nawat en ese Miss Grand siempre hemos visto que es la que como muy performativo todo. No solamente es como en el Miss Universo, que te tienes que ver linda, que te tienes que ver carismática, o en el Miss Mundo, que te tienes que ver como muy culta, sino que es muy, muy de show, es muy de pasarela, es muy de la que más se nota. Entonces siento yo que hasta el momento Vanessa Pulgarín, sin embargo Priscila hace un excelente trabajo y ya estuvo en el Miss Grand, recordemos eso.
3: Tiene 34 años, Vanessa Pulgarín, mide 1.78, muy linda. ¿Y cómo se llama la otra aspirante?
4: Priscila Londoño. Vanessa Pulgarín, recordemos que ella no solamente fue Miss Universe Colombia, ella fue virreina del concurso nacional de belleza para el año de 2017 y se fue a un concurso internacional que se llama Miss International, en el que no clasificó. Dicen que de hecho para ese momento ella le dio como varicela, creo, entonces que eso de pronto pudo haber influenciado en su participación y en el pasado Miss Universo quedó en el top 12.
3: Vea, linda también. Priscila, linda, pero me gusta más
4: Vanessa.
3: Sí, Vanessa me gusta más.
4: Bueno, esperemos.
3: Pero las dos son muy hermosas y obviamente están llevando la bandera de Colombia a lo más alto.
4: Exacto, así que esperemos, chicos, y que nos vaya excelente en esos reinados, que sabemos que nos va a ir muy bien porque estamos muy bien representados por estas dos mujeres espectaculares.
3: Muy bien, lo que es tendencia en Colombia y en el mundo se lo contamos aquí en Amor y Like en Bésame.
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0: bien, bésame. 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
0: Ya venimos con nuestra hora feliz para escuchar las historias de nuestros seguidores.
1: Exactamente, tenemos hora feliz y ustedes dirán por qué es la hora feliz, porque es la hora donde más contacto tenemos con ustedes aquí, voz a voz. Nos encanta porque nos pueden mandar su nota de voz, porque nos pueden compartir qué es lo que les está pasando en ese corazoncito y ojalá poder ser un poquito de ayuda, ¿no? No estamos diciendo que vamos a hacer la solución mínima, máxima o múltiplo, mínimo como un múltiplo, pero ser un poquito de ayuda para nosotros es suficiente.
0: Exacto. Así que usted puede contarnos su historia. Si quiere recibir algún consejo, alguna opinión, quiere que le aclaremos el panorama, pues cuente su historia, por favor. Abra su corazón. Aquí escuchamos, no juzgamos. 317-243-5777. Recuerde que su historia la puede contar a través de nota de voz o también la puede escribir. 317-243-5777. Ya venimos a escucharlos, a leerlos. Aquí en Bésame te enamora.
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Hi people, 6 de la tarde, un minuto, bienvenidos a esta nueva hora de música en Bésame y arrancamos con Paulina Rubio. Ni una sola palabra en amor y like. Feliz tarde.

0: Hi people, 6 de la tarde, 9 minutos, bienvenidos a esta nueva hora de música en Amor y Like, aquí en Bésame. Mechas, ¿cómo vas? Feliz tarde.
1: Feliz tarde para ti y para todos. Feliz hora feliz aquí en Amor y Like. Hablamos sí. De reinas, eso me hace muy feliz porque la hora pasada hablamos de reinas y para mí eso es muy feliz. Pero esta es la hora favorita, creo que de todos, no solamente de ti y de mí.
0: Porque vamos a escuchar una historia de algún seguidor que quiera abrir su corazón y que quiera contar la historia aquí en Amor y Like.
1: Exactamente. Ahora,
0: recuerde, cuéntamelo.
1: Vamos a hacerle una pequeña advertencia porque yo sé que a veces hay algunos seguidores que mandan muy ilusionados su nota de voz, pero cuando no la escuchan, pues se pueden llegar a enojar, molestar y todo esto. En el momento solamente podemos leer los mensajes.
0: Correcto.
1: Solamente podemos leer los mensajes, algunas cosillas técnicas por ahí que estamos procurando solucionar, pero si mandas nota de voz, pues no la vamos a poder colocar. ¿Qué podemos hacer? Evidentemente leer tu mensaje en el 317-243-5777. Así que si tienes alguna historia o en el momento en que vayas a dar tu opinión, también puedes enviarnos un mensaje.
0: Eso, todo por texto, por favor. ¿Listo? 317-243-5777. Abra su corazón. Aquí estamos listos para escucharlo, para aconsejarlo, para aclararle el panorama.
1: Exactamente.
0: Bueno, así que feliz tarde, bienvenidos. 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
1: 6:22 minutos en Amor y Like, aquí en Bésame te enamora. Cuando escuchamos esto de fondo es porque tenemos historia en Amor y Like.
2: Sí,
1: ¿seguidor,
2: señor,
1: o seguidora, la mecha?
2: Es seguidora.
1: ¿Qué dice la corresponsal?
2: Bueno, lo que nos dice nuestra seguidora es que al parecer tiene una situación con su hermano. El chico se ha enamorado de una chica que lo absorbe, que en varias ocasiones como que le termina, lo hace rogarle, luego viene y lo busca, o sea, la típica persona narcisista, manipuladora, que viene, te termina, dice que es culpa tuya, pero luego quiere que le ruegues, pero luego viene y te ruega, pero entonces eso es en un vaivén constante. Ellos al parecer ya habían terminado, pero este chico decidió volver con ella. Ellos le dijeron como, okay, mira, vamos a respetar tu decisión de haber vuelto con esta muchacha, todo bien, pero no nos gusta ella, no queremos tener una relación con ella, si tú tienes tu relación con ella, allá tú. Y este chico los ha amenazado con que si no aceptan a su novia, entonces que él va a tener que tomar la decisión entre su familia y la novia y se va con la novia.
1: Que se vaya con la novia.
2: ¿Qué deberían hacer? ¿Deberían dar su brazo a torcer? ¿Deberían aceptar a esta chica? ¿Darle una oportunidad a esta chica otra vez? Dicen que no es la primera vez. Dicen que siempre que ellos terminaban iba y hablaba mal de este muchacho, que lo humillaba por dinero. O sea, eran un montón de cosas horribles, pero él decidió darse otra oportunidad y dijo que si no aceptaban a la chica, que iba a tener que tomar la decisión entre su familia y la chica, y que al parecer iba a decidir a la chica. ¿Deberían dar su brazo a torcer? 317-243-5777.
1: Aparte, ¿tú qué opinas, Mechas?
2: Yo opino que...
1: ¿La familia debe dar el brazo a torcer o no?
2: No, mi amor, o sea, la gente aprende a los totazos, la verdad, en este tipo de situaciones. Siento yo que cuando tiene que ver con relaciones, con parejas y todo eso, uno aprende es a los golpes, mi vida. Y en algún momento, ojalá esto no trascienda algo más grave, ¿no? Porque ya estamos viendo conductas narcisistas, pero por más que tú le digas esa pela no te conviene, esa pela no te conviene, ahora mismo él no te va a escuchar y por el contrario va a querer pegarse más a ella.
1: Perfecto.
2: Yo me mantendría firme. O sea, yo mantendría firme en mi decisión de es tu pareja, respeto que sea tu pareja, yo no quiero tener ninguna relación, y si llega a decidirla ella, pues más rápido se va a dar cuenta de que la cosa no le conviene. Porque una cosa es que de pronto tú digas como que, ay, la familia se encaprichó.
1: Correcto.
2: Pero ya que lo humille por plata, que hable mal de él, que le termine, lo bloquee, lo busque, no, que también que haga que el mal le ruegue, o sea, yo siento que eso ya, no hay peor ciego que el que no quiere ver, y si se quiere ir con la novia, pues mi vida, de tripas corazón, y que se vaya con la novia.
1: Tú lo has dicho.
2: Sí.
1: Todo. Estoy totalmente de acuerdo contigo, Mechas. Además, ¿por qué? Mechas, a uno cuando es niño, los papás le enseñan qué está bien y qué está mal. Y él ya debe tomar la decisión por voluntad propia. Decir, me conviene o no me conviene. Ella sí está en lo correcto como está actuando o realmente no está en lo correcto. Tal vez tenga solamente es un capricho y no más. Pero la familia, le digo, o a la oyente, a la seguidora que nos cuenta la historia, que lo dejen. Déjenlo, que él tome las propias decisiones. Que cuando se estrelle, ¡ay, Dios mío bendito! Porque ha pasado, Mechas.
2: ¿Ha pasado? Ha pasado.
1: Y a mí también me pasó.
2: O sea, eso debe doler muchísimo.
1: Claro, porque... y obviamente la familia siempre quiere el bien para uno.
2: Claro, y como te digo, o sea, es... Siento yo que no hay nada más maluco que tú ver que un familiar tuyo está pasando por una situación difícil, lo tratan así, y más porque uno sabe qué tipo de familiar tiene. Y si es una persona que es trabajadora, que es educada, que sabes que se merecen muchas cosas, por lo general esas personas son las más propensas a equivocarse en el amor. Entonces, pero es duro, es difícil, pero tiene que darse cuenta por él solito. Porque si ustedes vienen y empiezan a convencerlo, entonces él va a decir, ay no, lo que quieren es alejarme. Y si es una pelada manipuladora, le va a decir, lo que quieren es alejarte de mí.
1: Correcto.
2: Te quieren controlar, mi amor.
1: No, y puede entonces, tomar malas decisiones.
2: Sí, sí.
1: Peores
2: sí.
1: decisiones.
2: Uh-huh.
1: Bueno, ¿usted qué opina? Puede escribir, recuerde que hoy estamos solamente leyendo mensajes, ¿listo? Porque no nos vamos a poder escuchar.
2: Vamos,
1: ¿vale?
2: Vamos a arriesgar, ¿será que? Lo que pasa es que aquí mandaron nota de voz, voy a arriesgarme un tris. A ver si suena bonito, si
1: a
2: no
1: ver
2: suena
1: si se
2: bonito. No,
1: ¿sí? A ver, dale. A ver si. Está la prueba.
2: Ajá. A ver.
3: Porque estamos viendo conductas narcisistas, pero por pero no es que tú le digas que ese pelo no te conviene, ese pelo no te conviene. Ahora mismo él no te va a escuchar, si por el contrario va a querer pegarse más a ella. Pero no tendría que ir en mi decisión.
2: Siento que no se entiende mucho porque me escucho yo de fondo. Siento que no se escucha mucho, o sea, siento que no se escucha mucho. Pero creo que sí lo podríamos hacer. O sea,
1: no, es que sí, estamos pensando mal, Mechas. Pero sí lo podemos hacer.
2: Sí, sí lo podemos hacer. Sí. Es que como yo me escucho de fondo, no se entiende mucho lo que estás diciendo, preciosa. Pero si puedes volver a enviar tu nota de voz, súper bien. Pero creo que notas de voz cortitas, pues podríamos intentarlo. Podríamos arriesgar. Envíelas.
1: Envíen las notas de voz, no pasa nada.
2: No pasa nada, aquí solucionamos. Aquí no nos paramos por nada.
1: Eso. 317-243-5777. ¿Usted qué opina? ¿Qué consejo le da a nuestra seguidora? Nota de voz, o también puede escribir. Uh-huh. 317-243-5777. Esto es Amor y Like, aquí en Bésame.
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1: 6:43 minutos en Amor y Like, aquí en Bésame. ¿Cuál es el resumen de la historia de hoy? La mecha, por favor.
2: Nuestra seguidora nos comenta que su hermano, pues, él tiene una relación evidentemente tóxica. O sea, está con una mujer que al parecer es narcisista, que viene y lo humilla, le termina, lo bloquea, entonces después quiere que le ruegue, entonces sí, ven, volvamos, lo humilla por plata, o sea, son un montón de cosas terribles. La familia le ha dicho como que ellos ya le han dado oportunidades a la chica, pero ya dijeron como que hasta aquí llegamos, no estamos de acuerdo. Por favor, pues si tú quieres estar con ella, no podemos hacer absolutamente nada, pero no nos involucres. A lo que él llegó a decir, ¿saben qué? Mira, ustedes me tienen que apoyar o me van a poner a elegir entre ustedes, o sea, mi familia y mi novia, y al parecer él va a elegir a la novia. Entonces las familiares están preguntando si deberían dar su brazo a torcer.

0: ¿Usted qué opina? 317-243-5777. Hola.
1: Mi consejo es dejarlo. Dejarlo que se estrelle. Y más bien para cuando él abra los ojos, ustedes estén ahí para apoyarlo. Viví una situación muy similar con un hermano. Él se casó con esta señora. Duraron 11 años, donde prácticamente fue un total secuestro porque ya no permitía que nadie lo llamara, que nadie lo visitara, que no saliera a la calle. Incluso lo hizo renunciar al trabajo y tenía que trabajar desde la casa. Durante esos 11 años yo creo que lo vi unos 4 o 5 veces.
0: Uf.
1: Él se escapaba cuando ya tenía citas médicas para visitar a mi mamá, pero esas visitas no duraban más de 5 o 10 minutos. Y corra. Afortunadamente, pues vivíamos relativamente cerca. Se robaban las monedas de 100 pesos para poder llamar a mi mamá. Y escasamente le podía decir que estaba bien, que la extrañaba o que la quería. Y ya, paré de contar. Tanto así, mi mamá falleció esperándolo porque mi mamá adoraba a ese muchacho.
0: Ay, no.
1: El día Dios que mamá mío. Falleció, le dijo a una vecina: me voy a bañar porque hoy viene mi hijo a visitarme. Mi mamá duró más de 8 horas muerta sola en la casa y llegó la policía a hacer el levantamiento y toda esta cuestión, y mamá totalmente rígida, ya no, casi no se deja sacar porque ya murió en el baño, muy encogida. Y cuando llegó mi hermano a verla, él medio la tocó y esta señora se soltó totalmente, mamá quedó totalmente suelta. Pero su cuerpo se relajó total y ya la policía la pudo sacar en la camilla para la funeraria. Ay. Fue una época muy dura. Mi hermano actualmente lleva casi 4 años viviendo conmigo, donde él relata cosas que haber vuelto a salir a la calle para él fue como si hubiera vivido en una montaña. Y ya un manojo de nervios, porque esta señora lo absorbió tanto que acabó prácticamente con toda su libertad. Dejarlo que se estrelle. Duele, pero es mejor.
0: Me echaron ganas de llorar y todo.
2: A mí también. Uy, Dios
0: no,
2: mío.
0: Padre, qué historia.
2: Yo tengo un hermano y me lo imagino en una situación así y se me parte el alma, la verdad. Porque nosotros siempre hemos sido tres. Mi mamá, mi hermanito y yo siempre hemos sido tres. Lógicamente, pues tenemos a nuestros tíos y todo eso, pero siempre hemos sido nosotros. Y también imaginarme como esa situación en donde de pronto una persona o por una mujer, que sea una mala mujer, nos separemos, me parte el alma en mil pedazos.
0: Es que por eso dicen que o una mujer lo ayuda a salir a uno adelante o realmente lo entierra para siempre.
2: Sí.
0: Pero bueno, ¿usted qué opina? 317-243-5777. ¿Quién está por acá? Hola.
3: Hola, quería opinar sobre el tema. Eso casi suele pasar en todas las familias. Uno les quiere dar un buen consejo, pero la gente no entiende. Entonces mi opinión es que hay que dejarlo. Hay que dejarlo que experimente lo que es estar con una persona tóxica, una persona que lo manipule, que lo mande, que lo obligue, que lo aleje de su familia. Y como él conoció primero novia que de familia, pues hay que dejarlo que se estrelle. Y estar uno ahí cuando ya pegue su estrella y se golpee, uno estar ahí para recordarle que se lo dije, la palabra se lo dije. Cuando uno les dice las cosas y no hacen caso, pues toca así. Quieren estar, están bien y quieren estar mal, pues así no puede hacer nada. Entonces yo no doy mi brazo a torcer y yo soy territorio. Pésame.
0: Hermosa, muchas gracias por tu consejo y por tu opinión. ¿Quién está por allá, Mechas?
2: Dice, quiero decir, es primero la familia que la esposa y eso es muy malo. Atentamente, Salomé está escribiendo por acá.
0: Muy bien, ¿quién está por acá? Hola.
4: Buenas noches. Ahí para opinar sobre el tema esta noche, pero por delante siempre la familia, siempre se puede adorar a la pareja, se puede amar, se puede necesitar, pero en algún momento esa persona le va a dar a uno la espalda y no merece estar con uno, se le está prohibiendo estar con la familia, familia por encima siempre.
0: Correcto. Totalmente de acuerdo. ¿Hay alguien más por allá, Mechitas?
2: 317-243-5777. A veces creo firmemente que a los hombres les gustan las mujeres mientras peor los traten. Están diciendo por acá. Eso precisamente.
0: Pero sé que muchos hombres opinan lo contrario.
2: No sé, porque sabes, yo lo he escuchado de parte de Carito, también Carito lo ha dicho muchas veces, que a veces a los manes les gusta como que la mujer mala. Estábamos de hecho haciendo un debate en estos días en un consejo de redacción y era que a veces los hombres valoran a la buena mujer cuando la están perdiendo.
0: Ah, eso sí. También entonces, lo viví. Claro, es que también, hermano, uno deja pasar el tiempo y no corrige a tiempo. Que es a la vuelta.
2: Entonces, bueno, precisamente estábamos hablando de eso. Dicen, hola, ¿cómo estás? Déjenlo. La verdad es que uno ya después de que es mayor de edad no puede hacer absolutamente nada.
0: Bueno, pues esperamos que a nuestra seguidora uh-huh. le hayan servido los consejos, le hayan servido las opiniones, que tome la mejor decisión y que obviamente nos la cuente aquí en Amor y Like en Bésame. Por ahí Mecha se están escribiendo. La uh-huh. última.
2: A ver, dice, referente a la historia, llegará el día en que el Señor se canse, nada es eterno.
0: Creo que hemos llegado a una conclusión, ¿verdad, Mechas? Uh-huh. Hay que dejarlo entonces que se estrelle. Y qué triste que uno tenga que padecer eso realmente para darse cuenta de las cosas.
2: Sí.
0: Si uno escuchara los consejos a tiempo, créame que no sabe cuánto dolor y cuántas espinas en el camino usted se ahorraría. Escuche un consejo. De donde venga, puede que sea de su mamá, de su papá, de un amigo, de algún colega, pero escuche un consejo. Dicen que es el que escucha el consejo llega viejo. Así que, pues, ahí está la reflexión.
2: Señor.
0: Bueno, gracias por abrirnos el corazón. Gracias por contar su historia aquí en Amor y Like, en Bésame. Mañana tendremos otra vez Amor y Like. Recuerden que la segunda hora de Amor y Like es para que usted cuente su historia y se desahogue. ¿Listo? 6:51. 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

7 de la noche, un minuto, people. Bienvenidos a la tercera y última hora de Amor y Like aquí en Bésame. Arrancamos con Alejandro Sanz, Looking for Paradise. Bésame, te enamora, people. Feliz noche.